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0: la Joaquín.
1: Muchas gracias.
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1: ¿Cómo estoy?

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2: ¿Qué tal? Muy buenos días. Les saluda Eli Venegas y este es el breve informativo del bueno, la mala y el feo. Trump descarta retirar tropas estadounidenses de Irán hasta lograr completar la misión. El presidente de Estados Unidos aseguró que no tiene previsto retirar a los aproximadamente 50,000 soldados desplegados en el marco del conflicto contra Irán hasta que se haya alcanzado una conclusión definitiva en la región. El mandatario estadounidense rechazó en una entrevista con la cadena NBC grabada el viernes y emitida este domingo que el contingente militar se encuentre en una situación de riesgo. Irán lanza un ataque con misiles contra Israel. Irán lanzó este domingo varias oleadas de misiles contra Israel como represalia por los ataques del Estado judío contra el Líbano, informó la televisión estatal iraní. Irán ha lanzado misiles contra Israel, informó IRIB. El medio oficial mostró imágenes de misiles sobrevolando el cielo en la occidental provincia iraní de Kermanshah y de personas celebrando la nueva ofensiva en las calles. El Pentágono extrema precauciones ante la amenaza de estar siendo espiado por Israel. Debido a las fricciones surgidas entre los gobiernos de Israel y Estados Unidos derivadas del cauce tomado por la guerra en contra de Irán, fuentes cercanas al Pentágono coinciden en señalar que se elevó el nivel de amenaza de contrainteligencia proveniente de la nación judía. Consultados por separado, dos funcionarios y un exfuncionario coincidieron en señalarle a la cadena de televisión NBC News que la Agencia de Inteligencia de Defensa del Pentágono elevó el nivel de riesgo en el que pudiera verse inmerso el gobierno estadounidense. Hasta que llegamos con el breve informativo del bueno, la mala y el feo, les informó Eli Venegas en redes sociales. Eli Venegas Radio. Buen día. Sí.

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1: ¿Qué creen, chavos?
2: What happened to you?
1: I have very good news for you.
2: What is it?
1: For me and for everyone.
2: Yes, very much.
1: Sí hay dinero en los United.
3: ¿Eh?
1: ¿Anunciaron cuántos millonarios hay?
3: ¿De qué o qué?
1: Sí, cuánto billuyo hay. Ahorita les digo. Y yo conozco.

0: con tenis chivos.
1: ¿Por qué?
0: Porque, ¿qué creen?
1: ¿Qué?
0: Andamos diciendo, no, es que el billuyo, andamos bien mal. Todos necesitamos dinero.
1: Yo sí.
0: ¿Y qué creen? Que salió un estudio que en Estados Unidos sí hay dolarucos, sí hay billuyo, sí hay dinero. Miren, salieron más de 736,000 nuevos millonarios el año pasado.
2: ¡Ah, su mecha!
0: Aquí, en Estados Unidos.
2: ¡Órale!
0: ¡Ay, billuyo! Oye, pero ¿sabes qué me encantó? Que se dice, se rumora que en Estados Unidos está el 40% de todos los millonarios del mundo mundial.
2: ¡Dale!
0: Dice que como hubo inflación, la crisis y todo eso, esto ayudó a Estados Unidos y que creó más millonarios durante este último año.
3: ¿Qué les dije? That's right, mi presidente.
0: Oye.
2: ¿Sabe?
0: Pero ¿cómo hacerle para ser multimillonario? Dice que en la bolsa se generaron las últimas personas millonarias. Y aquí yo tengo uno que anda invirtiendo en la bolsa y que no sé qué.
1: ¿En la bolsa?

0: ¡Ay, feo!
1: ¿Eh? Es que llevo como 1000 en este mes.
0: ¿Llevas como qué? Oye, me encanta porque están diciendo que más o menos los nuevos millonarios son entre 50 y 60 años. ¿Cuántos años tienen ustedes?
2: Yo ahorita casi los 50, Pau.
0: Ya casi
2: 47 tengo ahorita.
0: Ya casi puedes entrar a esta lista de millonarios.
2: Sí, ya mero, digo, la edad ya la voy a tener. No me va a faltar el dinero.
0: No, ¿sabes quién? No. Ya casi, te falta una parte.
2: O sea, la edad ya está, ya.
0: Oye, no, pero
2: y las canas, no.
0: Tienes
2: no.
0: que invertir en la bolsa, pelón.
2: Sí, ¿verdad?
0: Comprar cosas y todo eso para volver que... volverte uno de estos nuevos millonarios.
2: Pero
0: que
2: ¿cómo
0: están
2: se
0: aquí
2: le hará? O sea, ¿cómo se le hace?
1: ¿Cómo le hacen?
0: Yo digo que.
1: ¿Cómo,
0: Don Tela? Don Tela nos dé un curso intensivo de un minuto de cómo invertir en la bolsa.
3: Primero lo que haces,
1: chequea la bolsa de la basura de la cocina.
3: That's right. Una vez que encuentres la más oscura que tengas, la agarras, ahí expones el dinero y lo metes abajo del colchón. Y puedes ver cómo tu dinero crece poco a poco.
0: ¡Hala!
2: ¿En serio? Oye.
0: Usted sí sabe.
2: ¿Abajo del colchón?
0: Pues dicen aquí estos estudios maravillosos que además de invertir en la bolsa, como dice el Don Tela, que se necesita un patrimonio más o menos de 5.3 millones de dólares para ya decirte que eres millonario.
2: Espérame. ¿Cuánto? O sea, si se supone que... un millón ya eres millonario, ¿no?
0: Sí, pero ahorita un millón ya no te alcanza para nada. Ni para una casita.
4: Exactamente.
1: Chale. En los 80s un millón era un friego de feria.
2: Entonces ya quieren más de 5 billones para entrar en la 24.
0: ¿Para qué tú digas?
2: ¿En la economía acá? No, ya
0: vale. Si tú quieres ser un millonario, mínimo 5.3 millones de dólares. Si no, no eres nadie.
1: Tengo 700 dólares en el banco.
0: Aquí no somos.
2: A ver, deja reviso cuánto tengo. No, yo no tengo cuentas de aplicación. No, mi vieja es la que tiene el dinero.
0: Ella es la economía,
3: un desgraciado,
5: no sirve para nada. 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
2: Y eso. Oigan, chavos. Hay canciones que fueron mejores que las originales. Por ejemplo, canciones covers. Que tal vez nosotros las conocemos. Las cantamos y todo el rollo, pero ya existían desde antes.
0: ¿Cuál?
1: Adiós.
2: ¿Qué canciones son esas? Se van a sorprender. Ahorita les vamos a dar un listado. Y a ver, si tú también te sabes una, 1-855-370-3100.
0: ¡Arriba, Matute!
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2: Oigan, chavos, hay covers de canciones.
3: Sí.
2: Que fueron mejor que la original tanto que hasta ni sabías que era cover. Tú dices, ¡ah!
3: ¿A poco ya la cantaron?
2: Sí, ¿a poco esa rola ya existía? Neta, güey.
4: Hay muchas.
2: Ahorita le vamos a dar la vuelta a varias. Y si tú te acuerdas de alguna, 1-855-370-3100. Ahorita regresamos, ¿eh?

0: oigan, chavos, hay canciones que como covers fueron tan grandes el éxito que jamás nos dimos cuenta que ya se habían grabado antes, originalmente. Como por ejemplo, esta canción yo creo que es una canción que le ha dado vuelta a todas las cantinas, a todas las rolas, y hasta la fecha. Después de así ya de nochecita, que todo el mundo anda medio pedo, la suelta el DJ y todos a cantar perramente, güey. Esta canción.
1: No, estás equivocado. Perrísima. Esa la escribí, es de Luis Miguel. No hay nadie como Luis Miguel.
0: A ver,
1: number one in the world.
0: ¿Neta, Pau?
1: Siempre.
0: ¿Tú piensas que esta es original?

0: escribieron.
1: ¿Pero es de él?
0: Es de él, solito. Nadie como él.
2: Él solito. Se le escribieron.
0: Ajá. Para que.
2: O sea, le dijeron. Le dijeron, toma, Luis Miguel, esta es. Está hecha para ti.
0: Así es.
2: Como tus trajes.
0: Hoy.
2: Solo para ti.
0: Como

0: tuvieron que cambiar el English para no parecerse.
1: I only want to be with you con Dusty Springfield. Existía cuando en la televisión todavía no era ni a colores, güey. Imagínate.
2: Refrito.
1: Lo de Luis Miguel fue un refrito.
2: Refrito de roles.
1: Pero creo que el éxito de Luis Miguel fue mucho más grande, ¿no?
0: Obvio. Yo no había oído esa canción.
1: Sí.
0: La neta.
1: No, esta canción sí. Años.
0: ¿De cuánto salió?
1: Es de 1964, imagínate.
2: ¡Válgame Dios!
0: Oye, y después esta canción también la cantan los K-poperos. ¿Cuál? La hicieron en coreano, sí, sí, también, sí. Esta.
1: Claro, pero yo creo que sigue siendo obviamente un homenaje a lo de Luis Miguel, ¿no?
0: A mi chulo hermoso, lo amo.
1: Otra rola que también fue como cover, creo yo, más grande que la original.

0: ¿Qué dice?
1: Enanitos Verdes también.
0: No, pero es de ellos, no lo puedo creer.
1: No, no es de ellos. Es más, creo que es el éxito de ellos.
0: Sí, es una de sus fuertes.
1: Por no decir el único.
0: ¿Y cómo dice?

0: también es una rola que yo nunca le he entendido, pero bueno, está medio rara. Pero no, la cantaba antes Alcohol Etílico y se llamaba Soy como una roca.
1: Güey, eso es lo que toma mi desesperación.
2: Es como un lamento, lamento boliviano. Y un día
3: no puede ser. Oye, no, hasta el mismo ritmo, todo igual.
0: Igualito.
3: No le cambiaron nada. Daño.
0: Pero con Alcohol Etílico.
3: Oye, oye. Ah, ese es el cambio.
0: ¿Qué es eso? ¿Qué es eso? Esto lo grabaron con un
1: papel. De África, ¿no? Los tambores de África, no, de metal.
0: Lo grabaron con una hoja de papel, mira, así era. Así nomás.
3: Ay, no manches.
1: Qué rico,
3: oye, pero imagínate.

0: litros de alcohol etílico, ajá, tocarla y que nadie le escuchó, y de repente ver otro grupo que le está reventando.
1: ¿Y la pegó?
0: Te debe doler. La neta. Y yo te amaré. Te amaré por siempre.
2: Yo creo que también otra rola que ya es culto en las fiestas y que el cover, creo yo, fue más grande que la original.
0: ¿Cuál? Ay, no te pases que el caballo dorado no es de caballo dorado.
2: No es. Bueno, Chihuahua, saludos a los de caballo dorado, que también esta y la de payaso de rodeo y ya.
0: La de payaso de rodeo tampoco es de ellos.
2: Tampoco.
0: No te pases. ¿Ah? Son sus únicas dos canciones.
1: Me tienen bien perdido con las rolas a mí, güey. Por una de las mías. El pávido návido, oye, la pollera colorada.
2: Okay, esa canción de Caballo Dorado obviamente ya existía, ya era country también.
1: ¿En inglés?
0: Está triste, ¿eh?
2: Este es Billy Ray Cyrus, el papá de la Miley.

0: también el two-step, ¿no?
1: Esto también me gusta, ¿eh? Sí la podría bailar en English.
2: Sí, se baila igual. De hecho, la bailan igual. Y creo que el éxito fue más grande entre nosotros los hispanos que... O sea, lo de Caballo Dorado, o sea, que hasta la fecha bodas suena, claro.
3: Con los copiones pego más.
2: Exacto.
3: Hijo de...
2: Estamos hablando, señores, de covers. Oye, de canciones que fueron mejor que las originales. Otra canción que creo yo también fue más grande.

0: Yo le dije, "Hitler,
1: ¿quién chifla?
2: ¿Dónde la?
1: ¿Quién es Magneto?
2: Magneto? Magneto es ahí estuvo el Alan
3: Magneto.
2: Que ahorita le dicen Puercalan porque ya cambió. Pero esa canción la siguen poniendo en las bodas, en las fiestas.
3: En todos lados, sí, como
4: pongan el rock de la cárcel, esa era de Elvis Presley, lo cantaron Enrique Guzmán.
2: Esa está buena también, esa me gusta.
4: Una fiesta aquí en la prisión.
2: Esa me gusta.
3: Pero bueno,
2: bien feo.
3: La de Vuela Vuela ya existía antes, la de Vuela Vuela.
2: ¿Quién la cantaba?
3: Voyage, Desireless la cantaba.
2: Voyage
3: es
2: francés.
3: Voyage. Ey, es como viaje, ¿no?
2: Sí.
3: Viaje.
2: No, eso está bien chafa. Qué bueno que Magneto la agarró y la hizo suya.
4: Qué chila.
2: No.
3: A ver, estamos platicando de canciones covers que fueron más grande que la original.
4: No.
3: ¿Ustedes qué piensan?
2: Pero esa que dices tú también es buena, feo.
4: Al rock de la cárcel.
3: 1-855-370-3100. A ver, ahorita la ponemos. Pero el rock de la cárcel fue más grande con Elvis Presley, ¿no?
4: Claro.
2: No, pero en México Enrique Guzmán era una locura, Era una locura ese hombre.
4: Era peor que la hija.
2: Lo veían las mujeres y se desmayaban, fuera de broma, de Enrique Guzmán.
3: A ver, ahorita regresamos
4: ahora
3: platicando todo eso.
4: Ahora
3: yo creo que obviamente la original fue más grande, fue. O sea, Elvis Presley, no manches.

0: A ver, señores, estamos hablando de covers de canciones que fueron mejores que la original. Hay gente que ni siquiera sabía
1: que existían.
0: Que existían originales de estas canciones. 1-855-370-3100. Esta canción de lo que es Daniela Romo, esta canción de Daniela Romo ya existía, muchachos.
1: Ay, ¿cómo crees? Si ¿sí? Daniela Romo la cantaba con su pelazo y se movía derecha e izquierda. Su pelazo.
2: ¿Quién era ese güey?
1: No, Daniela Romo fue una actriz muy famosa y también cantaba.
2: Yo la conozco, una doñorita, ¿no?
1: Sí, y tiene cabello largo. Sí.
2: Pensé que su pedazo, dije.
1: ¡No! No, su pedazo de cabello.
2: ¡Oh! Pelazo,
0: sí,
2: super...
0: no, esa
1: pelazo.
2: Está bien guapa la
0: aparte,
2: doña.
0: Aparte, cuando cantó esa canción, Daniela, era cuando protagonizaba telenovelas.
1: Sí.
0: Grabó con Juan Gabriel. Ah, no, andaba en su
1: ella pico. Era la protagonista de la novela y además cantaba el cover de la novela. ¿Te imaginas el dineral que se metía Daniela Romo?
0: Sí.
1: Nada de locura,
3: de seguro estaba en el catálogo Tigre Azcárraga.
1: Ella no tenía, nunca ha mostrado una pareja en toda su vida al público, nunca.
2: Ella, ella tenía pareja mujer, ¿no?
1: Pero nunca la mostró, porque decía, ¿no? mi amiga, pero nunca dijo, este es mi esposo ni mi esposa.
3: Que la Verónica, igual que la Verónica.
1: ¿Qué Verónica? Verónica Castro.
0: Pues también esa canción.
1: ¿Con el loco?
0: Esta canción también, señores, ya tenía su rola original hoy.
1: ¿Quiénes son
0: esos? Fiordaliso Italiani.
1: Oye, ya estamos viendo que la moda es irte a Italia o irte a Francia.
0: Ah, no, claro.
1: Y ponerte a escuchar la radio y después esta y vámonos.
0: Claro. Oye, pero se la mataron igual, ¿no?
1: Y a Daniela le generó, porque a la fecha ella sigue con esa canción,
0: Sí.
1: La Yo No Te Pido La Luna.
0: Claro. Ahora, otra rola que también acá el Cookie Monster me dice, esta pelón, híjola, yo difiero.
1: ¿Cuál?
0: Está, yo creo que aquí sí la original es más grande que el cover. Este es el cover.

0: ¿Luis Miguel y ya?
1: No. El original o los originales
2: de la sierra
1: de Jackson 5. Oh. O sea, el rey del pop, Michael Jackson. Hoy.
0: Bueno, ahorita nada más por la película, seguro tú sabes ese dato. Pero no, no hay como Luis Miguel.
1: Aquí sí, la original fue mil veces más grande.

0: No, sí, aquí está.
1: A ver, si lo llegas, si lo llegas.
2: ¿Cómo no ponen música nueva?
3: No, de la mía.
1: Es que nueva no hay.
0: A ver, una del feo. ¿Cuál feo?
3: La múcura, güey.
0: ¿Qué?
3: La múcura está en el suelo, mamá. La cantaba Lupillo Rivera, la cantaron muchos grupos, pero es colombiana.
1: ¿A poco?
3: Todo el mundo se acreditó.
0: La múcura, a ver, la múcura.
3: ¿Sí o no, Pancho? Sí, señor.
1: A ver, la múcura. A ver, ¿cómo va?
3: La múcura está en... ¿No la has oído, la múcura?
1: A ver, cántamela para cantarla contigo.
3: La múcura está en el suelo, mamá, no puedo con ella. Me llame a la cabeza, mamá, no puedo con ella. En la que tú no puedes con esa múcura. En inglés también la sacaron. The múcura es in the floor, mamá, I can't pick it up. I put it right on my head, mamá, I can't pick it up.
0: De hecho, en su momento creo que la cantó también hasta Rigo Tobar. La cantó todo el mundo. Oye.
1: Rigo es amor.
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0: basura.
1: Es una cosa donde llevas agua, como para el río.
2: Ah, ya sé cuál.
1: En el lomo.
2: Como un carro.
3: Exacto, sí.
1: En inglés.
3: O sea, da esa canción es basada flor, cuando no existía el... la tubería. Imagínate.
1: Imagínate.
2: Entonces, ¿cómo dice la canción? A ver, para entender, dice:
3: mamá, en la noche no vamos a hacer una fogata. Vamos todos a bailar para calentar el mamú. No más. Te pasaste, veo. A ver, y la original. Si la de Rigo Tobar ya pasaron 40 años. A ver la original, escuchemos.
4: Fue Pedro, mamá, fue Pedro.
2: Eso, Freito, dalo todo.
0: Y está en Cuba, todavía no hay tuberías allá.
2: No sea grosero. Aquí lo es,
3: dónde la,
1: ¿hoy? ¿Cuándo la van a cantar?
2: Ahí va.
4: Está en el suelo, ay, mamá, no puedo con ella. De la llave,
3: ahí está. Tenemos a Andy con nosotros. ¡Hola, Andy!
1: ¡Échale en inglés!
3: ¡Saludos!
5: ¡Buenos días, buenos días!
3: ¿Qué rola cover fue más grande que la original, papi?
5: ¿Sabes cuál estaban pensando? ¿La de Prince Royce, Stand By Me?
1: ¿Qué?
2: Ah, sí, cierto.
3: La de Prince Royce.
2: La acaba de sacar el Prince Royce.
1: ¿Cuál es?
3: No, bueno, ya tiene un rato, ¿no?
1: ¿Stand By Me?
2: Es que sacó uno de puros covers.
3: Ah,
2: también sacó los Backstreet Boys.
3: Sí. Pero creo que este fue con la... su punta lanza en cuanto se aventó de solista.
2: No, acaba de sacarlo. Es su último disco.
3: ¿Stand By Me?

0: originales. Stand by me, creo que fue aún más grande, ¿o no? Con, dice, Benny King, yeah. Stand by me.
1: Esa es música.
2: Esa es la number one forever and ever. Yeah.
1: No había aparatos que modificaran tu voz. Tú tenías la voz con la que cantabas. So
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0: Ya pongan canciones nuevas.
2: ¿Cómo cuál? A ver, usted dígala.
0: ¿Qué tal la de Muy Bobadilla? ¿Eh? Esa sí es canción.

0: finalmente entonces del Buki, ¿qué no?
1: ¿Cuál? Sí, güey. Pues. En la Moyavista.
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3: ¿Qué música de viejito?
4: No, no sé, la música romántica.
3: Está mejor con Moy Bobadilla.
4: Moy Bobadilla.
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6: Ninguna de las dos versiones.
0: Esta está mejor con la Elbo.
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3: Y ahora
1: a dormir.
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4: te el día que saludó a la PON unos premios. Estaba comiendo el Buki y le llegué. Buki, ¿cómo estás? Muy bien, casi se le salía la comida de la boca por haberme hablado de la Pau.
6: Bueno, pues, saludos, hola. Saludos, qué lindo.
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6: Oigan, chavos.
0: What happened?
6: No puede ser posible esta situación. Una mujer le dio dinerito a su amiga. Le dijo, oye, hazme el paro, guárdamelo. Ay, es que paro? Si lo tengo yo, me lo gasto.
0: Hey. Ah, ok, sí suele suceder, Pau.
6: ¿Y qué creen que hizo la amiga?
0: Pues le guardó el dinero, ¿no?
6: ¡No! ¡Se lo gastó!
0: ¡No!
6: ¿Y qué creen que hizo la amiga que le dio el dinero?
0: Pues cobrárselo.
6: ¡No! ¡Le ahorita golpeó! Les cuento. Lo peor que se imaginan. Ahorita lo platicamos al volver.
7: Oh. Aquí venimos a echar relajo desde que suena el gallo. Y a trabajar, ¿eh? Bueno, más de lo primero. 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
8: K-L-V-O.

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2: Oigan, se viene el burro del día.
3: ¿Qué pasó?
2: No puede ser posible esta situación. Una amiga le dice a la otra: amigui, guárdame esta lana, no manches, no me la quiero gastar. La otra dijo: obvio, con todo gusto, para eso estamos.
3: Ay, ni la pensó.
2: ¿Y qué creen que pasó?
3: ¿Qué pasó?
2: Ay, no, se gastó la lana. Y no, esto se volvió una locura. Una película van a escribir de esto. Ay, el burro del día.

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0: ¡Ay, Jesucristo Redentor! Con este burro del día.
2: What happened?
0: No manchen. Qué feo es creer que tienes a una persona que dices que es tu amigo y tracas que no lo es. Uno elige a los amigos en vida.
3: Sí, señorita.
0: Y dice, este es el hermano que yo elegí o la hermana que yo elegí.
4: O la prima.
0: La prima. Pero la prima, exacto, es de sangre.
2: ¿Qué onda, vale, Marcela? ¿Cómo estás, Poto?
3: ¿Qué le importa?
4: La prima, that's right.
0: Saludamos a la prima de Don Tela.
3: Mira, la prima de Don Tela es la luna.
0: La prima de Don Tela, no voy a decir quién es, pero le mando saludos.
2: Júpiter.
0: Oye, no, pero estos amigos que tenemos, que de repente dices, oye, es mi hermano, es mi amigo, confío con todo mi ser.
2: No.
0: Y tracks, pero es que por la espalda.
2: Pero es que ese pensamiento es el error.
0: Pues. No es el error, porque la traición viene de cerca, vida.
3: ¿Siempre? Yo te voy a decir algo, el dinero cambia a la gente así.
0: Cambia todo.
2: El dinero es sucio, puerco el dinero.
0: No,
3: dénmelo
0: sucio,
3: a mí,
0: no.
3: Yo soy igual
0: puerco
3: que el dinero,
0: es
3: bien
0: quien
3: puerco.
0: Lo trae.
4: Puerco es alguien más.
0: Oigan, pero bueno, les voy a contar esta historia. Fíjense que una mujer hermosa, ganadora, top, estaba teniendo sus ahorritos y estaba juntando lanita, cuando de repente dice, tengo esta lana, no me la quiero gastar. Sí, porque muchas veces uno trae el dinero y trae efectivo y se te va el dinero de las manos.
2: Sí, hay gente que
0: yo pago.
2: Hay gente que no, o sea, le rasca la mano, le da cosquilla y se lo quiere gastar.
0: Pues esta señora así tenía su lanita y dice, ay, no me lo quiero gastar, lo quiero guardar. Y habló un día en un café con su mejor amiga. Oye, amiguita, fíjate que tengo esta lana, amigas de toda la vida. Hazme un favor, guárdamelo, no seas gacha, no me lo quiero gastar.
3: ¡Error!
0: Guárdamelo, yo confío en ti. Ciegamente, mi vida, mi amiga, ¿qué digo, mi amiga, mi hermana? $34,000. Guárdamelo.
2: No manches. Pregunta, ¿por qué ella no los guardaba en un banco o en un lugar donde?
3: Tiene miedo, se los gasta.
0: Pues muchas veces uno te dice, no, es que en el banco me lo pueden robar, lo prefiero tener en el colchón. Y bueno, tomó la decisión de dárselo a su amiga, amiguita.
2: Toma.
0: Guárdamelo, no seas gacha. Claro que sí. Por su pollo.
2: ¿Qué dijo? Déjalo, pues sí.
0: Dijo, no, te lo guardo, amiga, obvio. Si tú y yo somos hermanas, amigas forever and ever, best friends, y se daban el pinky promise. Pasaron los meses y un día, la que le prestó el dinero, le vamos a poner la fea. La fea.
3: Yo sí me lo hubiera gastado.
0: Y a la mía que se los guardó, le vamos a decir la pelona.
3: No.
0: ¿Ok?
3: La estúpida.
0: Ok, así a ver qué opina.
3: La pelona estúpida.
4: Siempre lo mismo. La fea se la guarda la pelona.
0: No, fue al revés aquí. ¿Eh? Y la fea le dice un día a la pelona: oye, pelona, regrésame mi dinero. No sé, es que lo tengo que pagar.
3: ¿O yo era la mensa?
0: Y la

0: mira, como es medio cruda,
1: media rata.
0: Nada tiene que ver con la realidad lo que les estoy contando.
2: No, claro,
1: vieja
2: que no.
1: Rata,
0: y la pelona le dice:
3: ¿quieres, perra?
1: Te voy a dar una cachetada, perro.
2: ¿Qué quieres? Por estúpida.
0: La pelona le dice: híjole, ¿qué crees? Que ahorita ando bien ocupada, no puedo ir a verte.
4: Y ahorita andamos.
0: Y la fea: oye, no manches, necesito mi lana.
2: Claro.
0: Y de repente la pelona: híjole, es que me duele la panza. No te preocupes, yo te llevo una pastilla. No, fíjate que es que no encuentro las llaves de mi casa y estoy encerrada. ¿Qué? No te preocupes, te llevo un cerrajero. No, es que fíjate que se cayeron las escaleras del edificio. Puro pretexto le ponía a la pelona, la fea. Cuando un día la pelona en su casa dijo: tracas, me gasté todo el dinero. ¿Qué? Los $34,000 de la fea.
2: ¿Todo?
0: ¿Qué haré? ¿Qué haré para huirle, para no pagarle? Porque no tengo de dónde. Ja, ya sé. Ja. ¡Voy a matar a la fea! Y se fue un día y citó a la fea: feita, te voy a ver y te voy a pagar tu dinero.
2: Como la Yolanda Saldívar.
0: Y la fea le dice: ok, pelona, vamos a vernos. ¿Y qué creen? Que cuando se vieron, la pelona sacó el puñal y se lo enterró a la fea. Y la mató. La mató, la enterró y le sacó el puñal varias veces. ¡Murió la fea!
2: ¡No!
0: La pelona la mató para no pagarle sus $34,000.
2: ¡Wow!
0: Pero ¿qué creen? Que la familia de la fea decía, la familia le decían la Chaya.
2: Sí.
0: La Chaya, que era la pareja de la fea.
1: De la fea.
2: El Chayo.
0: El Chayo.
2: El Chayo.
0: Dice: ¿dónde está la fea? No la encuentro. Cuando un día dijeron: se vio con la pelona.
2: Y la tenía bien enterrada.
0: Se vio con la pelona.
1: ¿Tenía la pelona enterrada o a la fea?
0: Y el Chayo hizo su investigación y dio que la pelona la había matado a la fea.
2: ¿Me decía la pelona asesina?
0: ¡La mató! ¿Y qué creen? ¿Que la cacharon?
2: Soy la pelona que te mata.
1: Apuñalada.
0: Y la pelona está en la cárcel y le dieron 25 años de prisión.
1: Nada
0: más. ¡Miserable!
2: ¿Qué?
0: Por rata y asesina.
2: Y se porta bien y salen 10.
0: No manches. Sí. Oye,
2: wow.
0: Por 36, ¿y con marido? $34,000. No,
2: y sí,
0: hombre.
2: Es que te digo, el dinero.
1: No, pero porque mató a la fea.
0: ¿Quién es la burra? La que le dijo: guárdame el dinero.
1: Esa es la burra.
0: Es que la que la mató.
2: Es que de ahí comenzó mal, Pau.
0: Ay,
2: de ahí comenzó mal. A ver, vamos en YouTube, arroba bueno mala feo. ¿Y tú qué piensas? ¿Le has prestado dinero a alguien? ¿Te lo robó? 1-855-370-3100. Ahorita también regresamos con tus llamadas. ¿Cuánto dinero le confiaste a esa persona y te quedó mal?

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2: Me pica.
3: A ver, venimos del burro del día, donde Pau nos está platicando la triste historia de estas amigas.
4: Ay, no, qué horror.
3: Donde una de ellas le dijo a la otra: hermana, amiga mía.
4: Ay, no, canija.
3: Tengo un dinerito, cuídamelo. ¿Cuánto eran, Pau?
4: 34 mil dólares. Oye,
3: wow.
4: Pero las amigas y los amigos son estos hermanos que uno elige en vida. Que dice, ¿sabes qué? Lo estoy conociendo, somos compatibles, tenemos conexión, tengo confianza. Es algo que se construye. Y me parece una locura cuando un amigo te traiciona. O sea, eso yo creo que te duele en el alma.
3: Sí.
4: Y justo le dijo, amiguita, guárdame estos 34 mil dólares, no seas gacha. Porfis, porque es que no me los quiero gastar. La amiga se los gastó.
5: Pues qué
4: y no
5: mensa.
4: Solo eso, por no pagarle, la mató.
3: ¿Qué?
4: Ay, ahorita hijo, le dieron 25 años eso. De cárcel.
5: Pero
4: cállenle a YouTube para que las vean. Ahí tenemos a las dos amigas.
5: Qué mensa la amiga. ¿Cómo no ir a un banco y meterlo allí con restricciones o dárselo a un familiar? ¿Por qué se lo hace una amiga?
3: Hay gente que confía.
4: Pues sí, la verdad.
3: Hay gente que confía. Que sí, mira, Raulito el de hace 20 años hubiera hecho lo mismo, güey.
5: Era bien estúpido.
3: Te lo juro. La neta, güey.
4: Claro, Lisa.
3: Malo para los negocios que era yo.
4: Claro.
3: Gacho.
5: No, yo también todavía.
3: Presté dinero. Dejaba que gente viviera de agrapa, así de que. Y me presté. Sí, compraba cosas por 5 y las vendía por 5. ¿Así?
5: ¿Qué?
3: Sí, güey. No, güey.
4: Negociazo.
3: Bien estúpido, güey. Bien estúpido.
5: Las compraba en 5 y las vendía en 4.
3: Espérate, no, las compraba en 5 y luego todavía me decían. Te las compro en 5 y al rato te la pago. Y yo, sí, güey, fiado. Y luego ni me pagaban.
4: No, te pasó.
3: Y luego
4: pero ya eso ya
3: les cobras
4: otra cosa.
3: Y se enojan. Se enojan.
5: Nunca, te juro que nunca pensé que fueras tan estúpido.
3: Era.
4: Ya no quiero decir nada. Oye, pero muchas veces uno tiene la lana, tiene un dinerito.
5: Bueno,
4: y dice, ¿sabes qué? Guárdamelo, le dices a tu familia, a tu marido, a tu mujer, a tu mamá, a tu hermano. No dices, ay, voy a ir al banco y lo voy a invertir. Y dices, ay, rápido, guárdamelo, no seas gacho, ya luego lo hago. O sea, son como estos movimientos de,
3: claro,
4: de rapidez y confías. O sea, pero que la mató, ¿qué es eso?
3: Sí,
4: qué
5: gacho. Yo también lo hubiera matado por los 30 y algo.
4: ¿Por no pagar?
5: No, no, no, sí me los debiera a mí.
4: No, es que no, la que la
5: y
4: mató fue la
5: no
4: que...
5: Y también por no pagar, la mató dos veces.
4: No manches, o sea, está de
3: a
4: locura.
3: Ver, paisano, comadre, ¿a ti te quedaron mal? ¿Cuánto dinero prestaste? A ver, mira, tenemos a Fátima con nosotros y estamos en vivo en YouTube ahí para que nos comenten también a quién le confiaste una lana y no te pagó. ¡Hola, Fátima! ¿Qué peteó?
6: Good morning, pelón.
3: Hola.
4: Good
3: Fátima,
4: morning.
3: ¿A quién le confiaste lana, mi vida?
6: Pues déjate te cuento, pelón, que yo le, como no veo, le dije a una hermana, álzame estos 50 mil pesos.
3: ¿Eh?
6: Y ya se cuento, un día que ocupaba, le dije, vamos a que me den mi dinero, ¿no? Dijo, no, ahí están donde los dejaste. Le dije, no, no es cierto, le dije, no, está el cajoncito ahí. Y como anduve, pues, trasculcando mi ropero, le dije, pero no manches, le dije, está abierto el cajoncito, que ya cuando lo hallé. Y le dije, siento que hay menos dinero.
4: Ay, no puede ser posible.
6: Le dije a mi mamá, venga, pues, ¿para qué me lo cuenta? Le dije, pues, como yo no miro.
5: Y ay, agándale,
6: cuando me lo contaron, en vez de ser 50 mil, eran 20 y tantos.
4: ¡No es cierto!
3: Ya sé, Fátima, los ratones se lo empezaron a comer.
4: No, qué mala onda.

0: oye, Fátima, y la enfrentaste, le dijiste, oye, ¿y mis 50 mil pesos?
1: No, cuando le dije, no, yo no soy. Y pues yo no me quedé así como con la... No me tragué el cuento.
2: Sí.
1: Fui con alguien y me dijo, no, hombre, mija. Dijo, poco a poco te los fue gastando.
3: Pues es que
1: y
3: así
4: seguro,
3: es.
4: Seguro la Fátima le dijo a su hermana, vas a ver.
0: No.
2: No, don Tela.
0: No, le qué dije, gacho.
1: Pues yo lo hice con sacrificio y vendiendo cositas que... No. Llevo uno para México.

0: ¿Cómo? ¿De qué dices?
1: Una vez me prestaron a mí.
0: No. ¿Y qué pasó con ese dinero, muchacho?
1: Feo. Pues nunca lo pagué.
0: ¿Qué?
1: Pero ya le pedí perdón.
2: ¿Cómo lo vas a pagar si te lo metiste por las narices?
1: Pues sí.
0: Oye, le dije, pero
1: te doy unos gises.
0: ¿Ahorita no lo has querido pagar? O sea, sabiendo no. que ya que la regaste y pediste una disculpa, decirle, oye, me prestaste tanto, te doy una lana.
3: Deja tú, ahorita que ya tienes el dinero.
0: Exacto.
3: Andrés.
1: No. Es que es como quitarle un pelito a un gato con un
3: por eso.
1: Ya me lo
3: eso.
1: Perdonó, ¿eh?
0: Ah,
1: me
0: bueno. mucho.
3: Tenemos a Anita.
1: Ay,
3: con
1: ¿tú
3: nosotros.
1: La conociste?
0: La amo.
3: Hola, Ana, ¿qué peteo?
4: Hola, hola.
0: Hola, Anita, ¿qué onda? ¿Tú a quién le has dado el dinero o le has dicho guárdamelo o te lo presto y bye bye?
4: A mi patrona, trabajaba en construcción con ella.
1: Híjole.
4: Y
1: ay, Dios.
4: Y también agarré y le dije yo que pues que tenía dinero y que quería que me lo agarrara, eran $6,000.
1: Ay, mi amor.
3: ¿Y te lo guardó tu patrona? ¿Qué te dijo? Sí, dámelos a mí.
0: Ay, no.
4: Sí, me dijo igual, dámelos a mí, que confía y que sí. debe de ahorrar, que para ajá. que
0: para
4: compres una casa y
0: sí,
4: te vaya bien.
0: No manches. ¿Y qué
3: luego?
0: Pasó?
4: Sí. ¿Eh? Pues después agarró y le pedí el dinero y me dijo que no, que ¿cómo se llama?
3: Que era de ella.
4: Me dijo que no, que y ya después se enojó y yo vivía en una de sus casas. ¿Cómo que el abono me lo quieres dar? Pues aquí vivir lo de la renta, ¿no?
3: Ajá.
4: Y al último pues dijo que según le quedaba viviendo, pero si te quedaste como con $6,000...
0: No.
3: ¿Y tú cuánto? ¿Y tú cuánto?
4: Con luz incluida me quitó la luz y todo.
1: ¡Aló! Le hubieras tapado el caño con pelotas de golf y quemado la casa.
0: Incendió la casa con las velas.
1: Sí,
0: ¿no quieres luz?
1: Sí, algo.
3: Pero, yo confío en ti. Entonces, tengo algo que quiero que me guardes.
1: Dámelo, yo te lo guardo.
0: Pero guárdenlo en privado. ¿A

0: Yo ahí, okay.
1: Ahorita les cuento, ya me dio hasta miedo.
2: No, no tengas miedo, Mario. Cáiganle a YouTube, estamos completamente en vivo. Arroba Bueno Mala Feo, nos están contando unas historias de préstamos de dinero que, oh my God, oh my God.
3: Oye, la misma mamá robando dinero, chale, no manches.
1: Ay, no, qué feo es eso.
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6: Ay, güey, ya se conectó el chapa.
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1: Hoy vamos a estar platicando del video viral.
2: ¿Qué pasó con el video viral?
1: Ya me dio miedo.
2: ¿Por qué?
1: Esta morra encontró a su vato con otra. ¿Y quién cree que hizo?
2: ¿El vato encontró a quién?
1: No, la morra encontró a su vato.
2: ¿Con otra?
1: Con otra.
3: Ah, no puede ser.
1: ¿Qué crees que le hizo?
3: Cornudos.
1: No, pues, ay, algo bien peligroso.
2: Lo caché.

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1: Por favor, mujeres, no hagan esto.
2: A ver, ¿qué, Feito? ¿Qué? ¿Qué
1: no casi hacer? Muere el vato porque le encontraron con otra morrita. No ¿qué? Anden haciendo
3: ¿cómo,
1: esto.
3: ¿Cómo?
1: La esposa llegó donde estaba el vato con su morrita.
3: Ay, no, una morra. Choriuken,
1: Pero casi lo mata, casi muere. No anden haciendo esto. Sí. En el video viral, ahorita lo vas a ver en YouTube, arroba bueno mala feo, para que miren lo que...
2: Pregunta.
1: Yo hubiera muerto.
2: Pregunta.
3: Qué bueno.
2: El vato ya había hecho lo que tenía que hacer con la morra, sino que qué feo se siente eso, güey.
3: Sí, cállense, o sea, los dos que les van a dar
2: cachondo. ¿Sí? Cachondo. Y luego que todavía te caiga la mujer.
1: No, ya...
2: Ya después, como quiera,
1: ya habían hecho
3: con un machete, tracas, así de verdad.
1: Ya habían hecho lo que tenían que hacer y dijeron, vamos a comernos un heladito.
2: Ah, bueno,
3: ay,
2: la cosa
3: postre,
2: cambia.
3: No.
1: Y pues pasaron
3: si a Nuro le pones el helado.
2: Hay video, cáigale a YouTube, estamos en vivo.
1: Pobrecito.
2: Arroba bueno, mala, feo. ¿Cómo lo cacharon este vato?
1: Y chula,

0: se está viralizando, ya está por todas las redes. 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
1: ¡Ay, mamacita! Ojalá y nunca me pase esto, porque...
2: ¡Ay, mamachita!
1: Nosotros sí podemos morir, hermano. En el video viral se ve bien gacho.
2: ¿Por qué, feito? ¿Qué pasó?
1: Porque este vato le dijo a la vieja que sí iba a ir a chambear.
3: ¿Cómo?
1: Trabajar bien bañadito, como siempre, todos los días. Y luego no se fue a trabajar, güey. El vato se fue con una amiguita que tenía por ahí.
2: ¡No!
1: Ya lo andaba rastreando la morra porque se le hacía sospechoso que el vato era bien perfumadito y todo el pedo. Es que la regamos como vatos en veces.
2: ¿Por qué? ¿Por qué?
3: Por infieles.
1: Hasta de más, te echas hasta en los
3: calzones. Son bien novios, se sienten muy inteligentes. Pero
2: en los calzones. El gimnasio y todo eso, y ropita nueva.
1: Sí, calzón nuevo de esos sexy. Y hasta te echas ahí.
3: ¿Cuál es el calzón sexy del hombre, feo?
1: El apretadito. El este que es como espiro, pero como chorcito, y hasta le echo, digo, le echan...
3: ¿Qué? Le echas al perfume.
1: Un pedacito de perfume hasta en la panza.
3: ¡Ala!
2: Güey, pero tú no tienes pompas. Bueno, sí tienes, de burro, el no tiene nada de burro. Planchar. De planchar.
3: Las tiene ahí.
2: Sí. No, pero me con calzón apretado. No, güey, o sea, ¿cómo?
1: Oye, es una escobita.
2: Sí, una escobita.
3: Pero es muy bonita. Oye, pero entonces este se arreglaba de más y
1: este
3: se salía.
1: Este vato se empezó a arreglar de más y se salió ese día extra perfumado. Y dijo, le voy a poner cola. Se le perdió.
3: Sí.
1: Se le perdió el vato. No sé cómo le hizo, pero salió del hotel. Y todos hicieron lo que tenían que hacer. Se dijeron, vamos a celebrar nuestra relación comiéndonos un heladito.
2: Ándale.
1: Después de que habían salido del hotel.
3: Pero estás hablando bien bañadito. Esto con la lover.
2: Sí.
3: Ah,
2: pero eso es dato importante, Pau. Te lo digo que ya después.
1: Sí, sí, ya después.
2: Relajado mi compa.
3: Qué cínico. Qué marrano.
1: Muchos van al buffet. Sí. Muchos se friegan un cigarrito. Y otros se van a la nieve. Este decidió irse a la nieve.
3: Está bien, está bien.
1: Y la vieja reconoció el carro, dijo, aquí ha de estar en esta mall.
2: Ay, ama.
1: Y que entra. No hagan eso, por el amor de Dios. Puede morir uno.
2: ¿Para qué buscan?
1: Puede morir uno, sí, señora. No, encuentra. El video está en YouTube para que lo vean. Arroba, no me la feo. Guáchelo, guáchelo de volada.
3: O sea, como que el que busque encuentra. El que la
4: enaja. ¿A mi esposo?
1: Hasta nievecita le iba a dar en la boca.
2: Infarto.
1: Que está bien buena la otra.
3: Qué bueno que le pasó por marrano cerdo por si
1: no
3: estaba abrazando al amante enfrente de todo el mundo.
2: Chale.
3: Eso es cinismo.
1: No
3: está
1: eso.
3: Casado,
1: no.
3: Tiene hijos, el puerco.
2: Hoy la amante
1: pero no
2: está.
1: Está buena, está más buena
2: guapa,
1: que la vieja.
2: Está guapa,
1: sí.
2: Está guapa.
3: ¿Por qué Dios trabaja con dos simios?
1: La señora
3: por
1: está
3: favor.
1: Bien.
2: La señora está también está bonita, pero la
1: amante está buena. Está chula. Está bonita.
3: No es que esté buena o no. Es que está casado. Si no quiere estar con su esposa, que se divorcie y ande.
1: Eso, no hagan eso, le puede dar un infarto. ¿Tú crees que? Mira, aquí todavía, mira. Y el vato ni sabía que estaba siendo grabado, que estaba en vivo en el celular.
3: Ojalá hubiera estado en vivo para que todo el mundo lo viera en el momento.
2: Mira, Pau, ¿y cómo tenía el amante? Bien
3: abrazado el canijo.
2: Bien abrazadita.
1: Y la morra bien sorprendida.
2: Mija, yo te picho lo que quieras, tú pide aquí.
3: Doble helado con chispas de chocolate.

0: Sí. Mangonada, banana split, ¿quieres una un esquimal?
1: ¿Qué
0: quieres?
1: Qué bueno. Ay, qué bueno que lo expuso. Porque no. Luego, mira, él a lo mejor le pudo haber dicho a la Lover.
2: No.
1: Ay, estoy soltero. Ay, no tengo a nadie. Luego hay hombres como alguien que yo. Ah, como dos que yo conozco que no utilizan el anillo de compromiso.
0: No, es que yo soy alérgico al.
1: ¿Al qué?
0: Mira, al metal.
1: ¿Tú ves este anillo? Los dos trae anillo.
2: ¿Ves este anillo?
1: Sí.
2: Mucha gente dice que es de Satanás y es el que traigo en el dedo del matrimonio. Porque estoy casado con él.
0: Pero por esto, por la Chayo, es hermana de Chamuco.
1: No
2: hagan eso, no hagan eso. Puede morir de un infarto.
0: Toda la gente que está conectada en YouTube, arroba bueno malafeo, ¿dónde encontraste a tu pareja? ¿Le pusiste, como dice el feo, le pusiste cola? O sea, ¿lo seguiste, la seguiste?
1: Síganlos.
2: No siguiendo. ¿Y qué pasó? No hagan, pueden meterse en un accidente.
0: Ahorita leemos tus comentarios. Arroba bueno malafeo, cáiganle a YouTube. Ahorita.
2: Dejen el
0: y si quieren ver el video, cáiganle para allá.
2: De la Walmart.

0: pero venimos del video viral donde estábamos viendo a esta mujer que siguió a su marido. ¿Quieren ver el video? Cáiganle a YouTube, arroba bueno mala feo. Estaban en el helado, estaban en la nevería.
1: ¡Qué poca!
2: ¡La regó el baboso!
1: ¡Qué poca! ¿Cómo se hizo?
0: Ella estaba pidiéndose ahí su mangonada. Ajá. Me da un cuerito preparado, ay, por no, favor, qué... un agua fresca, pobre un esquimal. Muchacho, y también me da un chocobanano con retearta nuez.
2: ¿Por qué no?
0: Y de repente
2: así,
0: le no. cae la esposa y le dice, oiga, que yo también quiero un heladico.
3: ¿Quieren acá? ¿Está mi esposo? Hola,
4: yo
3: quiero un helado también, mi amor.
4: Ay, amor, ven. Ay, amor, ven. Amor, amor, amor.
3: Mire,
4: amor,
3: sí, por para favor. Su familia que dice que ay, amor, es un santo, que yo soy amor. La loca.
1: Y eso es lo que más le debió de haber dolido. Que todavía cuando ella le dice que estás haciéndolo mal y el otro, estás loca, y la deja como loca enfrente de la gente y enfrente de los niños, yo le hubiera metido el cono, mira.
0: ¿Qué?
1: Del helado. Se lo hubiera aventado en la cara. ¡Ah, tú, qué perro! ¿Cómo es posible que pasen esas cosas?
2: A mí que traía eso que dice la Pau, el tag. Ese tag.
1: El AirTag.
2: Con ese te localizan de

0: volada, ¿verdad?
1: Claro.
0: Ahí tengo un truco. Sí. Ya aprendí un truco también.
2: A ver.
0: Cuando voy a los masajes, me voy a una hora de la casa, que estén los masajes, entre más lejos.
2: Ok.
0: Yo llego al masaje, 10 minutos, salgo. Si la chayo cae en 50 minutos, porque es una hora.
1: Sí.
0: Ya no estoy. Dice, pasé por ahí, chayo, ¿qué traes?
1: Pero dice, se me bajó la llanta y se estaciona
2: pero
1: ahí.
2: En el AirTag dice dónde estuviste y cuánto tiempo estuviste.
1: ¿Es en serio?
0: 10 minutos.
2: Hasta la ruta te da la ruta.
0: Me parqué porque me perdí.
1: ¿Y tú cómo sabes, pelón?
2: Mira, Pao.
0: Mira.
2: Hoy en día uno tiene que investigar toda la tecnología que está saliendo. A ver, leemos tus comentarios. Arroba, bueno, mala, feo en
0: no
2: YouTube.
0: Ya.
2: En YouTube.
0: Ya no hay privacidad.
1: Oye.
2: Ya no, nada.
1: No, no,
2: nada.
1: Ya, real, yo nunca he tenido un AirTag. O sea, sí te marca tal cual donde todo está y... ¿Qué te dice?
2: El camino, la ruta, cuánto tiempo estuviste ahí, todo eso.
1: Ay, mira, todos comenta, mujeres compran AirTags.
0: Tú no tienes AirTag, pero a lo mejor tu carro tiene un AirTag.
1: Mi carro tiene, bueno, tiene el GPS.
2: También. Ahí está, ese es. Hay autos que ya traen, o sea, la mayoría de los modernos, todos traen GPS.
1: Sí, que y con eso alguien puede rastrear dónde estás.
2: Exacto.
1: Ahí está. Sí. Fíjense en el carro.
2: Traen aplicaciones. Mira, comenta Luis González, dice, se le juntó el mandado al vato.
1: Ay, no, sí, qué feo. Eso está horrible. Y ya cuando un hombre lleva al amante a lugares públicos, o sea, es que ya le vale gorro la esposa. O sea, ¿cómo lo lleva a la heladería, abrazándola? O sea, eso no se hace. No sean infieles. Mira, ni hombres ni mujeres.
2: Edgar comenta, dice, yo la encontré en un baile. Dice, ella no quiso ir. Y cuando llegué, ya andaba ya ella.
1: ¿Cómo?
2: Dice el compa Edgar.
1: Dice, yo en un baile no quise ir.
2: No quiso.
1: Ah, ella no quiso ir.
0: Oh, okay.
2: Me fui solo.
0: Y ahí andaba
2: ya. Y andaba ya.
0: Está estúpido entonces.
1: No, qué feo.
0: Váyase otro con gal, ¿verdad?
1: Y luego, ¿sabes qué hacen las personas? Van al mismo restaurante donde siempre van. Ah, es que me gusta tal churrasquería. Y ahí van con la esposa, con la amante, con la amiga, con la secretaria. Con no manches.
2: A mí me pasó de que íbamos mi vieja, la sargento, y yo fuimos a un restaurante.
1: Sí. Mm.
2: Y de repente, porque el restaurante tienen ciertos cuartos que son como oscurones, privadones, todo el rollo.
0: Está bueno eso.
2: Entonces, vimos a alguien de espaldas. Yo al rato no lo reconocí. Pero me dice mi vieja, mira, ¿ya viste quién está ahí?
0: El
2: Le digo, ¿quién?
1: ¿Quién? ¿Sí? ¿Quién?
0: ¿El compadre?
1: ¿Qué compadre?
2: Ay, el compadre.
1: ¿Quién es el compadre?
2: El compadre. Digo, no, no es mi compadre.
0: Sí, es que le conozco el lomo.
2: Cachucha, traía cachucha.
1: Bigote falso.
2: No, deja tú. Y cada vez que lo veo, al compadre, obviamente siempre me saluda. ¡Ey, compadre! ¿Qué pasó, compadre? Ni me pelo. No, no. Todos así de... No volteaba nada. Y como que
1: Jesucristo.
2: Está esperando. Como que está esperando ahí con la. ¿Ya ves la que te tiende la hostess?
1: Sí.
2: Pues estaba esperando, pero. Y como que no sé yo porque llegaba. No, que sí, que tú, que yo, que era. Ni volteó, nada.
1: Se agachó así como. Sí. Y luego, como que se desmayó.
2: Y luego ya como que le dieron la mesa, ya le di así para la izquierda.
0: Como de ladito, porque no lo
2: miro. Me dice, míralo de perfil. Sí es,
1: no
2: sí
1: te
2: es.
1: Pases.
2: Por la nariz lo reconocí. Le digo, sí es, que estaré. Y la comadre Antara.
1: No te pases.
0: ¿No le tomaron video?
1: A mí me pasó así con mi vecino.
2: No.
1: Mi vecino, un día fui a comer a un restaurante y estaba con mi mamá.
2: Ay,
1: y
2: mamá.
1: El vecino era muy coquetón y todo, pero estaba casado y tenía a su hijo.
2: ¿Coquetón con quién? ¿Contigo?
1: Con todo el mundo coqueteaba el señor. El señor era coquetón italiano. Y voy entrando al restaurante y el señor estaba con la amante.
0: ¿Qué? ¿Todo buena la amante?
1: No me fijé en la amante, la verdad. Yo lo vi. Y me impacté así.
2: Y conociendo a Pao, sacó las palomitas, la papita.
1: Oye, el menú yo tapándome así la mitad. No, y de repente le digo a mi mamá.
0: Le hizo
1: no, mamá,
0: un hoyito al menú.
1: Dos ojos. En los ojos. Oye, no le digo, mamá, vámonos. Me sentí súper incómoda, la neta. Porque
2: ay, sí, cómo no.
1: Te lo juro por Dios, le dije, vámonos. Pero cuando nos fuimos, le dije, ¿cómo está, vecino? Buenas tardes. Y el vecino casi se le traba la salchicha en el cuello. Oye, hola, ¿cómo está? Yo, que provechito, hasta luego.
0: ¿Y para qué le dices eso tú para incomodarlo?
1: Ah, claro, ¿qué quiere que le diga? Bravo, vecino.
0: La mesa,
2: mi vieja quería también hacer lo mismo con el compadre, nomás que le dije, déjalo. O sea, yo no lo vi, no lo vimos con nadie. Pero
1: ¿cómo que con nadie?
2: Como que andaba esperando a alguien. O sea, está muy raro, andaba muy raro. Pero
0: comemos solo,
2: güey. Oye, pero yo sí le dije, no se pueden ir más lejos, váyanse a otra ciudad o algo. Mira, tenemos a Guillermo comentando, dice, a mí me pusieron un tracker por 3 años y nunca me di cuenta.
1: ¿Y cómo te diste cuenta 3 años después?
2: A lo mejor limpiando la camioneta.
0: ¿No dice tu celular que traes algo?
1: ¿Sí, no.
0: ¿Te están traqueando?
1: No.
2: Se supone.
1: ¿Sí? No.
2: ¿Sí? No sé.
1: El AirTag

0: Señores, no se pierdan el Chal con nuestra Pao Sasso. Recuerden que el día de hoy, lunes, hay estreno, pero en YouTube, todos los miércoles, a través de VIX, un nuevo episodio. Y los sábados, que fue este pasado sábado, y el que viene, ahí viene un nuevo episodio bien perrón.
1: Estoy bien emocionada, no se lo pueden perder. Hoy se estrena en YouTube, pero así como dijo el pelón, este miércoles se viene un nuevo capítulo con, creo que es uno de los capítulos que más me ha gustado. Les va a transformar la vida, tanto económicamente, hablamos de bullying, hablamos de muchas situaciones. Muy, muy bueno. ¿Y qué creen que me pasó, chavos? El fin de semana me mandaron un buen de personas que estaban viendo el capítulo en Univisión.
0: ¡Qué padre!
1: Y me mandaron, mira, Paola, vine a lavar el carro, aquí está, mira, estoy viendo esto, no se lo pierdan, el Chal con Pao Sasso. ¿Ya lo viste, Feo?
2: Ya lo vi, se pone muy bueno. Ahora, la pregunta es,
1: ¿cuál?
2: ¿Cuándo vas a entrevistar artistas como nosotros?
1: ¿Te van a soltar la realidad, la sopa y todo bien?
2: Te voy a soltar hasta las nachas, si quieres, ahí enfrente.
1: Entonces,
2: de
1: vamos a entrevistarlos ahorita. Eso. Quiero echar el Chal con el Feo.
2: No, en el Chal, para salir a la tele, loco.
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1: El chisme es
0: ¡Trida!
1: Ay, Jesucristo Redentor, este chisme sí está re bueno.
0: ¿Qué pasó?
1: Esto, dicen, se está peleando el reino animal. No. Es el pleito de los capibaras. ¿Qué está pasando? Se dijeron cosas en el escenario.
0: ¿Qué pasó?
1: Se insultaron.
0: ¿Cómo?
1: Metieron managers, videos. ¿Por qué se están peleando? .com, ahorita lo platicamos. Y Peso Pluma está bien triste. Y
0: ¿por
1: yo
0: qué?
1: También compré,
0: no me digas,
1: Peso Pluma. De por sí andaba ya medio mal y ahorita se puso bien y ahorita otra vez va a caer en el fango. ¿Qué está pasando? Ahorita se los cuento porque el chisme es ¡Vida!
0: Cáiganle a YouTube, estamos en vivo, arroba bueno mala feo, y ahí les vamos a compartir lo que hicimos el fin de semana. Se me acusa de robo.
2: ¿Qué?
0: Yo no robé nada, les quiero demostrar. Tengo evidencia.
2: ¿De qué?
0: Cáiganle a YouTube, arroba bueno mala feo. Dicen que me robé algo.
1: No, yo el no, corazón de alguien.
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6: Ya sé. Duh.

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1: Oigan, el chisme es...
2: ¡Mira!
1: No, manchen.com, el pleitazo que se traen los capibaras.
2: ¡Los gordos!
1: ¡Feo!
2: ¿Qué?
1: Se puso horrible la cosa.
2: ¡Se cayó el escenario,
3: pero
2: dime!
3: ¿Cómo?
1: Peor aún.
3: Son compadres, Chuy Lizárraga y el Coyote.
1: Ya están, miren.
2: Son
1: que
2: compadres
1: se dicen,
2: de lonja.
1: Groserías se andan diciendo. ¿Eh? Ya ahí se sumó otro. Ahorita les platico. ¿Y qué creen? ¿Qué Peso Pluma anda en depresión?
2: Ah.
1: ¡Muy triste!
2: ¿Por qué?
1: Ahorita les cuento porque el chisme es...
2: ¡Viva!
3: Cáiganle a YouTube, estamos en vivo, arroba bueno malo feo. Estamos viendo los videos que nos están mandando por el WhatsApp.
2: Qué chulada, loco.
3: Ya gente de Wyoming, son los de mis compitas los que trabajan en los body shops.
2: En las vacas.
3: También desde Kansas, también
2: que
3: ahí andan.
2: Comer
3: en,
2: a comer al ganado.

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2: El chisme es vida. Y este chisme está de rechupete. Por favor,
3: venga.
2: Sáquense las palomas, sáquense el café, porque ¿qué está pasando con los capibaras? Ahí les voy a contar. Fíjense que al coyote le cancelaron su visa.
3: Ajá.
2: ¿No? Están en este, tour.
3: Ahorita, hija.
2: Que le, feo, pero estos han tenido sold out en todos lados, o sea, donde van la gente.
3: En México,
2: quiere ir
3: Estados
2: a verlos.
3: Unidos, El Salvador, Guatemala.
2: Están teniendo un éxito impresionante. Y bueno, que lamentablemente al coyote le cancelan la visa, no puede viajar.
3: No puede entrar
2: no
3: a Estados Unidos.
2: Físicamente aquí.
3: Aquí a Estados Unidos.
2: A Estados Unidos y aquí a California, ¿no? Entonces, ¿qué creen que pasa? Dice, ¿qué podemos hacer? ¿Cómo podemos resolver? Porque, pues, no está cool cancelar esta gira para la gente que ya compró sus boletos, ¿no?
3: Pues sí.
2: Entonces habla con su compañero, el Chuy Lizárraga. Oye, ¿qué hacemos? ¿Cómo le hacemos .com? Pues hay que jalarnos a alguien para que nos ayude. Y en lo que yo resuelvo este tema y vemos cómo resolvemos, que vaya y que se presenten los escenarios. Y alguien que quiera, pues, la gente bastante.
3: Sí.
2: ¿A quién? Pues Julio Preciado.
4: Ah, pues, ¿cómo no?
2: ¡Hombre, qué bonito! Ya eran sold out aquí, todo. Y de repente sube, dicen, vamos a hacer algo virtual por mientras para que no se pierdan también al coyote. Está él en pantallas, no lo están viendo, y dice el coyote que está con sus compañeros de trabajo que se llevan pesado, porque obviamente muchas veces cuando es un ambiente puro hombre, ¿cómo se habla?
3: Es un desmadre.
2: A pura grosería, a pura albur y todo.
3: Pues como tiene que ser, ¿no?
2: Pues dice que estaban dos de sus instrumentistas haciendo comentarios, cosas incómodas. Todos tenían el micrófono abierto. Y que les dice, váyanse a la tu.
3: ¿Eh?
4: El coyote.
2: El coyote. ¿Qué? A estos
4: digo, perdón, el coyote.
2: Pero
3: cayó.
2: Julio Preciado y Chuy Lizárraga pensaron que les habían dicho a ellos el vete a la tu.
3: Ah,
4: les
3: entonces,
4: cayó. A ellos, les cayó.
2: Pues él nomás le dijo esto y todo el mundo pensó que era para ellos. Tres doritos después que salen en el escenario el Chuy con el Julio Preciado a decir A, B, C, D. No lo digo yo, escúchenlos a ellos de su viva voz.
5: Todos decidimos seguir adelante y eso no les gustó. El pedo no es con mi compadre Coyote, es con su representante. ¿Cómo lo quieren? Y ustedes saben que es un amigazo mío. Pero su representante, ese que hizo esta la gente no se merece eso. Julio me vino a ser el paro, pachachazo. Y no se merece esto. La verdad, todo el esfuerzo, tengo una semana peleando con representantes porque me querían cancelar todo. Pero dije, la gente no tiene la culpa de lo que pasó a nosotros tampoco. Hay que salir como hombres y dar el pecho, no andar haciendo.
2: Ay, Jesucristo rey. Y el folclore continuó y continuó y la gente pero así dice el coyote que le apagaron los micros, o sea que él iba a entrar y que pum, se los apagaron. Sale el Chuy y Julio a dar estas declaraciones y tres doritos después de los tres doritos anteriores que sale el coyote con cámara y se pone
3: dijo?
2: A decir ey, las cosas no fueron así. Los boletos y esta gira está siendo exitosa porque estaba yo y estaba Chuy. Este se anda sumando.
4: Julio.
2: ¿Y sabes qué?
3: Julio, ay, está malito.
2: No solo
3: también.
2: Es eso. Yo le dije

0: órale, por favor, haznos el paro, hazme el paro. Y yo, este hombre cobra $30,000 y me pidió $60,000. Y me pidió en efectivo para no pagar impuestos.
1: ¿Qué? Ah, no, bueno, yo.
0: Y su mamá. Ah, su máquina, yo en la mañana estaba que. ¿Qué?
2: Tampoco.
0: Siguiente cobra. Video. Siguiente video. ¿Eh? No lo digo yo. Púchale al coyote.
3: ¿Qué? A mí me cancelaron mi visa.
0: Ok.
3: Sí, la voy a enseñar.
0: Cáigale a YouTube para
3: porque
0: que la
3: he hecho
0: vean.
3: Las cosas como usted ha querido. Mi visa me la cancelaron el 26, el martes 26. De mayo.
0: Ay, Dios.
3: Porque iba el día 27 a los premios César a hacer promoción de los capibaras a la alfombra roja.
0: Ay, Dios mío.
3: Me la cancelaron. Yo este comunicado, compadre, lo iba a hacer desde que me cancelaron la visa al siguiente día.
1: Híjole, qué mal rollo.
3: ¿A quién me ha beneficiado de todo? Es
0: Julio
3: Preciado.
1: No.
3: Julio Preciado va cobrando $60,000 por cada evento. Siendo que él cobra $30,000 y los pidió en efectivo para el día domingo, que porque no quiere pagar impuestos.
0: ¡Ay, no!
3: Eso es hacer un favor. Eso es un abuso de la situación que está pasando. Yo le doy las gracias, pero una cosa sí le digo y quiero que lo sepa la gente. Usted no fue a hacerme un favor. Usted me está cobrando a mí $60,000 por cada evento que usted va a cantar en Estados Unidos, que no quería arreglar mi visa. Se está aprovechando de la situación.
0: Oh,
3: y eso no ser amigos. Compadre Churizárraga, usted nunca a mí me avisó que Julio Preciado iba a ser el que iba a entrar por mí al show.
0: Ay,
3: usted
0: Dios
3: lo decidió
0: Dios.
3: Solo. ¿Y a quién es usted solo? Aquí es Churizárraga,
1: no.
3: El Coyote, Chuy Tirado y el señor David Valdivia. Somos los que mandamos los cuatro.
2: Ay,
3: y sin embargo, a usted se le ha hecho hacer las cosas a su manera.
2: Yo los conozco.
0: Está cañón, está cañón. ¿Dónde están mis palomitas?
1: Pau, yo digo guantes y al rin, Julio Preciado y el Coyote.
2: No, no, se cae el rin, se cae.
0: Oye, pero tienen algo razón. Digo, yo no sé qué historia sea la verdadera o no. Pero si se hace un proyecto entre tres personas, las tres personas tienen que tomar la decisión.
2: Claro.
0: No uno, no dos, los tres.
1: Pero espérame.
0: Y muchas veces se brincan el respeto de, se le canceló la visa, yo resuelvo. No, es un proyecto de varias personas.
1: Es que aquí también hubo un mal, todo esto se disparó por un malentendido. El que estabas platicando.
0: Sí, el de.
1: La ventana virtual que se aventó el Coyote desde donde andaba transmitiendo.
0: Sí.
1: Con sus músicos. Entonces Chuy Lizárraga dijo, me lo estoy diciendo a mí y a mi compadre Julio Preciado. Pues no, compadre, y usted y su representante, sobre todo ese viejo hijo de su.
0: Pero yo creo que esto venía de antes.
1: Sí,
0: porque si hubiera pasado eso y hubieran estado bien, nada hubiera sucedido.
1: Nada hubiera pasado.
0: Entonces todo fue desde que Julio Preciado está sumándose.
2: Claro.
0: Otra de las cosas que dijo el coche es que Julio no quiso publicitar la gira. Entonces, ¿qué le dijeron? Oye, ¿te vas a sumar? Le dijo Chuy.
1: Pero estás cobrando una lana también.
0: Está cobrando de más.
2: El doble.
0: Y no quiso publicitar el evento.
1: Ah,
0: que le dijo,
1: pasó,
0: no, yo ya pasó. No, ya está sold out, yo para qué me meto.
1: ¿Qué?
0: Ya en los siguientes vemos si yo lo publicito.
2: Pero oh, mucha God, lana, oh cobra mucho. Cobra el doble del Coyote.
0: Bienvenidos a todas las personas de VIX. Estamos en el chisme.
2: ¡Vida!
0: Y les estoy platicando el chisme de los capibaras.
2: Que se agarren a madrazos, me gustaría.
0: Se gritaron, se insultaron, se echaron con cachetada.
2: Ahora,
0: con guante blanco, todo está
2: ¿quién
0: pasando?
2: ¿Quién quedó en mal ahí, el Coyote, Julio o el Chuy?
0: Yo creo que
2: ¿los tres,
0: ahorita los tres están quedando mal. Porque los trapitos sucios se lavan en
2: claro,
0: casa.
2: Claro, no en el escenario, no mames.
1: Pero como tú estás diciendo.
0: Que todo se está saliendo de las manos.
1: Yo creo, Pau, que como dices tú, o sea, ya esto viene desde atrás.
0: Sí.
1: Está como una amiga que la vi muy triste y le dije, ¿qué tienes? Ya me dejé de mi marido. ¿Por qué se dejaron? Nos peleamos por el control remoto, ¿tú crees? No fue el control remoto, ¿estás de acuerdo?
0: Sí, no,
2: ya traía un torpedo.
1: Exacto, ya vienen desde
2: rollos
1: que no se arreglan.
0: Aquí lo que yo veo de ellos es que si siguen así peleándose por tonterías, después se van a quedar todos sin gira de los capibaras. Y al final los que van a perder va a ser el público. Pero bueno, nos vamos con otro que anda por el Valle de la Amargura en este momento. Que es el doble P. El Peso Pluma. No, hombre, qué tristeza. Yo lo veía, miren.
1: Pensé que el feo.
0: No.
1: Por panzón y
2: Peso Pluma.
0: No, oye, no, fíjate que habíamos visto unos videos de Peso Pluma como en muy mal, ¿no? Que parecía que

0: muy drogado, muy tomado, parecía muy mal. Pero él tenía una pareja que esta pareja dicen que lo estaba ayudando, impulsando, que es Kenia Oz, es una cantante que le decía, venga mi amor, vamos a salir, que lo estaba motivando para irse al gimnasio, para hacer ejercicio. Esto es un run run.
1: Oye, yo en las redes de peso,
0: sí,
1: veía cómo le ponía, mi amor, te amo, eres el amor de mi vida, me has cambiado la vida. O sea, ya cuando también, como artista, como personalidad pública, empiezas a poner todos esos momentos íntimos, estás clavadísimo. El vato estaba bien clavado.
2: Y la morra vino a sumar.
0: No, claro.
2: Está bien.
0: Ellos están felices. Mira, ella sacó su nuevo álbum. Él le mandaba llenar los lugares de flores. Muy famosa en México.
1: La Kenia Oz.
0: Le mandaba regalos, flores. En sus cumpleaños le compraba que 30 bolsas más los arreglos buchones. ¿Qué? Ella también a él. Salían en las calles, él se salía corriendo de la camioneta, le compraba flores, se las daba. O sea, se veían bien enamorados.
2: Está
0: ¿y
2: chido.
0: Qué creen? Que lamentablemente ayer subieron un comunicado de prensa.
1: No.
0: Los dos,
1: no.
0: El mismo texto. Que por favor la gente respete, pero que ellos ya terminaron.
1: No.
2: ¿Qué? ¿Y las bolsas?
0: Se acabó el amor.
2: Wow. ¿Y las bolsas?
0: Yo creo que es lo que menos le importa al Peso Pluma y a la Kenia, porque los dos tienen dinero. Pero me da mucha tristeza porque yo pensé que ellos se iban a casar. Yo genuinamente los veía casados, felices, por todo lo que demostraron.
2: ¿Qué pasaría?
0: Entonces les tengo una pregunta. ¿Ustedes creen que nada más lo que fue en redes fue show y lo mostraban para enamorar a los fans? ¿O realmente sí hubo amor y algo sucedió?
2: Sí hubo amor, nomás que Peso Pluma le sobran las morras.
0: A ella le sobran los morros,
2: por
0: ella
2: eso,
0: está guapísima también.
2: Entonces, a lo mejor ellos ya dijeron, ay, ¿sabes qué?
1: Oye, y lo que también se le ve a Peso, o sea, desde meses atrás,
2: tranquilo.
1: Como que en los conciertos, sí, como tú dices, o sea, se pone medio locón.
0: Sí.
1: No sé si pistea antes, se mete algún estupefaciente antes. Y yo creo que a lo mejor eso también para la Kenia Oz dijo, ¿sabes qué? Dices que yo no puedo.
2: No, pero estuvo cambiando, no lo cambió no tantito.
0: Sí, pero yo creo que para tener una persona que vive en adicciones y que tiene todas estas situaciones, sí es muy complicado. Y a lo mejor le das un deadline. Ok, te voy a ayudar, mi amor, te voy a sumar y todo. Pero si tú ves que una persona no cambia,
1: claro.
0: ¿Cuánto tiempo te esperas a que tu pareja salga de una adicción?
2: Tú misma dijiste que se miraba mejor.
0: Sí,
2: entonces el vato sí empezó a cambiar.
0: Mal, bien. Ay, estoy bien triste.
1: Lo que sí que ahorita se le ve bien agüitado, hasta en el escenario.
2: A lo mejor ya, a lo mejor sí cambió.
0: Y yo creo que por haber lanzado este comunicado de que ya terminaron, debieron de haber pasado varios días de a ver si se arreglaban, si no, hasta decir, esto ya no tiene regreso atrás, vamos a comunicarlo.
1: Chale.
0: ¡Qué triste! No quiero que terminen, ojalá regresen.
1: Ya terminaron. A ver, cáguenle a YouTube, @ bueno malo feo.
0: No,
2: too late, po.
1: Sí, ya too late.
3: Intentamos callarlos, apagarlos, y nada. 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
1: ¿Qué tal? Muy buenos días, les saluda Eli Venegas y este es el breve informativo del bueno, la mala y el feo. Trump abandona entrevista tras ser cuestionado sobre acusaciones de fraude electoral. El presidente de Estados Unidos, Donald Trump, interrumpió de forma abrupta y visiblemente molesto una entrevista con la presentadora del programa Meet the Press de NBC, Christine Welker, después de que ésta le exigiera repetidamente pruebas sobre sus constantes afirmaciones de fraude electoral. La entrevista, grabada en una granja del estado de Wisconsin, llegó a su fin cuando Welker cuestionó a Trump sobre un fondo de anti-instrumentalización de $1,800 millones vinculado al Departamento de Justicia. La Organización Mundial de la Salud reporta casi 500 casos confirmados de ébola en África Central. Cerca de 500 casos de infección por el virus de ébola han sido confirmados hasta la fecha en África Central, donde crece la preocupación por la magnitud que podría alcanzar la epidemia de fiebre hemorrágica, según el último balance de la OMS emitido el sábado 6 de junio. En su informe diario, la Organización Mundial de la Salud registró 452 casos confirmados, de los cuales 82 muertes en la República Democrática del Congo, donde se declaró la epidemia hace 3 semanas. Y Sheinbaum conduce Olinia, el primer vehículo eléctrico mexicano que costará $8,600. La presidenta Claudia Sheinbaum presentó y condujo este domingo el primer vehículo eléctrico mexicano llamado Olinia 1, que ahora entró en fase de producción. Se venderá desde $150,000 pesos mexicanos, unos $8,600 por unidad, y entrará en circulación en el verano del 2027. La presentación del vehículo ocurrió en uno de los hangares de la base aérea militar de Santa Lucía en el Estado de México, lugar donde Sheinbaum estuvo tras el volante del automóvil, un compacto con capacidad hasta para 6 pasajeros y adaptado para transportar a personas en silla de ruedas. Hasta aquí llegamos con el breve informativo del bueno, la mala y el feo, les informó Eli Venegas. En redes sociales, Eli Venegas Radio. Excelente inicio de semana.
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3: Señores, estamos en semana. ¡Ya! ¡Semana de mundial!
4: ¡Días del mundial!
1: ¡Nos vamos al mundial! ¡Nos vamos al mundial!
3: ¡Ya está aquí!
4: ¿Cuándo es el primer día de la
3: apertura? Jueves, señor, apúntele.
4: Este jueves.
3: Jueves a la 1:00 p.m, hora de Ciudad de México.
4: Ey.
3: 11:00 a.m, hora del Pacífico. No, apúntale, güey. No te estoy apuntándole, perro. No, apúntale. Apúntale, güey. Semana del mundial. Lo estuvimos esperando. Chicago. Y señores, señores, ¿cuántas selecciones ya están listas? ¿Quién está ya aquí en el país? ¿Dónde se concentran? ¿Qué probabilidades tiene México? ¿Hasta dónde vamos a llegar? Ahorita regresamos con
4: el Buki.
3: Lo último en deportes. Jugó Argentina, jugó Chile, jugó Portugal, jugó
1: el bicho. ¡Oh, my God!
3: ¡Sú! Metió gol el bicho, Ahorita cáiganle a YouTube, @bueno malo feo. Ahí lo vamos a platicar, Tocho Morocho, señores.
2: 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Pero métete tú también y mira el en vivo en YouTube. Bueno, mala, feo. Porque si medio país ya anda ahí perdiendo el tiempo, ¿qué esperas tú?
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1: Señoras y señores, ya estamos en Semana Mundialista. ¿Cómo estamos esperando este momento? ¡Ya va a empezar el Mundial!
2: ¡Qué emoción!
1: ¡Vamos, México!
2: ¡México!
1: ¡Vamos, México!
2: ¡México!
1: ¡Si se puede! ¿Cuáles selecciones ya están listas?
3: ¡Sabe!
1: Y
2: ¡México!
3: ¿Cuál era el primer partido, el primero?
2: ¡México-Sudáfrica, vivo!
1: ¡No, enchúfate! Ahorita rezamos con
3: el experto. ¡El primero del Mundial!
1: ¡Por favor!

0: semana mundialista ya está aquí. Ay, a la vuelta de la esquina, jueves, el primer partido, México en contra de Sudáfrica.
1: ¡Viva
0: México!
1: Grupo
0: A comienza y también se juega el segundo partido del grupo A. República Checa en contra de Corea del Sur.
2: Checa, Corea.
0: Y México. México tiene que terminar primero de lugar. Tiene que terminar primero. Acuérdense que pasan hasta tres de cada grupo. Los mejores ocho terceros.
1: Sí.
0: Pasan a la siguiente ronda. Entonces, México pasar tiene muchas probabilidades. Pero
2: ¿cuánta probabilidad tiene México de pasar?
1: Muchas.
0: De pasar muchas.
2: No,
0: muchas.
2: Como un 40, 50.
1: Mira, estamos en casa. Es la inauguración. Muchas. O sea, tenemos que darlo absolutamente todo. Ahorita ve hemos ganado los partidos.
2: Fácil, entonces. Un 80% pasa a México.
1: Pues no hay que tampoco confiarnos, pero sí hay que orar mucho. Claro. Hay que hacer una oración masiva antes del partido.
0: Tenemos con nosotros a especialista en deportes de TUDN Network, mi compita Gabo. ¡Sainz!
1: ¡Gabo!
0: ¿Qué rollo, Gabito? Bienvenido, ¿cómo estás?
1: El Gabo.
2: Bueno,
0: Gabo a la una.
2: Con el señor Gabo.
0: Gabo a las dos.
1: Gabo a las tres.
2: No se oye, señor.
0: ¿Qué pasó, Gabito? ¿Cómo estás? Para preguntarle qué selecciones ya están listas.
2: Pensé que era el coyote.
0: Y también sí, dando su comunicado. Sí.
2: ¿Eh? ¡Ah, es Gabo!
0: No, es Gabo Sainz.
1: De la barranca, no, porque no hay.
0: Pajarito. No.
3: Hey.
0: A ver, mi Gabito, ¿cómo estás?
2: Bueno,
3: ¿me escuchan ahora?
0: Perfectamente bien, Gabo Sainz.
3: Ah, ya ves. Pues me tienes ahí apretado un botón para que no hable, güey.
2: No te enojes.
0: Oye, Gabo,
3: ya sé.
0: Semana mundialista.
3: No podría ser otro más que el pelón.
0: Hoy nomás este güey.
2: Ay, Gabo. ¿Del coyote?
1: Sí, oye, el feo te perro confundió.
0: Oye,
3: dígame,
0: semana mundialista, papi. ¿Qué selecciones ya están listas? Tengo

0: Entendido que Argentina todavía tiene un partido amistoso el día de mañana.
1: Sí. A ver, lo platicamos precisamente con el Cookie Monster. Semana de Mundial, es una semana diferente. El jueves inicia la Copa del Mundo, lo esperamos cada 4 años, y para que el sonso y el melolengo del feo no sepa cuál es el primer partido, qué
0: ay,
1: cosa.
0: Feo.
1: No, terrible.
2: No, es que no me avisan bien.
0: No.
2: Ay,
0: no,
2: feo, a mí feo, tienen que avisarme feo. El mismo día.
1: México contra Sudáfrica. Contigo.
3: Cada día estás exacto. Peor, me cae.
2: Si me lo dicen días no, antes, se me olvida.
4: No, se lo vamos a
1: México
4: recordar.
1: Contra Sudáfrica. Ey, como vamos. Bien dijo el pelón, México-Sudáfrica. 3 del este, 2 del centro y 12 del Pacífico es el partido. Después jugarán Corea contra la selección de República Checa. Así que, bueno, pues para que estén atentos a la Copa del Mundo.
4: Oye, Gabo.
1: Ya se siente la gente mundialista. Dígame.
4: Vas a andar por allá, vas a tener el privilegio de ver a Shakira, el privilegio de ver a todos los grupos cantando la inauguración, el partido, todo.
1: Pues vamos a andar por ahí, vamos a ver dónde nos pueden meter.
2: Pero bueno.
1: Vamos a ver qué
4: vamos
1: lo que
4: a
1: pasa
4: las
1: con esta Copa del Mundo.
2: Ay, el
1: exacto.
2: Pensé que era periodista.
1: Les estaba escuchando.
0: Pues voy a andar
1: está
0: por
1: muy
0: las
1: complicado
0: tortas
1: el
0: ahí.
1: Tema. Exacto. Ahí vamos a estar en la Copa. No, ahí vamos a estar en la Copa del Mundo. Vamos a estar en todos los eventos que se realicen y obviamente en todas las ciudades que. Que tenga participación, obviamente, selección mexicana y algún otro partido que otra selección que vamos a cubrir, así que bueno, ahí estamos.
0: Oye, Gabo,
1: obviamente,
0: se le está recomendando a la gente para ese estadio, digo, la gente que va a ir, que tiene el privilegio de estar
4: imagínate.
0: En la gran inauguración.
1: Sí.
0: Fíjate, kickoff, Ciudad de México, hora es a la 1 de la tarde. Se le está recomendando a la gente llegar al
2: 8.
0: Estadio a las 7, 8 de la mañana.
4: No te pases de
0: porque
4: listo.
0: Va a ser una locura,
1: sí,
0: un desmadre.
1: Bueno, es una situación, y digo, ya nos tocó en el México contra Portugal, en la Ciudad de México, precisamente. Cierran prácticamente una milla alrededor del estadio. No hay estacionamiento.
2: ¿Hay excusados?
1: Hay park and ride. Hay todavía.
2: Ah, bueno, qué bueno. No.
4: Están en las calles.
1: Para poder estar viendo, no, claro. Y bueno, obviamente también, incluso en Guadalajara, se molestaron porque pusieron unas vallas delante de los negocios y bueno, terminaron por ya no dejar ver los negocios. Terrible.
0: Las que quieren,
1: ahora está bien
0: las que quieren tumbar los maestros, ¿no?
4: Sí.
0: Son las mismas vallas esas.
1: Sí,
0: no. No, hay un desmadre.
1: Exacto, se ha vuelto un tema terrible y la verdad es que, bueno, pues se supone que es para reactivar la economía en el país y bueno, pues no sé de qué manera lo quieren hacer. Ahora lo que platicaban, el tema de los negocios y que van a estar prácticamente prohibido poder transmitir los partidos, ha sido un tema muy complicado, muy complicado, y a la gente no lo están dejando que pueda tener, obviamente, ninguna situación de esto, así que va a ser un mundial muy diferente porque esto no había pasado. FIFA está prácticamente queriendo agarrar todo el pastel.
0: No,
1: y es lo que va a pasar. Oiga, entonces en esta
4: oye, Gabito, una pregunta. ¿Tú como negocio o algo así puedes encontrar la forma de sí transmitirlo o están diciendo nadie?
0: Si tienes tu fondita.
1: Sí, creo que si tienes una cuenta que sea legal, creo que sí lo puedes hacer, pero no puedes promocionar. No puedes promocionar.
4: Okay.
1: O sea, por ejemplo, en México, y lo tenemos que dejar así muy claro, en México, VIX es la que va a transmitir todos los partidos.
4: ¡Ay, qué bueno!
0: Ya vimos la publicidad con Cristian Castro, ¿no? También.
4: Sí,
0: pero en México,
1: correcto,
0: en México.
1: Correcto.
0: Oiga, y algo bien importante también, acuérdense, paisano, comadre, usted que va a ir a partidos del Mundial acá en los United States, donde se van a jugar la mayoría de los partidos, no se confíe, porque su estadio, por ejemplo, nosotros que conocemos el SoFi o el Soldier Field en Chicago,
1: sí.
0: O el AT&T Stadium en Dallas, o cualquier otro, el Reliant allá en Houston, etcétera, etcétera, tú dices, ah, pues yo he ido a conciertos, he ido a juegos de mi equipo, pero acuérdese, la FIFA es la que está organizando esto, el lugar favorito de siempre que te puedes estacionar ahí cerquita del rollo. Entonces, la FIFA ha hecho su desmadre.
2: Y remarcaron que va a haber mucha extra seguridad. Los van a esculcar bien machín. Tiene que llevar una bolsita de esas transparentes.
1: Prácticamente, feo, que no lleven nada. Que no lleven
2: eso,
1: nada. O sea, realmente
2: tarjeta,
1: su boleto,
2: tarjeta,
1: su celular, tarjetas y tanto.
2: Eso.
4: ¡Ay, qué emoción!
1: No tendrían que llevar nada. A ver, mira, lo que sí, y digo, como bien decía el pelón, hay partidos todavía pendientes. Hoy juega España contra Perú en el Cuauhtémoc, en Puebla. España ya está en México, Perú no está clasificada a la Copa del Mundo.
2: ¿Y a qué juegan?
1: Portugal también va a jugar un partido contra Nigeria ya en los Estados Unidos. Oh, eso el próximo, un día antes de la inauguración estará jugando Cristiano Ronaldo, que por cierto, digo, por ahí teníamos imágenes con el Cookie Monster de Cristiano Ronaldo, que estuvo en el primer tiempo.

0: del partido contra Chile, le ganan al conjunto chileno por 2-1 y solamente jugó medio tiempo Cristiano Ronaldo, hizo gol, estaba en fuera de lugar. La selección de Irán ya está en México, Colombia ya está en los Estados Unidos, tuvo partido ayer y se va a trasladar a México. También la selección de Corea del Sur ya está en Guadalajara, Inglaterra y la selección de Nueva Zelanda ya están en los Estados Unidos, Australia tiene rato que está en Estados Unidos.
1: ¿Ya está Tim Payne acá?
0: Sí, claro. Ayer me tocó ese partido de el sábado, el partido de Inglaterra contra Nueva Zelanda. Y por cierto, hubo un detalle.
1: ¿Qué
0: cerca
1: goliza? ¿Cómo fue la goliza?
0: Cerca del. Ahí está la goliza, sí. Cerca de la concentración de Inglaterra, hubo disparos y hubo heridos. Así que hay que estar atentos. Hay que estar atentos.
2: Atentos
0: y de hecho, un avidente dijo. Que teníamos que tener cuidado con la selección de Inglaterra y la selección de Francia porque iban a sufrir atentados, ¿eh?
3: Ay,
0: hay que estar atentos a esta situación. Porque, y luego dijo también que iba a haber mucho tema y mucho problema con los aviones.
3: Uy.
0: Eso me imagino que va a ser algo normal, muchas situaciones ahí, así que. Bueno, hay que esperar, muchas selecciones ya en los Estados Unidos, México y también en Canadá para la Copa del Mundo. Y bueno, también la selección mexicana pues ya se está preparando. También tenemos por ahí otro videíto, le pido al Cookie Monster, al señor Pelón, a ver si lo pueden poner por ahí. Hablando de los mediocampistas de la selección mexicana, está Gil Mora, está obviamente Brian Gutiérrez, futbolistas que han llamado la atención. Y bueno, pues lo que tiene el Tri para este jueves, que va a enfrentar a la selección de Sudáfrica. Por cierto, México ha entrenado tanto sábado como domingo y va a entrenar el día de mañana. El sábado fue entrenamiento abierto, era a posibilidad de que la afición pudiera estar ahí.
2: Ay, qué padre.
0: Notamos a un vasco, Javier Aguirre, molesto, llegó prácticamente a contestar tres preguntitas y después de contestarlas, pum, agarró, se dio la vuelta y se fue. La verdad no sé si molesto, nervioso.
4: ¿Qué quieres que se quedara a comer contigo?
0: Pero la verdad, no.
2: Es
0: pero
2: que el
0: actitud,
2: Gabo le llevó un helado para comérselo.
4: Está concentrado, güey. Está el vato, está trucha.
2: Le llevó una malteada.
0: Que nomás llegue, conteste tres y luego como enojado y se vaya.
2: Si parece que tú estás enojado ahorita.
0: Sí, estoy enojado, pero porque se fue.
4: Como el Gabo que habla.
1: Estoy enojado porque no he comido, dice Gabo.
3: No, está enojado con el
1: No, y también quienes están enojados, que yo sí quiero decirles unas palabras. Konnichiwa, owayu, konbawa, sago tomokito. Para la selección de Japón.
2: ¿Quiere decir?
1: Una disculpita.
4: ¿Por qué?
1: Por las condiciones de las canchas llaneras que les dieron en Monterrey.
0: No.
1: Hay disculpas.
0: Llaneras es poco. O sea, la cancha de Tigres, digo, a ver, no se molesten los de Tigres, y son multicampeones en el fútbol mexicano, tenían un gran equipo y demás. Pero de verdad sí es terrible que venga un equipo extranjero, una selección, y se quejaron de las canchas de los Tigres y después prefirieron irse a la cancha del Barrial del conjunto de Monterrey. Así que, pues la verdad ahí, bueno, a ver, la gente de Tigres está minimizando el tema y dice, ay sí, trofeo para las canchas bonitas que tienen los de Monterrey. No, deberían de preocuparse y tener unas mejores canchas y un mejor estadio, papá. Porque ese estadio huele medio fellito.
1: No, yo he estado en el universitario y sí está gacho, está gachito, los baños, güey.
0: Los baños, son baños móviles, algunos se los tienen afuera, no.
1: Y peor a Japón.
0: No, terrible.
2: Sí, que hay tanto respeto y tanta limpieza.
1: Pero llegó el Piojo y de a 5 millones al año.
0: No, horrible. Pero bueno, ya se empieza a sentir el ambiente mundialista. Vamos a estar ahí presentes en el mundial, así que que estén.
2: ¿Qué? Gabo, por favor, graba muchos videos. Ahí tómate unas fotos con Shakira. Por favor.
0: Sí, no más que el tema, los videos van a ser para mí, porque pues ya ves cómo está la cosa, no se puede subir nada.
1: Selfie, ya sea, estadio Shakira, y si no, pues doña Tere, la de los sopes. Allá afuera, doña Tere, si todas greñudas. Venga, doña Tere.
2: Suma. Oye, Gabo, ¿cómo que no puedes subir nada? O sea, literal, si grabas algo de ese día de la inauguración, ¿no se puede subir?
1: No.
0: Nada. En el tema, tema personal, posiblemente, a lo mejor alguna historia, además, pero obviamente no puedes tomar el estadio, no puedes tomar algún logo que diga y que presente ahí FIFA. Si no tienes la posibilidad de hacer eso, entonces.
4: Pero la gente normal,
0: realmente, no se metan en broncas, como dijo el Pelón, realmente traten de ser cuidadosos. Obviamente la gente, cuando es un tema personal, no pasa nada, pero como ya te respalda un medio de comunicación.
4: Como nosotros,
0: ahí es donde
4: periodistas, no podemos.
2: Oye, Gabo, y
0: sobre todo tú, periodista.
1: Periodiqueo.

0: periodiquero El Melolengo este.
1: Ah, pero qué entrevistas me aventé.
2: ¿Eso?
1: Que usted no agarró ni una. Ni el Gabo agarró una entrevista.
3: Me encontré al Chino Huerta y me dijo, oye, ese güey es tu amigo. Le digo, sí, lamentablemente. No se corta, no.
0: Le pediste una disculpita.
3: Claro, le dije, oye, discúlpame en nombre del feo, del pelón y de Pau, porque este tipo no, nadie le dijimos que preguntara esto. Nadie. Sí, nadie.
1: Es que todo preguntaste lo mismo tú. Ay, ¿cómo le veré la selección? No, todo lo mismo, güey.
3: No, a mí no se me olvida que me quitó y me dijo, con permiso, sí. Y dijo, este güey va a preguntar de algo de táctica del mundial, algo de la NASA, no sé, para preguntar sobre el permanente, ¿qué me hizo el Gabo?
1: Levántame, Gabo, no veo, me levanto nomás a la mitad, no manches, Gabo.
3: Pues te levanto todo y...
1: ¿De qué te sirve la gordura, hijo? No, Gabo, tienes que tener fuerza, güey. Oye,
0: y luego a Morita, si ganas el mundial, Morita, ¿con qué vas a festejar? ¿Con nieve, verdad?
1: No, o sea, está chiquito.
2: Pero yo les voy a decir algo a ustedes tres. El día de ayer estuvimos en un evento de fútbol donde estaba Oribe Peralta y todo eso. Y se acercó un niño con nosotros que ahora tenía unos 10, 11 años y nos dijo: les puedo hacer una entrevista.
1: Ay, hijuela.
2: Yo quiero ser periodista como el feo.
1: Ay, a ver.
2: Yo quiero hacer entrevistas como el feo.
0: Niño, no.
2: Te lo juro por Dios.
1: Chinchi, lo digo.
2: Y yo digo, yo quiero hacer las preguntas como el feo.
1: ¿Cuántos pares de botas tienes?
2: No, no. Y eso preguntó.
3: Pues que salga influencer.
1: ¿A ti qué te preguntó?
0: Yo quiero dedicarme a ser periodista y ganar dinero como el feo.
2: No digo eso.
3: Claro,
2: es
3: diferente.
0: Digo, no como el feo.
2: Es cierto.
3: Sí, no, eso es diferente.
0: ¿Dónde la bandera te puede seguir en redes sociales? No, sí, sí. Estar bien al tiro, por favor, de lo último en deportes.
1: Más que estos envidiosos no son periodistas.
3: Bueno, y ahí obviamente la cobertura que vamos a tener del mundial. Y bueno, para que estén pendientes, en @GaboSainz en el Twitter, ex Twitter, Gabo Sainz, uno en Instagram y TikTok, y también en Gabo Sainz Facebook, para que nos puedan conectar, la gente que me sigue empieza a seguir. ¿Y dónde vas, mi querido?
1: ¡En el OnlyFans Bigfoot Fato!
3: ¡Eso! ¡Prendanse!
0: ¡Vamos!
2: Mira,
0: me quisiera prender, pero nomás me acuerdo de la selección y digo, ¡ah!
1: ¡No, no!

0: esto.
1: Hoy es Monday Fun Day y tenemos que iniciar la semana con absolutamente todas las buenas energías.
2: ¡Órale!
1: ¡Vibras! Y por eso traemos a nuestro esoterista number one, José Isaías, para que nos diga los horóscopos de la semana.
2: ¡Qué chido!
1: ¿Qué se viene? ¿Qué hacer? ¿Qué no hacer? Para que todo sea positivo, positivo, positivo.
2: Oye, ahorita, ¿quién está cumpliendo años o quiénes están los
1: los cumpleañeros?
2: ¿Cáncer o qué es ahorita?
1: No sé, pero les mandamos un beso. Happy birthday to you.
3: Los más felices.
2: Sabe, ok. Cáiganle a YouTube, estamos completamente en vivo. @ bueno mala feo, ¿eh?
1: Les estamos platicando qué hicimos el fin de semana y yo les tengo que contar qué fue lo que pasó.
2: ¡Ay, mamá!
1: ¡Oh, my God!
3: Cáiganle. Hice una conexión con algo divino.
1: ¡Hola!
3: Sí, güey.
2: Cáiganle a YouTube.
3: ¡Aguas!
2: @ bueno mala feo. ¿Y qué creen?
1: ¿Qué?
2: Ya se viene la lana del golazo también más adelante, muchachos. ¡Qué perrón! ¡Hasta $1,000!
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1: Oigan, estamos iniciando esta semana con toda la energy, pero queremos saber qué dice el horóscopo. Por eso tenemos a nuestro esoterista ganador, el number one in the world, José Isaías. Así que conéctate a YouTube también si le tienes alguna pregunta. Ay, soñé esto, léeme las cartas. Él lo sabe todo.
2: Si quería.

0: Oigan, estamos iniciando esta semana maravillosa. Estamos vivos. A disfrutar, hay que gozar este día. Y saben que es bien importante saber tu horóscopo.
1: No
0: de
1: digas
0: la
1: eso,
0: semana.
1: Pau.
0: ¿Qué?
1: Te oíste como la chayo. Buenos días, Andrés. Ay, no, ni buenos días dices. Ándale, aliviánate, estamos vivos.
0: Claro.
1: Esa frase de viejitos.
0: No es de viejitos, es la realidad, estás vivo.
2: Mira, el fin,
0: hay gente
2: fin de
0: que
2: semana,
0: está viva y se la pasa quejándose.
2: Lamentablemente el fin de semana falleció un amigo.
0: Claro.
1: Ay, sí,
2: un amigo,
1: joven,
2: mi compita Eric.
1: Bien joven.
2: DJ Avenger nos acompañaba,
1: sí,
2: en los escenarios.
1: Nos hacía el paro, le decíamos sentido, qué rolas y todo el
2: sentido
1: pelo.
2: Pésame a la familia, sí, a su esposa. Acababa de comprar casa, Pau. Tiene
1: una niña.
2: Una bebé de 4 años. No. Un sentido pésame para
0: estamos
2: la familia.
0: Vivos.
1: Tú lo conociste, Pau, sí. También, nomás que no te acuerdas.
0: Hay que disfrutar.
1: Siempre nos acompañaba el vato y nos decía qué música quieren. Para
0: ponerlo. No.
2: Buenísima onda.
0: Vida
2: no.
0: Hay una y luego nos la perdemos quejándonos,
1: no, sí,
0: y de malas
1: no
0: y en cero actitud. Pero vamos a iniciar esta semana con todo el punch y el horóscopo. Nos dice qué onda, cómo hacer las cosas mejor.com, y para eso tenemos al mejor esotérico del mundo mundial, José Isaías.
2: ¿Qué onda, José? ¿Cómo estás? Qué gusto saludarte.
3: Hi. Hola, muy buenos días, ¿cómo están?
0: Mi Josecito hermoso.
2: Contento de saludarte.
3: Aquí estamos, bien, gracias, listos, iniciando semana, y como dicen ustedes, hay que vivir al día.
0: Así es.
3: Vivir al máximo y dejarnos de negatividades y
0: así
3: de cosas,
0: es.
3: Porque la vida vuela y no sabemos cuándo nos toca.
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2: Oye, José, ahorita en

0: El mes de junio, ¿el horóscopo de quién va ahorita? ¿Es Cáncer o quién está?
1: ¿Quiénes son los cumpleaños?
2: ¿Quiénes son los cumpleaños? Bueno, ahorita recordemos que lo que viene siendo estamos en terminó Tauro y estamos en Géminis.
0: ¡Ah, Géminis! ¿Podemos comenzar con los de Géminis y luego nos vamos para hasta terminar con lo de Tauro?
3: Es que ahorita, los horóscopos dicen
2: no,
3: de otra
2: ahorita
3: forma.
2: Estamos Tauro, ahorita ¿qué? Estamos Tauro.
0: Ah, ahorita estamos Tauro.
2: Tauro. Ajá, Tauro. Ahorita estamos Tauro.
1: ¿Quién es el esotérico aquí? Tú,
0: no, yo nomás, José, yo nomás digo, güey, porque ahorita la gente que está cumpliendo que años también al tiro, güey.
1: No me dejan hablar.
0: No, no te enojes tampoco.
1: ¡Cállate!
0: Oh, bueno.
3: Gelatina, gelatina.
0: Chale.
2: Bueno, pero vamos a continuar. Como ya saben, iniciamos con Aries.
0: Venga.
2: ¿Sí? Venga. Bueno, sí. Comenzamos con Aries. Aries, esta semana se presentarán obstáculos y todo esto te pondrá un poco de malas para todos mis Aries.
0: Uy.
2: Recuerda que si está en tus manos resolverlos, pon manos a la obra. Pero si no, los astros te aconsejan que ni siquiera gastes energía y deja mejor que las cosas fluyan.
1: Ay, Taira, ya ves, por eso anda enojado el pelón. Empieza con mala energía el güey el lunes.
0: No, ¿sabes qué? Creo que me va a enojar. Aries. Dios quiera y que México no pierda el primer partido.
3: Pero ya te digo si que no te enojes.
0: Si no, voy a andar muy molesto toda la semana.
1: Te va a dar diabetes encima del diabetes.
0: Sí, güey, no manches. Se nos va a complicar contra Corea del Sur y pelón, contra República Checa.
3: ¿Vas a ir a los juegos?
0: Los voy a ver en la tele.
3: No, no, no. ¿Vas a ir al estadio?
0: Pues no.
3: Ah, entonces sí vamos a ganar.
1: Entonces,
3: ¡vamos
1: sí
3: a ganar! ¡Vamos a ganar!
1: El ave de mal agüero.
0: Chale.
1: Y sí es cierto, güey.
3: ¿Qué otro signo sigue,
1: por
3: mi
1: favor,
3: querido José
0: Tauro,
3: Isaías?
0: Sigue Tauro, ¿no?
2: Continuamos con Tauro. Esta semana evita reaccionar desde el enojo o la autoexigencia. Semana clave para redefinir tu dirección profesional y familiar. O sea, haz conciencia hacia dónde vas y también debes de considerar la sanación a través de la disciplina. Esto es para todos mis amigos de Tauro.
3: Ok.
0: Perfecto. Sigue que Géminis.
2: Así es, estamos en Géminis, ahorita dijimos al contrario, pero ahorita estamos definitivamente en la época de Géminis. Te vienen cambios inesperados en creencias y proyectos. La estabilidad te viene en los próximos días y recuerda que la estabilidad transforma tu entorno. O sea, dependiendo de la energía que tienes, es si se transforma positivo o negativamente. No olvides de tratar de no ser tan rígido contigo mismo ni con las personas que te rodean. Así es que hay que ser un poquito más dóciles y así es. Este termina hasta el 21 para todos mis geminianos de junio.
3: Mira. Oh my God. Luego sigue Cancerito. Cáncer.
2: Nos vamos con los cancerianos. Esta semana se presentarán conversaciones intensas a tu alrededor.
0: Uy.
2: Y toma de decisiones importantes en el lado de la marmaja del dinero y también del lado emocional. Ten mucho cuidado con palabras impulsivas. Uy. Y no olvides que el silencio también comunica más que las palabras.
0: Luego sigue Leo. Tenemos a Georgia de Leo.
2: Nos vamos con Leo, semana donde debes de empezar a ser más independiente y no ser tan sobreprotector de las otras personas que te rodean o ya sea de familiares, porque en vez de hacerles un bien, les haces un mal. Es muy diferente estar al pendiente, guiarlos, enseñarlos a sobreprotegerlos. Ojo con ese tema esta semana de la sobreprotección.
0: Perfecto.
3: Oh my God.
0: Y tenemos también a Virgo.
2: Así es, nos vamos con Virgo. Esta semana que comienza vienen muchas responsabilidades. Debes de salir de tu rutina y debes de poner más cuidado en temas de salud emocional, de tu corazón, de esos sentimientos, ya que tomarán el protagonismo en los próximos días y no puedes seguir exigiéndote de más de lo que tú puedes hacer, mi querido Virgo.
0: Perfecto, para
3: ay,
0: esos
3: Virgo.
0: Virgos que de repente se azotan. Ahorita regresamos con los otros signos zodiacales. ¿Qué le espera a Libra? ¿Qué le espera a Escorpión? A Sagitario,
3: Libra,
0: Capricornio, Acuario, Piscis. Ya volvemos con José Isaías. Y cáiganle en YouTube arroba buen malafeo para seguir platicando con José Isaías.
3: ¿Qué les cuente de los sueños? 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
1: Ajá.
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3: Estábamos escuchando los signos zodiacales semanales y nos quedamos con la mitad. Estamos con el esotérico más ganador que yo quiero mucho. Es el mejor de los United y del mundo, José Isaías.
4: ¿Qué onda, José? Bienvenido de nuevo a cuenta, carnalito.
5: Te aprecio mucho.
3: Ay,
4: viene como más bronceadón que de costumbre, ¿no?
3: No, hombre.
6: ¿A dónde andaba el muchacho? Anda en Hawái.
3: Qué rico, qué agusticidad.
4: ¿Qué tal?
3: Oye, pero querido.
5: Ya, la realidad, estamos aquí.
4: Ya.
3: Sí, hasta la próxima semana que me vaya ahora a otro lado. Oye, Josecito, ¿qué otro signo continúa? Nos dijiste hasta Virgo. ¿Cuál es el siguiente?
5: Así es. Continuamos con Libra. Libra, semana de mucha creatividad. Organiza tus pensamientos. Lista. Deja de construir castillos en el aire. Menos idealización y más coherencia para los libranos.
6: ¡Ándale!
5: Recuerda que el compromiso nace cuando te eliges ser tú primero. Y así es que en esta semana, todos mis libranos, ser el nombre número uno más que los demás.
6: ¡Era del signo Libra!
4: ¡Perfecto! Ay. Libra, positivo siempre. Luego sigue Escorpión, ¿verdad?
5: Escorpión.
4: Muy bien.
5: Nos vamos con Escorpión. Efectivamente, esta semana asuntos familiares y emocionales te reacomodan. Va a haber ahí un movimiento. No todo se solucionará rápido y por completo, pero habrá un gran avance. Y no olvides que todo se soluciona cumpliendo el capricho. Así, no se solucionan.
6: Ah.
5: Y eso sí, no te pongas tú tus propios límites.
6: No te sientas mal.
5: Estás en todo tu derecho como para poner los límites. Así
6: bueno.
5: A poner límites.
4: Perfecto.
3: ¿Quién sigue, querido?
6: ¿Quién sigue? A ver, dinos.
5: Sagitario.
3: ¡Un aplauso!
5: Donde los astros te dicen que antes de avanzar debes de soltar viejas vivencias, viejas creencias.
3: Okay.
5: Y no olvides que el cambio empieza desde adentro hacia afuera, Sagitario.
3: Sí.
5: Y una cosa, tú no puedes cambiar a las personas, así es que no gastes energía negativa en personas que solamente quieren aprovecharse de tu energía.

0: A la máquina.
1: No cambies.
0: Jesucristo Redentor, ayúdanos y bendícenos. ¿Quién sigue, mi cosecito?
2: Ahora sigue Capricornio. Bueno, semana de conversaciones profundas. La posición de los planetas activará tus emociones intensas y saldrán a la luz muchas verdades ocultas y necesarias. La recomendación de los astros para mis Capricornios es hablar con honestidad y no de, a la defensiva. Así es que no andes con la espada desenvainada, mi querido Capricornio.
3: Tómale.
0: Oh, my God.
3: Y tenemos también a Acuario.
2: Así es, nos vamos con Acuario. Esta semana entrarás a una revisión total. ¿Y qué es esto? Vas a empezar a ver qué has hecho bueno, qué has hecho malo. Vas a hacer como una recopilación de todas las cosas que has realizado. Y eso sí, eso se llama evolución. Entiende que estás en un proceso donde no serás la misma persona. ¿Y sabes qué? Acepta, estás en un momento evolutivo, mi querido Acuario.
3: Estás ovulando, Acuario.
1: Acuario.
0: Ovulando.
3: Está ovulando. Está ovulando, ahorita está.
4: Evolución.
3: Evolucionando.
1: Que va a cambiar.
3: Yo dije, va a salir embarazado en la... Y tenemos a Piscis también, ¿verdad?
1: Parece que ya.
2: Así es, nos vamos con Piscis para cerrar estas recomendaciones astrológicas. Semanas de cambios, se presentarán giros en tu entorno profesional y personal, decisiones inesperadas que te sacarán de tu rutina. O sea, estás acostumbrado a hacer una cosa, esta semana te saca de esa rutina, te va a sacar de onda. Pero eso sí, confía en los cambios. Tú no los controlas, los cambios. Los cambios te los trae el universo.
3: Eso, José Isaías.
1: Qué chulada.
3: Carla, gracias por estar con nosotros. ¿Dónde la gente te puede seguir en redes sociales? Llamarte también para una consulta, para el tarot, limpia, consejos y todo, mucho, mucho más.
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0: Te queremos, mi querido Josecito. Escríbanles lo máximo.
2: Bendiciones.
0: Las recibimos. Saludos a todos los horóscopos que por favor bendigan a nuestros siguientes jugadores.

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1: ¿Qué tal? Muy buenos días, les saluda Eli Venegas y este es el breve informativo del bueno, la mala y el feo. Demócratas advierten que el oro para acuñar moneda con la imagen de Trump podría provenir de cárteles. Los senadores Elizabeth Warren y Ron Wyden, principales demócratas en los comités de banca y finanzas del Senado, solicitaron a la administración Trump detener la producción de una moneda de oro de 24 quilates para conmemorar el 250 aniversario de Estados Unidos con la peculiaridad de llevar grabado el rostro del presidente Donald Trump. El argumento que sustenta su petición está relacionado con la posibilidad de que el oro para acuñar dicha divisa pudiera estar vinculado a cárteles extranjeros. El Papa León XIV recibió la playera de la selección de México. El Papa León XIV se involucró este sábado en la temática mundialista después de recibir la playera de México en el vuelo que lo trasladó de Roma a Madrid, en donde hará una visita pastoral de 7 días en España, aprovechando el encuentro con los periodistas que acompañaron al Santo Pontífice. Justo en ese momento, dentro de una aeronave, el líder de la Iglesia Católica compartió un mensaje relacionado con el próximo torneo internacional de fútbol y el papel que desempeña el deporte como herramientas de unión entre los pueblos. Y un terremoto de magnitud preliminar 7.8 azotó Filipinas y activó la alerta de tsunami en el Pacífico. Un terremoto de 7.8 sacudió la costa sur de Filipinas el lunes, según informó el Servicio Geológico de Estados Unidos, y un centro de alerta regional emitió una alerta de tsunami. El centro de la alerta de tsunami del Pacífico indicó que eran posibles olas de tsunami de hasta 10 pies en algunas costas de Filipinas. En algunas costas de Indonesia y Malasia eran posibles olas de hasta 3 pies. Hasta que llegamos con el breve informativo del bueno, la mala y el feo, les informó Eli Venegas en redes sociales, Eli Venegas Radio. Excelente día.
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3: A ver, muchachos, más adelante vamos a regresar con la trampa a toda la bandera que nos sigue en las redes sociales.
4: Sí.
3: Thank you very much. Tenemos con nosotros a Sandrita.
4: Sandrita.
3: Sandra, bienvenida aquí al programa, Sandrita. ¿A quién le quieres poner la trampa?
5: Sí, le quiero poner la trampa a mi novio.
6: ¿A tu novio?
7: ¿Qué te hizo el pobre inocente de tu novio, Sandrita?
5: Sí. Pues es que sospecho que tiene alguien más.
4: ¿Cómo?
3: ¿Tiene alguien más? ¿Pero por qué o qué?
4: Ay, no.
5: Él nos compró boletos para ir a ver a Carin León allá en Las Vegas.
3: Ajá. ¡Qué perrón! ¿En la esfera?
7: Yo quisiera un novio así. Esfera.
3: Está chido. Ese concierto pues va a estar bien perro, ¿eh?
7: Ay, ese novio tiene feria, güey.
5: Resulta que a la mera hora me canceló diciendo que tiene que viajar, que por el trabajo, y no sé, no me da buena espina, siento que va a ir con alguien más.
3: ¿Qué?
4: Ay, no.
3: A ver, espérame. No te me vayas, Sandrita, ahorita regresamos. Si canceló por chamba, pues es eso, ¿no? Es trabajo, pero...
4: Bueno, pero a lo mejor le puedes decir, oye, mi amor, en la chamba no está, toma los boletos, vete con tu mamá, vete con tu mejor amiga, ¿por qué perderlos?
3: A ver, ya regresamos, ¿se irán a perder? O a lo mejor los vende. Ahorita regresamos con Sandrita y la trampa, y cáile a YouTube, estamos completamente en vivo.
4: Cáiganle, les voy a contar qué hice este fin de semana.
7: ¿Qué pasó, qué hiciste?
4: Estuvimos en el Teletón, les voy a explicar... ¿A quién conocí? ¿Qué vi?
3: Ah,
4: y
3: qué
4: fui
3: chido.
4: Jueza. Lo platicamos en YouTube.
3: Eso, YouTube, arroba bueno, mala, feo, ¿eh?
4: Ajá.
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0: Radio Lobo 97.7, la que toca por las zonas. Coshin Baez de Enderman, el abogado Noé Baez, está aquí con nosotros. Buenos días, abogado, ¿cómo está?
1: Buenos días, Santa, estoy muy bien, gracias a Dios.
0: Qué bien, gracias por acompañarnos. Para comenzar, ¿cuál es su correo electrónico?
1: Noebaez.com.
0: ¿La gente lo utiliza?
1: Sí.
0: ¿Quién y cuándo se va a sentar ahí en su computadora o teléfono y le van a mandar un correo electrónico?
1: Te sorprendería, pero mucha gente lo hace porque muchos trabajan, ¿verdad? Y salen en la madrugada. Hemos recibido los mensajes como a las 2, 3, 4 de la mañana. Y lo que hacemos cuando llegamos a la oficina cada mañana, nos fijamos, ¿verdad? Cuáles mensajes cayeron esa noche. Entonces respondemos por correo electrónico, llamada de teléfono o los dos para dejarles saber que recibimos el mensaje y pueden venir para una consulta o sintamos más información. Pero es algo de todos los días, revisamos los mensajes que caen en la noche.
0: Yo no tengo tiempo para una llamada, pero sí es cierto, a lo mejor alguien que está ahí en casita con tiempo, con calma, le escribe un correo electrónico y le responden.
1: Sí, sí, es la cosa. Como te digo, he hablado con gente y les digo, ¿por qué no llamar? Es que no me gusta llamar o y yo salgo de trabajo a las 10:30 de la noche y yo sé que no va a haber alguien. Le digo, sí, alguien contesta al teléfono en vivo. Pero dicen, pero siento más seguro mandando mensajes por correo electrónico. Me digo, es algo de todas las mañanas, revisamos esos mensajes que recibimos y los contestamos de uno al otro. Si es algo que no podemos ayudarles, dejamos saber, no nos podemos ayudar, no nos podemos asistir, pero recomendamos que hablen con fulano de tal o con alguien, le dando una recomendación, no simplemente no les podemos ayudar y ya, no.
0: Perfecto. Y así pueden hacer sus preguntas y si necesita hablar con ellos, pues háblenos a esta hora, pregunte por tal y cual. Es otra manera de comunicarse con su cliente.
1: Oh, sí, sí, cliente. Pues porque pues la cosa, como digo, no toda la gente trabaja de las 8 a las 5, lunes a viernes.
0: Así es que de nuevo, ese correo electrónico, ¿cuál es?
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0: 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Muchas gracias.
1: Gracias, Santo. Todo tiempo, un placer estar aquí contigo.
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2: A ver, chavos, vamos a regresar a continuación con la trampa. Tenemos a Sandra con nosotros.
3: ¿A qué? ¿Sí?
2: Le quiere poner la trampa a su novio porque tenían un concierto.
3: Ajá.
2: Pero ya le canceló.
3: Ajá.
2: ¿Qué fue lo que pasó? Ahorita regresamos, que hay en la YouTube, estamos en vivo.

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2: Vamos con la trampa, chavos. Tenemos con nosotros a Sandrita. Dice que le quiere poner la trampa a su novio porque le había comprado boletos para el concierto este de la Esfera con Karim León.
3: ¡Ay, qué padre!
2: Que va a tener varias fechas y todo eso. Pero que ya le dijo, que ahorita le dijo, ¡ay, qué crees, mi amor! Ese fin de semana me toca trabajar, entonces ya no vamos a ir.
3: No manches. Pobre. Oye, Sandrita hermosa, pero tú de tus pechos, amor, ¿qué onda? ¿Qué piensas?
4: Siento que hay algo, siento que va a ir con alguien más.
5: Es que como que tienes una espinita, ¿verdad? Porque las mujeres tienen un sexto sentido.
2: ¿Ah, sí?
3: La verdad que sí.
5: Sí.
2: ¿Y como para cuándo nos dicen cuándo tiembla o...?
5: No, pero lo tienen para la pareja.
2: ¿Cuándo vienen los extraterrestres?
5: Como Sandrita. Porque a lo mejor le piden los boletos a Sandrita y que se vaya él a trabajar y va a estar al concierto con una amiga, con un familiar o alguien.
2: Buena idea.
4: Bueno, de hecho, sí le pedí los boletos. Le dije que si me los puede dar y así yo voy con mi hermana o con una amiga. Sí. Pero dijo que no. Que él prefiere venderlos.
2: Digo, no es que defienda al novio, pero es que también la economía está difícil.
5: No, y hay reventa, hay
2: entonces,
5: negocio en
2: eso. Si no van juntos, pues sí. Por lo menos recuperar la lana. Y como dices tú, feo, la reventa, ¿no?
4: Yo pensaba que era mejor que me los regalara. Claro. Y también podíamos festejar nuestro aniversario, que igual ya se acerca.
2: Vamos a marcarle.
5: No creo.
2: ¿Qué pasaría si nos damos cuenta que pues no tiene que chambear y a lo mejor sí va a concierto?
4: Bueno, la verdad no sé.
2: No, ¿serías capaz de terminar la relación?
4: Claro que sí, yo terminaría con él. Sí.
2: De plano, ok. Vamos a abarcarle, Sandrita, nomás no haga ruido, mi vida, ¿eh?
3: Oye, es que sí, le dices, oye, mi amor, no puedo, pero toma los boletos, vete con tu amiga, con tu madre, disfruta.
2: Pero tiene que trabajar el vato.
3: ¿Por eso?

0: mejor el dinero.
1: No, es un regalo.
2: Hello.
3: Sí, estoy buscando al señor Rubén, por favor.
2: Sí, soy yo.
3: ¿Cómo está, joven? Mire, mi nombre es Raúl Molinar, le estoy llamando de parte de la oficina de para en relación a sus boletos para el concierto de Carin León en la Esfera de Las Vegas.
2: Sí, sí.
3: Señor, lo que pasa de que queríamos saber si usted está confirmado para este concierto, porque acabamos de hacer un sorteo y usted acaba de salir el feliz ganador de este sorteo, señor.
2: Oiga, por fin me llegó la suerte, ¿no? Sí, yo sí, sí voy a ir.
3: Sí, ¿sí está programado para venir?
2: Sí, mi amigo, sí, yo sí voy.
3: Ok, muy bien. Mire, lo que pasa, señor, de que usted se acaba de ganar acceso VIP con meet and greet, foto incluida también, cena, limusina y también la noche de hotel completamente gratis. Señor, ¿usted de qué parte vendría a visitarnos aquí a Las Vegas?
2: Yo vengo desde Texas.
3: ¿Desde Texas? ¿Qué parte de Texas?
2: Dallas.
3: De Dallas, Texas, ok. Pues usted, señor, le incluiríamos como parte de la promoción la noche de hotel, no sé si ya tenga la reservación. Como le digo, también el transporte, la limusina completamente incluida, una cena y después llegada aquí al concierto. Tendría que llegar un poquito antes porque Carin León se toma fotos justo antes de subir al escenario, disfrutar, y también lo vamos a poner en un área VIP. No sé si le sirve el upgrade, señor.
2: Sí, yo llego a cualquier hora que me necesiten ahí.
3: Ah, perfecto, muy bien, muy bien. Mire, señor Rubén, yo nada más necesito confirmar dos cosas. Número uno, su disponibilidad, que ya me la dijo que sí. Y número dos, el nombre de las personas, porque necesitamos tenerlo en la lista de VIP de Meet and Greet. Su nombre ya lo tengo, el señor Rubén. ¿Y con quién vendría acompañado? Son dos boletos, ¿cierto?
2: Sí.
3: ¿Cómo se llama la otra persona, señor?
2: Ah, pues Angélica.
3: Angélica. ¿El mismo apellido? ¿Son marido y mujer?
2: Ah, no, somos novios.
3: Novios. ¿Y ya tienen mucho de relación, mucho de novios?
2: Ah, sí, unos 2-3 meses.
3: Ah, ok, no, hombre, pues está nueva la relación. Y pregunta, señor, entonces con ella usted vendría. También se quedaría en la noche de hotel con ella, ¿cierto?
2: Obvio, obvio, obvio.
3: Sí, muy bien, perfecto. Nada más para apuntarle ahí. Muy bien, Rubén. Oye, nada más una cosa, carnal. No te estamos llamando para hacerte pedir los boletos, al contrario. Somos un show de radio, El Bueno, La Mala y El Feo. Yo soy El Pelón, te estamos poniendo la trampa. Dice tu novia Sandra que sospecha de ti porque le habías cancelado el concierto, que te tenías que trabajar. Sandrita, ahí está tu novio.
4: Tú me dijiste que tenías que ir a viajar por el trabajo.
2: Yo estoy viajando, ¿yo qué?
4: ¿Quién es ella?
2: ¿Cómo? Eso te gusta, ¿yo qué? Yo no conozco ninguna Angélica.
4: You know what? This is it. We're done.
2: ¿Pero por qué? Espérate, no seas tóxica como siempre.
4: What do you mean I'm toxic? You're the cheater. You just lied to me.
2: Angélica is my cousin. You don't know who Angélica is. You hardly even know my family.
4: No. That's bull. That's no. That's a lie.
2: How is that a lie? You've never met half of my family. I have like 30 cousins.
4: I don't believe you. Then why will you take her?
2: Mira, siempre andas de loca y de verdad no tengo tiempo para esto.
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1: Siempre así le hace el infiel.
3: Iba a llevar a su prima.
1: Se pone
3: su cousin,
1: rudo. ¿Sí? Cuando hace algo mal, se hace el ofendido. Ay, si quieres, y si no, no tengo tiempo. Y bebé, ¿todavía qué le hace?
6: Es truco.
1: Claro.
6: En vez de la creen.
1: Claro.
3: A ver, pregunta, sí. Paisano, comadre, a ti que nos escuchas y también que estás conectado en YouTube, @ Bueno Mala Feo. ¿A dónde se iba a llevar a la amante o a el amante? ¿O a dónde se lo llevó o se la llevó?
6: A Las Vegas, 1, a Chicago.
3: 1-855-370-3100. O coméntanos ahí en YouTube, @ Bueno Mala Feo. Ahorita regresamos con tus llamadas, tus comentarios. No, que

0: ver, venimos de la trampa donde Sandra le quería poner la trampa a su novio. Al parecer tenían un viajecito y el concierto preparado de Carin León en la esfera.
1: Ajá. Y se la canceló.
0: Luego le canceló, le dijo, mi amor, es que tengo que have to work. Ajá. Y al último, pues, que iba a llevar a la prima. Dijo que era la prima el vato, ¿no?
1: Mire.
0: A ver.
1: Cuando un hombre te invita y te desinvita, ahí hay una red flag. Si el hombre por algún motivo, razón o circunstancia no puede ir, te va a decir, mi vida, vete tú, disfruta esto porque era algo que teníamos planeado.
2: Ay, ¿qué tal si se lleva un compa a la morra?
1: Ay, obviamente no va a ser eso. O sea, si le doy los boletos a mi mujer, oye, vete con tu amiga, vete con tu madre, con tu hermana. Sí. No le va a decir, ay, se canceló todo.
0: A ver, pregunta, ¿a dónde se llevó a la amante o a el amante que tú sepas? ¿O conoces a alguien? 1-855-370-3100. Y leemos comentarios también en YouTube. Estamos en vivo, arroba bueno mala feo. Yo tengo un compa que cachó a su, esposa.
1: De compas, ¿sí? ¿En dónde lo vio?
0: Y resulta que no, él no vio, pero ya luego que se dio cuenta, lo que pasa es que la esposa acababa de agarrar jale.
1: Sí.
0: Agarró jale. Y por ese trabajo, a ella le empezaron a salir viajes. Ay, que vamos de viaje, que no sé qué, que porque llegamos a la meta en la oficina, que a Bahamas. Ah, yo quiero ir a Bahamas. No, es que es solo del trabajo, mi amor. Sí. Y si va ella sola. Ya después. Se dio cuenta que.
2: Con el.
1: No
0: sé si era jefe o,
2: manager.
0: O compañero de trabajo, güey. Sí. Pero
1: ¿quién
0: bueno,
1: es?
0: Por lo menos le agarraron papeles a mi compa.
1: ¿La conozco?
0: Sí.
1: Ah, oh, su máquina, me choca conocerlo porque no dejo de pensar en eso.
0: Tenemos a mi compa el zorro. ¡Hola, zorro!
2: ¡El zorro de la bahía!
3: ¡Buenos días a toda la banda!
1: ¡Saludos a la bandera!
0: A ver, ¿qué pasó? A un amigo tuyo le pasó algo, ¿verdad,
2: zorro? ¡Cuenta, zorro!
3: No, mira, tengo dos bien buenas. ¿Cuál quieren? ¿Quieren la del pastor o quieren la del policía?
1: ¡La del pastor!
3: ¡La del pastor,
1: obvio!
0: A ver, échale. Las dos, güey, las dos.
3: Bueno, ahí va la del policía. ¡Ah, la del policía!
0: ¡Del pastor, güey!
2: ¡Del pastor!
3: Ahí va. Anoche yo estoy viviendo con dos chavos de Guanajuato.
1: Sí.
3: Entonces uno de ellos está bien feyote, pero tiene un verbo que te encuera, Pau, de un solo el vato.
1: Así como el feo. El feo así.
3: Haz de cuenta. Sí, haz de cuenta que el de vecino está un policía que no quiere a los hispanos. Entonces, haz de cuenta que anoche precisamente el policía lo para porque los miró tomando, porque el carro huele mucho marihuana del chavo, y cuando el policía los mira, era la hija del policía la que traba al morro.
1: ¡No te pases!
2: ¿Estaba buena la marihuanita?
1: ¿Y qué pasó después?
3: No, haz de cuenta que el policía paró al vato, y el vato traba a la hija del policía fumando dentro del carro.
1: ¡Qué mala suerte!
0: ¿Y qué le dijo? ¡Mi hija!
3: Y con ese vato feyoto de Guanajuato, imagínate lo que andaba.
0: No, y luego el policía que no quiere dices a los
2: ¡y la
0: a los
2: del hispanos. Pastor!
1: ¡No te pases!
0: ¡Wow!
3: Oye, la del pastor, ellos son de Guatemala, es un pastor que precisa, ellos dos son pastores aquí en el estado de Indiana. Entonces date cuenta que el pastor supuestamente fue a ver una iglesia, no sé qué fue allá. Hubo mucho desastre en el aspecto de mucha llovizna. Entonces la señora no fue, la señora agarró, yo creo, un vato y que fue con él a Walmart, no sé qué. Y al pastor fue por parte de la iglesia, fue a traer aguas y jugos y todo para la iglesia, y que va agarrando la señora con el otro morra, y la señora tiene casi 50 y con el

0: con el que lo engaña tiene como 20, me enamoro.
1: ¡Ay, señora!
2: ¡Puro cachorra. Colágeno!
0: Eso fue ayer del pastor y del policía, fue el sábado.
1: ¿Y este güey?
2: ¿Y tú cómo sabes, zorro?
1: Hay chisme fresco, ¿eh? Chisme vida, este güey.
3: Chisme fresquecito.
2: El corresponsal. Yo digo que la gente debería de mandar sus chismes y lo tratamos en el chisme es vida también. Uno aprende.
1: 310-908-4646 en el YouTube, ahí mándenlos.
3: Alan claro. Santiago comenta, dice, yo me la llevé a Big Bear. Porque nunca había ido a la nieve. Y yo le dije a mi novia en ese tiempo, dijo que iba a salir por el trabajo.
2: Ay, no, qué feo.
3: Y se la llevó aquella
1: a Big Bear.
2: ¿Pero
3: a,
2: por
3: la
2: qué?
3: A la cabaña.
2: ¿Por qué si tiene novia? O sea, ¿por qué no cortar a la novia y estar con la lover que ama? O sea, ¿por qué porque ser la... así si tiene
1: más
2: novia?
1: Chido tener varias, Pao.
3: Sí, porque la novia es la.
1: ¿Por qué no
3: la
1: tienes
3: bien,
1: una bolsa
3: chida
1: tú y tienes varias?
2: Pero es diferente una bolsa porque no tiene sentimientos, no es un ser vivo.
1: Tampoco el amante tiene sentimientos.
2: Ay, ¿no? ¿Cómo no?
1: Nos usan y nos despalfirran ahí, nos tiran.
2: No.
1: Y nos bajan la feria.
2: Dice Sam, estamos en YouTube, arroba bueno malafeo. Si quieres que te leamos, escríbenos, por favor. Dice, a Carlsbad San Diego, en un hotel frente al mar. Nos pasamos una super mañana, luego cada quien a su canto.
3: ¡Eso, compadre!
2: No, no gané eso, siento horrible, la neta.com.
3: Y lo hicimos San Lunes. ¿Eh?
1: Mirando al mar ahí con las olas, ¡ay, qué rico!
2: Pero con la chayo, feo, con la chayo. ¿Eh? Tú con la chayo frente
1: no
2: al mar.
1: No me mate la imaginación, hijita. Deja soñar a uno.

0: enseguida volvemos con esto.
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2: A ver, chavos, vamos a regresar con la enchufada. Hey. Tenemos el teléfono de una señora que... Feo, vamos a marcarle y decirle que le ofrecemos este...
3: ¿Qué?
2: Un paquete especial para que haga... ejercicio. Es lunes que comienza la semana bien.
3: De gym,
2: Y que hay en la YouTube, estamos en vivo. Ahorita regresamos, se viene el OOT.
3: Así es.
2: De pausa, el día de hoy viene

0: Rosadillo.
1: Vengo rosada,
2: mira. Viene rosada el día.
0: Viene rosada.
2: Simón. Cáiganle a YouTube, arroba bueno malafeo. Se viene el OOTD. 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
1: Vamos a regresar con la enchufada. Tenemos el teléfono de una señora feo para que le ofrezcas, no sé, una promoción. Como el lunes, para que se meta ya al gym, ¿no? Que por cierto, hoy yo regreso al gym, hoy.
2: ¿Qué regresa? ¿Las toallas que te robaste o qué pedo? Ajá.
1: Pues, entre otras cosas,
3: güey, también. ¿Trajiste tu maleta de ropa?
1: Sí, ya está aquí. Hoy regreso al gym. Y yo estoy seguro que mucha gente también.
3: Dice, hoy regreso. Y mañana no vuelvo.
2: Hoy regreso al baño.

0: Don Telaraño y Don Terra estaban platicando ¿qué? Las cosas.
1: I don't like that guy.
2: Why?
3: Telaraño, ¿qué pasó en my house? ¿Qué crees que oí?
4: ¿Qué pasó?
1: ¿Qué pasó?
3: ¿Qué oíste?
4: Que la vieja del feo, o sea, la Chayo.
1: No manches.
3: ¿Qué pasó con eso?
4: Quiere que el feo sea como un perro.
0: ¿Qué?
3: ¿Cómo?
0: ¿Cómo un perro?
3: ¿Qué? ¿Que ladre o qué?
4: No, quiere que sea fiel.
1: Eso va bueno. Terra.
5: ¿Te crees muy trucha? 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
0: enchufada. Oye, gracias a la gente que nos manda mensajes en redes sociales. Nos dicen, hey, pelón, pao, feo, sí, enchúfense a mi tía, a mi vecina. Tenemos el teléfono de esta señora, feo, se llama Ro.
6: No hablen, güey, ese.
0: Ofrecieron unas clases.
7: ¿Bueno?
6: Sí, con la Rosy, por favor.
7: ¿Quién es? ¿Qué quiere?
6: Mire, soy Andrés Maldonado.
7: ¿Y a mí qué?
6: No, lo que pasa es que estoy reclutando gente para un proyecto nuevo que voy a empezar. Es un proyecto ganador donde usted y mucha gente va a salir beneficiada.
7: No voy a estar con un negocio de esos de pirámide y las cosas esas raras que solo saben ustedes, ¿eh?
6: No, mire, no es pirámide, pero es más o menos del tamaño de una pirámide. Lo que pasa es que le estamos dando la oportunidad totalmente gratis a personas como usted para que vengan y cambien su vida, y totalmente gratis. La quiero usar como ejemplo de vida, la Rosy.
7: Ay, ejemplo de vida, ponga la tuya.
6: No, la mía ya la metí, nomás que no aguantó. Le voy a decir la verdad, Rosy.
7: ¿Qué pasó?
6: Es que usted ha pasado aquí por los apartamentos y yo soy maestro de Zumba y doy clases privadas y también tengo un gimnasio.
7: Ajá.
6: Y la vi pasar y dije, y esa es buena prospecta. ¿Sí me explico?
7: Ajá, ¿y por qué no mete a su madre en eso?
6: No, es que mi mamá ya murió, por eso, también por sobrepeso.
7: Pues revívala y vuélvala a ver si le vuelve a funcionar.
6: Le estoy dando la oportunidad de un nuevo cambio de vida, un cambio de look, un cambio físico, sí, para que usted se sienta bien.
7: Yo me siento bien como estoy.
6: Es gratis, Rosy.
7: ¿Qué me importa?
6: Sí, mire, ya me di la tarea de investigar su número, su locación y todo, porque me inspiró mucha ternura a usted. Dije, ay, esa pobre señora en cualquier momento azota. ¿Sí me explico?
7: No, este es mi problema, no es de usted que está de
6: chistoso ahí, metiche. Rosy, no le voy a cobrar ni un 5. Va a ser la modelo.
7: A mí no me importa si me cobra, no, deje de estar molestando a gente que está trabajando. Vaya a molestar allá a su abuelita, a su mamá, a su hermana. Allá a ver a quién molesta.
1: A quien se encuentre.
6: otra vez, güey. ¿Quién va a caer, güey? Esa es la que pierda. Ay, es que respira bien feo.
7: Bueno.
6: Soy Andrés Maldonado.
7: No, vaya allá a molestar a otra gente. Deja estar trabajando, haciendo lo que uno tiene que hacer. Que está ahí aplastado de seguro, rascándose sin hacer nada.
6: Mire, Rosy, le prometo 150.
7: ¿Dólares?
6: No, 150 libras de pérdida.

0: lo menos.
1: Perdona,
2: yo
1: su tiempo otro lado,
3: déjenme.
2: ¡No!
3: ¡Rosy! No, ya déjela, le va a dar un infarto del corazón.
0: Le va a dar un infarto a la Rosy.
3: No, ya, paren.
1: ¡Bueno!
2: Sí, ando buscando ganado bovino. Digo, perdón, soy el maestro de zumba.
1: ¡Váyate! Yo estoy trabajando, deja de estar molestando.
2: ¡Ay, yo les quiero dar la oportunidad a usted!
1: No, a mí no me dio oportunidad de nada. Vaya ya a molestar a otra gente.
2: No te creas, Rosy, somos del bueno, la mala y el feo. Te estamos haciendo la enchufar, hombre. No te agüites. Sí,
1: ya me voy a mal todo.
2: Pero sí necesitas una buena intervención, Rosy.
3: Pues.
1: ¿Me la vas a pagar o me hago la lipo?
4: Rosy, te mandamos un besote. Sigue con nosotros ahí en YouTube. Agárrense, ya se viene la lana del golazo.
2: Oh my God.
4: Esta semana pendientes, ¿eh?
3: Estamos bien emocionados, te puedes llevar hasta $1,000.
2: ¡Dólares!
3: Solo con fútbol.
2: Nomás escúchanos para que ganen.

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4: ¿Qué tal? Muy buenos días, les saluda Eli Venegas y este es el breve informativo del bueno, la mala y el feo. Trump descarta retirar tropas estadounidenses de Irán hasta lograr completar la misión. El presidente de Estados Unidos aseguró que no tiene previsto retirar a los aproximadamente 50,000 soldados desplegados en el marco del conflicto contra Irán hasta que se haya alcanzado una conclusión definitiva en la región. El mandatario estadounidense rechazó en una entrevista con la cadena NBC grabada el viernes y emitida este domingo que el contingente militar se encuentre en una situación de riesgo. Irán lanza un ataque con misiles contra Israel. Irán lanzó este domingo varias oleadas de misiles contra Israel como represalia por los ataques del Estado.

0: judío contra el Líbano, informó la televisión estatal iraní. Irán ha lanzado misiles contra Israel, informó IRIB. El medio oficial mostró imágenes de misiles sobrevolando el cielo en la occidental provincia iraní de Kemarcha y de personas celebrando la nueva ofensiva en las calles. El Pentágono extrema precauciones ante la amenaza de estar siendo espiado por Israel debido a las fricciones surgidas entre los gobiernos de Israel y Estados Unidos derivadas del cauce tomado por la guerra en contra de Irán. Fuentes cercanas al Pentágono coinciden en señalar que se elevó el nivel de amenaza de contrainteligencia proveniente de la nación judía. Consultados por separado, dos funcionarios y un exfuncionario coincidieron en señalarle a la cadena de televisión NBC News que la Agencia de Inteligencia de Defensa del Pentágono elevó el nivel de riesgo en el que pudiera verse inmerso el gobierno estadounidense. Hasta que llegamos con el breve informativo del bueno, la mala y el feo, les informó Eli Venegas en redes sociales. Eli Venegas Radio, buen día.
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2: ¿Y quién sigue aquí?
3: Si hay dinero en los United. ¿Eh? Anunciaron cuántos millonarios hay.
4: ¿De qué o qué?
3: Sí, cuántos.

0: qué?
1: Estoy bien feliz y con tenis chivos.
0: ¿Por qué?
1: ¿Qué creen?
0: ¿Qué?
1: Andamos diciendo, no, es que el billuyo, andamos bien mal.

0: mal. Todos necesitamos dinero.
1: Yo sí.
0: ¿Y qué creen? Que salió un estudio que en Estados Unidos sí hay dolarucos, sí hay billullos, sí hay dinero. Miren, salieron más de 736,000 nuevos millonarios el año pasado.
2: ¡Su mecha!
0: Aquí, en Estados Unidos. ¡Ay, billullo! Oye, pero ¿sabes qué me encantó? Que se rumora que en Estados Unidos está el 40% de todos los millonarios del mundo mundial.
2: ¡Dale!
0: Dice que como hubo inflación, la crisis y todo eso, eso ayudó a Estados Unidos y que creó más millonarios durante este último año.
3: ¿Qué les dije? That's right. ¡Mi presidente!
0: Oye.
2: ¿Sabe?
0: Pero ¿cómo hacerle para ser multimillonario? Dice que en la bolsa se generaron las últimas personas millonarias. Y aquí yo tengo uno que anda invirtiendo en la bolsa y que no sé qué. Que no sé cuánto.
1: ¿En la bolsa de la basura? ¿Sí?
0: En la bolsa del súper. No, don Tela, cuéntenos, ¿cómo le hace, por favor, usted para invertir en la bolsa?
3: Bueno, primero lo que haces es agarrar dinero. Y luego lo metes en la bolsa.
0: ¿Sí?
3: Y luego ya ves cómo sube y cómo baja.
0: Y la sube y la baja la bolsa de súper. Right.
3: Y cuando baja lo sacas y cuando sube lo metes.
0: ¡No! ¿Qué? ¿Qué? Usted es un sabio de la... Debería de dar cursos de cómo invertir en la bolsa de valores. No, pero se dice que estos nuevos millonarios se les llama como los millonarios top. Se ha denominado como la economía K. K de kilo.
2: Economía K.
0: Así es, la economía K.
1: ¿Qué
0: yo
1: es
0: quiero
1: eso?
0: Ser un economista K, chavos.
1: ¿Qué es eso? Quiere decir mil.
0: K. ¡Feo! ¿Eh?
1: Es que debo como mil K. En este mes.
0: ¿Qué? Oye, me encanta porque están diciendo que más o menos los nuevos millonarios son entre 50 y 60 años. ¿Cuántos años tienen ustedes?
2: ¿Eh? Yo ahorita casi los 50, Pau.
0: Ya casi
2: 47 tengo ahorita.
0: Ya casi puedes entrar a esta lista de millonarios.
2: Sí,
0: pelo.
2: Ya mero, digo, la edad ya la voy a tener. No me va a faltar el dinero.
0: No, sí, ¿sabes quién? No. ya casi, te falta una parte.
2: O sea, la edad ya está, ya.
0: Oye, no, pero
2: y las canas, no.
0: Tienes
2: no.
0: que invertir en la bolsa, pelón.
2: Sí, ¿verdad?
0: Comprar cosas y todo eso para volver que... volverte uno de estos nuevos millonarios.
2: Pero
0: que
2: ¿cómo
0: están
2: se
0: aquí
2: le hará?
0: En los United.
2: O sea, ¿cómo se le hace?
1: ¿Cómo le hacen?
0: Yo digo que.
1: ¿Cómo, Antela?
0: Don Tela nos dé un curso intensivo de un minuto de cómo invertir en la bolsa.
3: Primero lo que haces.
1: Chequea la bolsa de la basura de la cocina.
3: That's right. Una vez que encuentres la más oscura

0: Exactamente.
1: Chale. En los 80 un millón era un friego de feria.
2: Entonces ya quieren más de 5 millones para entrar en la 24.
3: ¿Cómo
2: millones?
3: En la economía acá,
2: no, ya.
3: Si
2: vale,
3: tú
2: no
3: quieres ser un millonario, mínimo 5.3 millones de dólares. Si no, no eres nadie.
1: Tengo 700 dólares en el banco.
3: Aquí no somos.
2: A ver, deja, reviso cuánto tengo. No, yo no tengo cuentas de aplicación. No, mi vieja es la que tiene el dinero.
3: Ella es la economía acá.
4: Un desgraciado, man. No sirves para nada.
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3: Oigan, fíjense que ahorita que estamos en el verano es very beautiful.
2: Sí.
3: Para los chamaquitos que andan de vacation y andan libres y todo, pero pobres de las mamás.
2: Ay, mamá.
3: Desesperadas con tanto niño en casa.
4: ¿Cómo que probes? Porque cuiden a los enmaizados.
3: Los cuidan, pero eso no les quita el estrés de tener que entretenerlos tanto tiempo.
2: Y el trabajo también, muchas mujeres
3: trabajan. La casa, los niños, el marido, y luego se ponen así medio rudonas y que los van a corregir y que de repente le dan un golpecito, un gritito. ¿Estará bien, estará mal? ¿Cómo cuidar a estos niños en el verano? Lo vamos a platicar con nuestra psicóloga, Sandy Caldero.
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1: Oye, ¿qué cosas ahorita con los niños en la escuela?
2: Ay,
1: ¿verdad?
2: Sí, es un plebero que nomás anda haciendo ruido y sacándote de onda. Y se desesperan las mamás, ese es. Todas las madres se están desesperando porque ya los chamacos, ahí viene el verano, están de vacaciones, no saben qué hacer con ellos. Quieren maltratarlos, pegarles.
1: ¡Pues que los cuiden!
2: ¡Pues que los cuiden! Madre. ¡Y los andan castigando!
1: ¡Ahora resulta que buenas para parirlos, pero no para cuidarlos!
3: Y no los parimos solas. El hombre participa. Los cuidamos, pero eso no quita que nos desesperemos, la neta. Sí.
2: Pero son muchos chamacos, en veces cuatro. Yo miraba que la Chayo se desesperaba y se jalaba los pelos.
3: Claro.
2: ¿Cómo hacerle con el chamaquero en la casa ahorita de vacaciones?
4: ¿Y tú qué estabas haciendo mientras la Chayo desesperada? ¿Qué?
2: Yo,
3: la veía.
2: Pues iba por el 12. Bueno, ¿cómo le vamos a hacer con el plebero en la casa para que no nos desesperen y no les demos unos fregazos? Vamos a rezar con una experta, psicóloga, amiga de la casa, Sandy Caldera, nos lo va a decir.
4: A los niños ya no se les pega, feo.
2: Yo sé, pero hay gente que sí.

0: Oye, saludos para todos los morrillos que ya están de vacaciones. Las señoras volviéndose locas, güey.
1: Pobrecitas,
2: especialmente
1: no
2: la gente que tiene cuatro chamacas. Seis chamacos.
0: Sí.
1: Oye, también está bien intenso.
2: La Chayo, cada vez que había vacaciones se volvía loca. Con las flores en la casa.
0: Y tú le ayudabas.
2: ¡Ay, que levanten! ¡Diles que levanten el cuarto!
1: ¿Y tú les decías?
2: No, yo estaba en la sala viendo Vox.
1: Tú ayudándoles a tirar las cosas.
3: Todo drogado.
2: Chayo, diles que también junten los botes que acabo de aventar. Ya llevo un 12. Vamos a darle la bienvenida para darles un buen consejo a esas madrecitas. ¿Cómo lidiar con el plebero ahora que están de vacaciones? Porque te pueden volver loco, loca y hasta ir a la cárcel. Ella es psicóloga de la casa. Casa. Sí, güey. Si le pegas un chamaco, te meten al bote.
0: Yep. Hey,
2: psicóloga de la casa, la mejor, la más top.
1: Yes.
2: La mera, mera petatera. ¡Sandy Caldera!
4: Good morning, ¿cómo amanecimos? ¿Cómo
0: estás, familia? Pues yo preocupado por todas esas amas de casa que ahorita ya a cuidar niños, Sandy.
2: ¡Ay!
4: A cuidar niños. ¿Sí? Y fíjense bien, hay una cosa muy importante. A ver, sí tenemos que corregir.
1: Sí.
4: Porque luego queremos que los niños se aprendan todos solitos. Pues, ¿cómo?
0: Sí
4: tenemos que corregir los malos comportamientos. Sí tenemos
2: señor!
4: Que ayudar, pero a ver, ¿cómo se corrige? ¿Cómo se ayuda? ¿Y cuándo se aplica un castigo más intenso?
0: A ver, venga.
4: Primero, los niños necesitan reglas, rutinas, ¿ok?
0: Reglas.
4: Si no hay eso, no hay nada.
1: Oye, mi Sandy,
4: de pronto, ¿qué onda, mi papá?
1: Y luego están los niños ahí, no les ponen actividades, no les organizan nada, nada más prenden la tele, ahí está el iPad, ahí está el celular.
4: Exacto, y mira, cuando yo hablo de reglas y rutinas, hablo incluso de tiempo para ellos. O sea, no crees que nada más es puro hacer, no. Pero que sepa el niño cuándo es tiempo libre, cuándo tengo que armar un rompecabezas, cuándo tengo que leer algo, cuándo tengo que salir a caminar al parque, así.
2: ¿Reglas de qué edad o qué? Porque hay chamacos que estén

0: en 4 o 5 años, ¿no? Apenas van al kinder.
1: No, pero de todos modos tienen que tener reglas.
2: Desde muy chiquitos, de hecho desde bebés, se sugiere la rutina. Sugiere que tenga horario de dormir, sugiere que tenga horario de despertar, todo. ¿Por qué? Porque es lo que te va a dar la estructura. Pues, ahora, okay.
3: Sandy, te interrumpo ahí ahorita que dijiste hora de dormir. Pero es el verano, y yo recuerdo cuando era niño. Sí, no manches, que ya no me tenía que dormir temprano. Era así de que hasta las 12, hasta la 1 en el Nintendo.
0: Ah, en el Nintendo.
2: Aquí hay una cosa muy importante.
1: ¿Cuál?
2: Es verano. Venga, sí. Okay. Pero ese verano te puede tumbar todos los hábitos. Lo que puedes hacer es darle un día o dos que se pueda desvelar. Sí. Pero no le des todos los días.
3: Okay.
2: Porque cuando quieras que regrese a la escuela, ahí va a estar el problema.
1: Oye, mi Sandy, ¿qué pasa si estás de vacaciones? Tal vez no estás en casa, pediste unos días en la chamba y estás en una playa. ¿Ahí sí pueden desvelarse todos los días o también con rutina?
2: No, fíjate que ahí yo soy un poquito más relajada. Yo digo que cuando uno sale de casa sí tienes que adaptarte y ellos también, ¿no? Ellos también tienen que aprender a adaptarse. Ahora, vamos a suponer que ya tienes el hijo ahí, que es tremendo, que no se aguanta ni él, y ya no le puedes poner reglas porque está más grande. ¿Qué hago?
3: A ver.
2: Bueno, aquí todo lleva una ganancia secundaria. Los hijos siempre quieren cosas y nosotros las damos porque pues las tenemos que dar. No, el niño tiene que aprender a ganarse las cosas, chicos.
3: Muy bien.
2: Ganarse las cosas, como portándote bien, tendiendo tu cama, comportándote de una manera sana.
1: Sí.
2: Porque, porque los niños también son bien groseros. Ahora, el que yo le dé el teléfono todo el día perjudica. A nivel neurológico y a nivel visual, totalmente sí, ¿eh?
0: Es cierto, sí. Sí. Fíjate que mi mamá tiene una regla muy importante.
3: ¿Cuál?
0: Siempre nos dijo, tienes, Andrés, especialmente a mí, me decía, tienes que irte a dormir tempranito.
3: ¡Órale!
0: Y yo la respetaba bien mucho.
3: ¡Qué chido!
0: ¿Sí? A las 3 de la mañana ya me iba a dormir. ¡Tempranito!
2: No, ¿por qué?
0: ¡Tempranito en la mañana!
1: Oye, mi Sandy, ¿qué tipo de actividades recomiendas hacer con los niños para que estén entretenidos y que también pues les funcione en la motriz, en que sean más inteligentes? ¿Qué podemos hacer?
2: Actividades que tengan que ver con diversión, sí, pero una diversión sana. Por ejemplo, ir al parque a caminar. Por ejemplo, armar rompecabezas, el ayudar con la mascota. Los niños de pronto también quieren un perrito, un gatito, pero no quieren hacer nada con él, y eso también está mal. Por ejemplo, ayudarte en las cosas de qué hacer, pero divertido. Por ejemplo, que cocinar, que hacer galletas, ese tipo de cosas que se diviertan. Ahora, hay que castigar severamente, chicos.
0: Ahora, miren, si no hacen caso, Sandy, ¿se les puede dar una nalgada, un cintarazo, una chancla, como nos dan a nosotros, o qué?
1: Cálmate.
0: ¿Qué pedo?
1: Jamás.
0: No me pregunto.
2: Jamás. Y te voy a decir por qué no.
0: Hey.
2: Los niños están muy empapados de sus derechos. Y no es que esté mal o que esté bien. Simplemente no los tenemos que educar a golpes.
3: Sí.
2: ¿Por qué? Porque va a llegar una edad en la que ya no le vas a poder pegar.
3: Eso
1: claro.
3: Sí.
1: ¿Y que te la van a regresar?
2: Exacto. ¿Ahí qué vas a hacer?
0: Pues dejar de pegarle porque me la van a devolver.
2: No, es que el problema está aquí. Si tú les das a ellos claramente qué tienen que hacer y si no, consecuencias. ¿Qué es consecuencia? Por ejemplo, no tendió la cama. Ok, papi, no vas a ver tele ahorita.
3: Ándele.
2: Ok, así. O sea, esas son las consecuencias. Son reforzamientos negativos. Ni siquiera son castigos. Son consecuencias. Toda acción requiere una reacción.
3: Exacto. Tenemos con nosotros a psicóloga Sandy Caldera hablando sobre, ahora que los morros están todo el verano, cómo lidiar con ellos. Número uno, nos dijo, hay que ponerles reglas.
1: ¿Sí?
3: Número dos, manejarles los premios si ya están grandotes. El negociarles, decirles, a ver, vas a recibir esto, pero tienes que hacer esto. ¿Qué más podemos hacer, Sandy?
2: Y la última, pero muy importante, no se te olvide con quién estás hablando. Cuando tú te desesperas, tú quieres gritar, quieres pegar, quieres hacer muchas cosas. Ey, es tu hijo, no lo olvides, no te pierdas. ¿Por qué lo digo? Porque hay muchos papás que ahí es donde cometen los peores errores, enojados. Entonces, no hable con su hijo cuando esté enojado, enfríese también usted. Tome tiempos para usted.
1: Claro.
2: ¿Por qué? Porque si no, por eso anda todo histérico.
1: Levántense 10 minutitos antes y mediten para que anden bien zen todo el día. La neta.
2: Exacto, mi pavo.
0: ¿Sí sirve eso?
1: Claro. Dale. Que sí.
2: Claro.

0: ¿Dónde la gente te puede seguir en redes sociales? Hacerte más preguntas sobre esto, por favor.
1: Por supuesto, estoy como Sandy Caldera. Sandy Caldera, y estoy en el 619-451-7037. 619-451-7037. Y obviamente estoy aquí en el programa mejor del mundo. 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
2: Gracias, eso Sandy. De mediten, Sandy, te voy a corregir. Eso de mediten no da resultado. Yo cada rato medito aquí con los ojos cerrados en la radio.
0: No,
2: y
0: no.
2: Me despiertan.
1: ¿Tú te duermes, qué? ¿Tú te duermes?
3: Exacto.
2: ¿No es la misma?
3: Se duerme hasta en el baño. ¿Yo?
0: Fíjate, yo una vez así tempranito vi a mi mamá con los ojos cerrados y dije, ay güey, está meditando, ¿no?
3: Pues, sí.
0: Digo, mamá, ¿qué está haciendo? Dijo, pensando cómo te voy a dar tus cintarazos ahorita más tarde, hijo de la
3: puta. Pero lo meditó. Lo meditó.
0: Machín. A ver, pregunta, paisano, después, para ti que nos escuchas, ¿cuántos diablillas te toca cuidar este verano? ¿Son dos? ¿Son tres? ¿Cómo le haces? 1-855-370-3100.
2: Hay cosas que todavía pegan, ¿eh?
0: A ver,
3: una nalgada.
0: Ahorita regresamos con tus llamadas.

0: chavos. ¿Cómo la ven? Ahorita ya es verano, están los niños ahí en casa.
1: ¡Qué rico!
0: ¿Cómo los corriges a los niños?
2: La chancla voladora, la maceta.
0: ¿Pegarles o no a los niños?
1: Oye, cuando te pellizcaban así, pero y te daban toda la vuelta, como a Tico.
2: Así me pellizcó una doña el otro día jugando.
1: ¿Sí?
2: En un remoto. Ay, le dije, la chayo, mira. Yo estoy mejor.
0: Y hay lugares, ¿eh? Hay gente. Papás. Que hasta en la cara cachetean a los niños. No, sí. ¿Cómo no?
1: Había visto con gente bien intensa y también gente que el niño está haciendo un relajo. De que el niño gritando, llorando y todo, y la mamá
2: no
1: hace nada.
0: A ver, ¿tú qué piensas, comadre? Paisano 1-855-370-3100. Y a veces también, cuidado, o sea, como dijo la psicóloga Sandy Caldera, los niños hoy están más que nunca bien al tiro con ¿qué le voy a llamar a la policía?
1: Está bien
0: que le hablen si se sienten en peligro los niños, pero también a veces, o sea, por cualquier cosa ya le quieren llamar.

0: a la policía.
1: Sí, pero eso es por consejos también de los que los dirigen.
2: Sí, así de que, no, es que me dijo que limpiara mi cuarto. Pues,
1: así es.
2: ¿Y qué tiene? O sea, ya no se le puede decir nada a los niños.
1: Ay, está bien complicada, como que está muy extremo todo. Sí. Y uno tiene que educar a los hijos. Y a veces una buena nalgada corrige a un maleante o a una persona que tiene vicios, no sé, yo creo que tal vez una nalgadita no está mal.
2: A ver, mira, tenemos con nosotros a Luisito. Luis, bienvenido aquí al programa. ¿Cuántos hijos tienes tú, Luis?
3: Bueno, pues no, ¿cómo estamos?
2: Muy bien, compadre. ¿Tú cuántos hijos tienes?
3: Tengo cinco.
1: Ay, la tele no funcionaba.
2: Oye, papi, ¿se les pega o no a los niños? ¿Tú qué piensas, Luis? A ver.
3: Mira, pues la neta, yo pienso que a nosotros sí nos pegaban y pues,
4: ¿qué estás haciendo?
2: Sí.
3: Dame un putiza, feo.
1: Pero dale un segundo a esa velocidad trabajolística para oírte, mi amor.
2: Ocupado, Luis. Tenemos a Gaby. Hola, Gaby.
5: Hola, buenos días.
2: Buenos días, Gaby.
4: ¿Tú te madreas a los chamacos?
5: Ah, yo tengo 6 hijos.
1: ¿6? ¡Su máquina!
5: Tengo 6 hijos y yo a mis hijos no les pego, bendito Dios. Tengo una buena comunicación con ellos y mi forma de pegarles es con una blusa que no tenga ningún botón ni nada.
1: Ah, entonces si les da.
4: Pero si les pega.
1: Oye, mamita, te escuchas muy joven. ¿Cuántos años tienen tus babies?
4: La blusa trae una piedra adentro.
5: Mi baby más chiquito tiene 3 años y mi grandote tiene 19.
1: Ah, están, o sea, está chavito.
2: Ay, oye, Gaby, a ver, ¿y cómo los corriges?
1: Calla.
5: Simplemente yo tengo, le digo, muy buena comunicación con ellos, somos 6. Al tiempo que así los más grandes me ayudan con los pequeños y nunca he tenido problemas para poderles pegar. Simplemente cuando no quieren juntar su, como la niña de 3 años que no quiere juntar sus juguetes, simplemente le digo, te voy a dar chau chau con la blusa. Dice, ok mami.
2: Claro.
1: Sí, pero la blusa no cuentan que es de cuero. Que es con... Y le da la velocidad de...
4: Le da con la blusa propuesta.
2: ¿Qué esconde detrás de la blusa? Un cuchillo.
4: Una piedra.
1: ¿Ves esto? La piedra de piedras.
2: ¿Ves esto, niño?
5: Y con eso ya tienen, no quieren. Dice, ok, mami, yo lo hago. Como si ¿Entendé? De verdad que claro.
4: Qué bueno.
1: Es que no es el dolor, es el miedo. Es ese miedo que te metían tus papás de... te voy a dar, y vas a ver cuando llegues a la casa, sí. Y esos momentos de terror eran de, ay, Jesucristo Redentor.
2: Padres que con la mirada, ¿no?
1: Sí, te controlaban, mi mamá era de esas, sí. Con la mirada, y yo, ay, ya valí queso.
2: Bájate, y te, bájate.
1: Y de repente, así como láser se sentía así.
4: Una pedrada.
1: Como Superman, así, boom, de láser a tu ser.
2: Sí, hay que cuidar a los niños, sobre todo en este verano. Mucha gente que lamentablemente a veces me los deja solos.
1: No.
2: Me ha tocado.
4: Adentro del carro, sí. Encerrado.
2: No, eso no, güey.
4: No, sí hay.

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1: Oigan, chavos, cuando vas en un avión,
2: yes,
1: de repente que
3: vas volando,
1: se mueve el avión, tiembla.
2: Ay, me acaba de tocar horrible.
1: Lo que se le llama turbulencia.
2: Horrible, ¿neta? Horrible, horrible, horrible.
1: ¿Por qué pasa la turbulencia? Ay, ¿de qué se trata? ¿Qué tipos de turbulencias hay? ¿Estás en peligro o no? Ahorita les platico todos los detalles en Oti Entra.
2: Oigan, ¿qué creen?
1: What happened?
2: Que han inventado unas gototas,
3: ¿eh?,
2: para tu salud.
3: ¿Qué quieres ver?
1: ¿Neta?
3: ¿Tú las quieres ver?
2: No, les digo en buena onda.
1: Para nuestra salud.
2: Estas gotas les van a ayudar a vivir very good.
1: ¿A poco sí?
2: Las gotas de la felicidad.
1: ¿Y no las venden en versiones más pequeñas como en gotitas?
2: No sé, ahorita les cuento.
1: Órale.
2: Déjame investigo.
3: Cuando llueve a la chave le gusta ver las así. ¡En Tijuana! ¡Captaron las imágenes de una nave espacial! ¿Qué? No de este mundo. No es de este mundo, señoras y señores. ¿Qué andaba haciendo en Tijuana? Ahorita regresar te cuento.
1: Allá, ma.
0: A ver, ¿cuántos jugadores tiene un equipo de fútbol en la cancha? 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

0: vamos a regresar con Oti Entra. ¿Y qué creen? ¿Ustedes han pasado turbulencia gacha en un avión?
1: Sí,
0: les voy a platicar por qué sucede esto y qué tipo de turbulencias hay. Y si hay que cunde el pánico o no.
1: No manches.com. Oigan, ¿qué creen? Que están sacando algo súper maravilloso. Las gotas de la felicidad.
2: Ay, ahorita.
1: Se lo juro, les voy a cambiar la vida.
0: Para que las veas.
1: Y sientan la felicidad.
0: Sí.
2: Al pelón en la frente, unas gotas de felicidad.
1: Neta, te lo juro.
2: ¡Captan las imágenes en Tijuana de una nave extraterrestre!
0: ¡No!
2: ¡La gente se paniqueó! ¿Qué pasó? ¿Cómo estuvo? ¿Dónde la puede ver la imagen? Al rato les cuento.
0: ¿Y dónde aterrizó? ¿Qué? ¿En Tijuana?
2: No, espérate, no te adelantes, güey.
0: ¿En los tacos o en la comida? ¿O en la comida china, Feito?
2: ¡Ey!

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2: Chavos, qué feo se siente cuando vas en el avión. Y se dice que, pues, el avión es uno de los medios de transporte más seguros en el mundo. No, inclusive.
3: Te dicen para que no te malvibres.
2: Inclusive.
3: Hey.
2: Que un carro. O sea, que tienes más probabilidades de morir en un accidente de auto.
4: Pues sí, todos los días andan en el carro.
2: En un avión, dicen.
3: Pues porque sí. Hay menos aviones volando que carros en el suelo.
2: Pero, de que se siente feo, se siente bien
3: se
2: gacho.
3: Se siente gachísimo de París.
2: ¿Eh? Por ejemplo, vas volando. Y luego de repente que nada, todo tranquilo.
4: Una bolsa de aire.
2: Ay. Allá va.
3: Bolsas estas que te pones en la boca, el aire y el oxígeno. No, ay,
4: ¿te ha tocado que caen?
2: ¿Ha sido?
4: ¿De San Mar?
2: ¿En un vuelo así o no?
3: No, en esos no.
2: Ah, ok, ok.
3: Pero no, yo sí.
2: Ha habido vuelos, yo tampoco he estado en esos.
3: No,
2: dicen que hasta se abren las puertas.

0: Y se empiezan a salir las maletas y todo el rollo.
1: Ay, cállate la boca.
0: Te lo juro.
2: No, de arriba, de arriba. A mí me tocó un vuelo de esos viniendo de Stockton. Y empezó, era chico la
0: gente.
2: Empezó, pero machira. Y mucha gente que venía en el vuelo eran, no sé si musulmanes o yo qué sé. Pero se arrollaba.
1: No, eso es lo que más te da miedo.
2: Pero miedo, no salieron las bolsitas del oxígeno.
1: No.
2: Pero sí se abrieron las puertas.
3: Señoras y señores, lamentable noticia. Les informo que se nos acaban de quemar las alas.
1: Cállese la boca.
3: Pero no se preocupen, quedan todavía hamburguesas, hijo.
1: No sea menso, don Tela, no se pase, me muero.
2: ¿Tú sabes por qué te piden que lleves contigo la identificación todo el tiempo en los vuelos así turbulentos?
1: ¿Por qué?
2: Para identificar los cadáveres.
1: Están siendo muy sádicos, déjenme hablar de eso. Oye, no, pero sí me ha tocado sentir el
0: puá.
1: Ahorita que venía en este vuelo, era avión grandísimo del internacional, el que es tan enorme, y sentía horrible la turbulencia. Imagínate cómo estaba. Se sentía en esos aviones grandotes.
0: En un avión pequeñito debe ser peor todavía.
1: No, la muerte.
0: Dicen que también hay lugares donde te sientas en el avión que se siente más. Dice que donde se siente menos es de las alas para adelante. Si te toca sentarte de las alas para atrás, sobre todo en la última fila, es lo peor.
1: Ay, qué bueno que me
0: dicen que es lo peor.
1: No sabía.
0: Chavos, hay tres tipos de turbulencias. ¿Qué es una turbulencia? Bueno, una turbulencia es un cambio repentino, errático e irregular en el flujo y la velocidad del aire. Por ejemplo, está la turbulencia térmica, que es cuando el avión cruza una columna de aire caliente que sube a gran velocidad, y ahí es donde te sientes como que vas en la montaña rusa, güey.
1: No manches, qué miedo. Tengo miedo.
0: Está la turbulencia mecánica, que es volar sobre zonas montañosas, y de ahí las corrientes de aire se cruzan y jalan el avión. Y la última es la turbulencia de humedad.
2: Ah, cuando está lloviendo.
0: No. Es cuando baja el avión tan gancho y todo así de... ¡Ay! Te haces del uno, del dos. Te tienes que cambiar el pañal, feo, por ejemplo, tú.
1: ¡Ay! ¡Qué techo!
2: Me metí al baño y empezó la turbulencia.
0: Ah, no, es que padre, el mejor
2: lugar. No, fue por parte, con
0: el
2: frijol.
0: El mejor lugar.
2: Era yo.
1: Chavos, la tecnología anda con todo.com en el mundo.
0: ¿Y sí?
1: Y esta tecnología dice que te va a cambiar la vida. Que te va a hacer feliz. ¿Qué te va a hacer una mejor persona? Son las gotas de la felicidad. Te lo juro, te lo pinky promise.
0: ¿Cuáles son las gotas de la felicidad?
1: Estas gotas de la felicidad.
0: ¿De qué recipiente saco esas gotitas?
1: Ahorita te digo todo.
0: A ver, venga.
1: Estas gotas te hacen ser feliz, ver la vida de otra forma, sonreír y decir, oh, qué bueno, qué beautiful. Haber consumido estas gotas.
2: Ah, consumido.
1: Consumido. Ah. Opuesto o untado. Mm. Depende del resultado que tú quieras.
0: A ver.
1: ¿Quieren saber de qué son estas gotas?
0: ¡Sí!
1: Pues estas gotas las han desarrollado unos hombres en Estados Unidos.
0: Entonces no son gotas, son drops.
2: Ajá.
4: ¡Oh, my God!
1: No, son gotas.
0: Pues por eso, drops.
1: Drops.
0: Yes, en inglés.
1: ¡Estas gotas te van a ayudar a mejorar la visión! Sorry. Si ya no quieres usar lentes y no ser el cuatro ojos, te tienes que echar estas gotas en los ojos.
0: Para ver bien.
1: Para ver muy bien.
0: Ahí está.
1: Ya no vas a usar lentes.
2: Te las voy a echar en los ojos.
1: No, espérense, les digo que esto sí funciona. Porque te va a ayudar a ver mucho mejor. Ya no vas a usar lentes. Ya vas a poder ver de lejos, ver de cerca. Te hacen efectos como en 15 o 30 minutos. Y te pueden ayudar hasta de 6 a 10 horas. Una gota en cada ojo.
0: Para ver bien.
1: Para ver, pero muy, muy bien.
2: Se te abre el ojo.
0: Ahora, ¿son gotas, gotitas o gototas?
1: Las que a ti te gusten.
2: Las
1: y
2: que
1: según
2: a ti te
1: cuánto
2: gusta
1: efecto
2: ver.
1: Quieras tener.
2: Al pelo le gusta.
1: Pero
2: ver.
1: También, si te echas muchas gotas, puede tener efectos secundarios.
0: ¿Por qué?
1: Como la irritación ocular temporal. Y dolores de cabeza.
0: Ocular.
1: Ocular.
0: Ah, okay.
2: Cuidado
1: del
2: con esas
1: óculo
2: gotas,
1: del ojo.
2: Te puede doler la cabeza, pelón. A la entrada del trabajo.
1: Échense las gotas.
0: Ándale.
1: Para no utilizar lentes, para poder ver bien.
2: Oye, está chida.
1: Y estas son las gotas de la felicidad.
2: Pero ya, hablando en serio, a mí me gustaría calarlas. Porque yo estoy cegatón. ¿Pero sí. es para ver de lejos o de

0: cerca.
1: Hay para lejos y hay para cerca. ¿Y qué crees? Que son principalmente para las personas entre 40 y 55 años.
2: Buenas gotas, porque también hay otras
1: muy buenas gotas.
0: ¿Ya están en la venta?
1: Ya.
2: Son gotas de la felicidad.
0: ¿Cómo
2: ahora
0: se llama?
2: Hay otras
1: Bis.
2: También.
1: Bis.
2: Bis.
1: Bis con V. Ah. V-I-Z-Z.
2: Bis gotas.
1: Bis. Las bis gotas.
0: ¿Con Z?
1: Sí, B-I-Z-Z. Y esto les ayuda a los adultos que tienen la vista cansada.
2: Ahí está.
1: Ya saben, pónganse las gotas en los ojos. Son las gotas de la felicidad.
0: Pero te las compras con el código Quiero Ver Mejor.
2: Claro. ¿Y las ordenas?
3: No, hey.
0: Yo estos temas me gusta tratar con mucha seriedad, porque son temas que vale la pena tocar. Y como últimamente se está viendo con más frecuencia el fenómeno extraterrestre.
2: ¿Qué?
1: ¿Cómo? ¿What?
0: Voy a platicarles de algo que pasó.
1: ¿Qué pasa?
0: En la ciudad de Tijuana, Baja California, México.
2: ¿Qué pasó, Feito?
0: Andaba un grupo de turistas mexicanos
4: turisteando,
0: que vienen de
2: son turistas
0: de aquí de San Diego a México. Un grupo de turistas mexicanos, eran como unos 30. Ahí en un área más o menos llamada La Revolución, entre las calles, entre la Cahuila, entre la Cahuila, el Hong Kong y las Adelitas, estaban comiendo tacos.
2: No ubico.
0: Este grupo de personas estaban cotorreando y comiendo tacos. Y de repente uno de ellos grita: ¡Ah! ¡Oh my God! ¡Mira lo que se mira ahí en el cielo! ¡Ay, ay! Y empezaron. Y toda la gente que estuvo ahí dio acto de presencia.
2: Testigos.
0: Y fue testigo de este fenómeno paranormal.
2: No.
0: La gente estaba mirando en el firmamento una nave triangular que se perdía entre las nubes, porque las nubes iban pasando, la nave no, la nave estaba como estacionada en el aire.
2: Seguro que no era un papalote, un niño ahí por arriba.
0: Esto fue a las 3 de la mañana del sábado pasado, y pasaban las nubes y tenía mucha luz el triángulo, la nave, y se miraban raras las nubes.
1: Tengo miedo.
0: Y se iban pasando.
2: A mí me gusta ir a Tijuana a ver triángulos.
0: Yo también.
1: ¿A poco ahí hay?
0: Ahí en el Hong Kong.
2: Sí, sí,
0: hay triángulos y triangulitos. Bueno, y estaban viendo para arriba todos y, oh my God, ¿qué será? De repente empieza el triángulo a como acomodarse. Y reflejaban unas luces muy raras. No eran de colores, eran luces normales, luces blancas.
2: ¡Qué miedo!
0: Y se prendían y como que se desaparecía.
1: ¡Tengo miedo!
4: ¿En dónde?
0: Allí en la Cahuila, en Tijuana.
4: DJ.
0: Y
2: sí, en Tijuana.
0: Fue catalogado como uno de los avistamientos más interesantes.
4: ¿Cuánta gente lo vio?
0: Como unos 20, 30.
2: No manches.
0: Este grupo de hispanos que venían de San Diego a Tijuana a turistear, de turista, a las 3 de la mañana.
2: Sí.
0: A comprar cositas. Fueron testigos de este.
4: Se fueron a comprar en la madrugada, artesanía de seguro.
0: No, ya están cerradas las tiendas.
1: Fueron a buscar chicles.
0: Pero este avistamiento fue muy importante. Ya va a hablar, creo, en la mañanera la presidenta de México.
1: ¡Alá!
0: Porque esto está muy raro. Grandísimo, dicen que era como el tamaño de como siempre dicen, del tamaño de una cancha de fútbol americano.
4: Oye, Feyo, ¿Cuándo ibas a Tijuana? ¿Dónde estaba tu dealer, el de las bolsitas?
0: ¿El Chihuile?
4: ¿Ese dónde las vendía?
0: Ah, sí, cierto, ahí entre el Hong Kong y la Lita por la Cagulla.
4: Ah, bueno, pues quien vio la nave fueron los clientes del que te vende las bolsitas.
1: No.
0: Ah, es el corte, yo creo, ¿eh?
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0: México va a ganar. Y el feo le también va a porrear. Y él, con todo, va a acompañar. Ay, sí, rimé. Estoy orgullosa de mí misma.
1: Y no nos van a

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1: ¿Qué tal? Muy buenos días, les saluda Eli Venegas y este es el breve informativo del bueno, la mala y el feo. Trump abandona entrevista tras ser cuestionado sobre acusaciones de fraude electoral. El presidente de Estados Unidos, Donald Trump, interrumpió de forma abrupta y visiblemente molesto una entrevista con la presentadora del programa Meet the Press de NBC, Christine Welker, después de que ésta le exigiera repetidamente pruebas sobre sus constantes afirmaciones de fraude electoral. La entrevista, grabada en una granja del estado de Wisconsin, llegó a su fin cuando Welker cuestionó a Trump sobre un fondo de anti-instrumentalización de $1,800 millones vinculado al Departamento de Justicia. La Organización Mundial de la Salud reporta casi 500 casos confirmados de ébola en África Central. Cerca de 500 casos de infección por el virus de ébola han sido confirmados hasta la fecha en África Central, donde crece la preocupación por la magnitud que podría alcanzar la epidemia de fiebre hemorrágica, según el último balance de la OMS emitido el sábado 6 de junio. En su informe diario, la Organización Mundial de la Salud registró 452 casos confirmados, de los cuales 82 muertes en la República Democrática del Congo, donde se declaró la epidemia.

0: o línea 1, que ahora entró en fase de producción, se venderá desde 150 mil pesos mexicanos, unos 8.600 dólares por unidad, y entrará en circulación en el verano del 2027. La presentación del vehículo ocurrió en uno de los hangares de la base aérea militar de Santa Lucía, en el Estado de México, lugar donde Sheinbaum estuvo tras el volante del automóvil, un compacto con capacidad hasta para 6 pasajeros y adaptado para transportar a personas en silla de ruedas. Hasta aquí llegamos con el breve informativo del bueno, la mala y el feo. Les informó Eli Venegas. En redes sociales, Eli Venegas Radio. Excelente inicio de semana.
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1: Vean, chavos, hay covers de canciones.
2: ¿Sí?
1: Que fueron mejor que la original tanto que hasta ni sabías que era cover. Tú dices,
2: ¿a poco ya la cantaron?
1: Sí, ¿a poco esa rola ya existía? Neta, güey.
3: Hay muchas.
1: Ahorita le vamos a dar la vuelta a varias. Y si tú te acuerdas de alguna, 1-855-370-3100. Ahorita regresamos, ¿eh?
4: Si querías.

0: Oigan, chavos, hay canciones que como covers fueron tan grandes el éxito que jamás nos dimos cuenta que ya se habían grabado antes originalmente. Como por ejemplo, esta canción yo creo que es una canción que le ha dado vuelta a todas las cantinas, a todas las rolas y hasta la fecha. Después de así ya de nochecita, que todo el mundo anda medio pedo, la suelta el DJ y todos a cantar perramente, güey. Ay, esta canción.
1: No, estás equivocado. Esa la escribí, es de Luis Miguel. No hay nadie como Luis Miguel.
0: Luis Miguel, number one in the world. ¿Neta, Pau?
1: Siempre.
0: ¿Tú piensas que esta es original?

0: Se la escribieron.
1: ¿Eh? ¿Pero escribieron? ¿Es de él?
0: Es de él, solito. Nadie como él.
2: Él solito. Se le escribieron.
0: Para que.
2: O sea, le dijeron, toma, Luis Miguel, esta es. Está hecha para ti.
0: Así es.
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0: Hoy.
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0: Como tu cara

0: tuvieron que cambiar el English para no parecerse.
1: I only want to be with you con Dusty Springfield. Existía cuando en la televisión todavía no era ni a colores, güey. Imagínate.
2: Refrito.
1: Lo de Luis Miguel fue un refrito. Sí.
2: Refrito de Rolos.
1: Pero creo que el éxito de Luis Miguel fue mucho más grande, ¿no?
0: Obvio. Yo no había oído esa canción. Sí. La neta.
1: No, esta canción sí. Años.
0: ¿De cuánto?
1: Es de 1964, imagínate.
2: ¡Válgame Dios!
0: Oye, y después esta canción también la cantan los K-poperos. ¿Cuál? La hicieron en coreano, sí, sí, también, sí. Esta.
1: Claro, pero yo creo que sigue siendo obviamente un homenaje a lo de Luis Miguel, ¿no?
0: A mi chulo hermoso, lo amo.
1: Otra rola que también fue como cover, creo yo, más grande que la original.

0: tardes. También,
1: o sea, no es de ellos, no lo puedo creer.
0: No, no es de ellos. Es más, creo que es el éxito de ellos.
1: Sí, es una de sus fuertes.
0: Por no decir el único.
1: ¿Y cómo dice?

0: Que también es una rola que yo nunca le he entendido, pero bueno, está medio rara. Pero no, la cantaba antes Alcohol Etílico y se llamaba Soy como una roca.
1: Güey, eso es lo que toma mi papá.
2: 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Y un día
3: no puede ser. Oye, no, hasta el mismo ritmo, todo igual.
0: Igualito.
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0: Pero con Alcohol Etílico.
3: Ese es el cambio.
0: ¿Qué es eso? ¿Qué es eso? Esto lo grabaron con un papel.
1: De África, ¿no? Los tambores de África, no, era, el metal.
0: Lo grabaron con una hoja de papel, mira, Sierra.

0: Así nomás.
1: Ay, qué no manches. Rico,
2: oye, pero imagínate hacer estos de alcohol etílico. Ajá. Tocarla y que nadie la escuchó. Y de repente ver otro grupo que la está reventando.
1: Y la pegó.
2: Te debe doler. La neta.
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0: Yo creo que también otra rola que ya es culto en las fiestas. Y ajá, que el cover, creo yo, fue más grande que la original.
2: ¿Cuál? Ay, no te pases que Caballo Dorado no es de Caballo Dorado.
0: No es. Solo Chihuahua, saludos a los de Caballo Dorado, que también esta y la de Payaso de Rodeo y ya.
2: La de Payaso de Rodeo tampoco es de yo.
0: Tampoco.
2: No te pases. ¿Ah? Son tus únicas dos canciones.
1: Me tienes bien perdido con las rolas a mí, güey. Por una de las mías. El pávido návido, oye, la pollera colorada.
0: Okay, hey. Esa canción de Caballo Dorado, obviamente, ya existía, ya era country también.
1: ¿En inglés? ¿Qué? ¿Qué? Oh, yeah. ¿Por qué son tan copiones?
2: Está triste, ¿eh?
0: Este es Billy Ray Cyrus, el papá de la Miley.

0: Y también el two step, ¿no?
1: Esta también me gusta, ¿eh? Sí la podría bailar en English.
0: Sí, se baila igual. De hecho, la bailan igual. Y creo que el éxito fue más grande entre nosotros los hispanos que... O sea, lo de Caballo Dorado, o sea, que hasta la fecha bodas suena. Claro.
2: Con los copiones pego más.
0: Exacto.
2: Hijo de...
0: Estamos hablando, señores, de covers. Oye, de canciones que fueron mejor que las originales. Otra canción que creo yo también fue más grande.

0: canciones de viejitos, güey. I'm sorry. ¿Quién es Magneto?
1: Magneto es. Ahí estuvo el Alan.
2: Magneto.
1: Sí. Que ahorita le dicen Work Alan. Porque ya cambió. Pero esa canción la siguen poniendo en las bodas, en las fiestas.
2: En todos lados, sí,
3: como pongan el rock de la cárcel. Esa era de Elvis Presley. Lo cantaron Enrique Guzmán.
1: Esa está buena también. Esa me gusta.
3: Una fiesta aquí en la prisión.
1: Esa me gusta.
2: Pero bueno,
1: bien feo.
2: La de Vuela Abuela ya existía antes. La de Vuela Abuela. Se llamaba.
1: ¿La cantaba?
2: Voyage. Desireless la cantaba.
1: Voyage
2: es
1: francés.
2: Voyage. Ey, es como viaje, ¿no?
1: Sí.
2: Viaje.
1: No, sí está bien, chafa. Qué bueno que Magneto la agarró y la hizo suya.
3: Qué chila.
1: No.
2: A ver, estamos platicando de canciones covers que fueron más grande que la original.
3: No.
2: ¿Ustedes qué piensan?
1: Pero esa que dices tú también es buena, feo.
3: Al rock de la cárcel.
2: 1-855-370-3100. A ver, ahorita la ponemos. Pero el rock de la cárcel fue más grande con Elvis Presley, ¿no?
3: Claro,
1: no, pero
3: que
1: en México,
3: sí.
1: Enrique Guzmán era una locura, era una locura
3: era
1: ese hombre.
3: Peor que la hija.
1: Lo veían las mujeres y se desmayaban, fuera de broma, de Enrique Guzmán.
2: A ver, ahorita regresamos
3: ahora
2: platicando todo
3: por el
2: eso.
3: Olor a Vicks.
2: Yo creo que obviamente la original fue más grande, feo. O sea, Elvis Presley, no manches. Ahorita regresamos con tu llamada.
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0: de covers de canciones que fueron mejores que la original. Hay gente que ni siquiera sabía
1: que existían.
0: Que existían originales de estas canciones. 1-855-370-3100.
1: Arriba la Daniela Romo.
0: Señores, esta canción de lo que es Daniela Romo. Esta canción de Daniela Romo ya existía, muchachos.
1: Ay, ¿cómo crees? Si Daniela Romo la cantaba con su pelazo y se movía derecha e izquierda. Su pelazo.
2: ¿Quién era ese güey?
1: No, Daniela Romo fue una actriz muy famosa y también cantaba.
2: Yo la conozco, una doñorita, ¿no?
1: Sí, y tiene cabello largo. Sí.
2: Pensé que su pedazo, dije.
1: ¡No! No, su pedazo de cabello.
0: Aparte, cuando cantó esta canción Daniela, era cuando protagonizaba telenovelas.
1: Sí.
0: Grabó con Juan Gabriel.
1: Ella era la protagonista de la novela y además cantaba el cover de la novela. ¿Te imaginas el dineral que se metía Daniela Romo?
0: Sí.
1: Nada de locura.
3: De seguro estaba en el catálogo del Tigre Azcárraga.
1: Ella no tenía, nunca ha mostrado una pareja en toda su vida al público, nunca.
2: Ella tenía pareja mujer, ¿no?
1: Pero nunca la mostró, porque decía, ¿no? mi amiga, pero nunca dijo, este es mi esposo ni
3: que
1: mi esposo.
3: Verónica, igual que la Verónica.
1: ¿Qué Verónica? De Verónica Castro.
0: Pues también esa canción.
1: ¿Con el loco?
0: Esta canción también, señores, ya tenía su rola original hoy.
1: ¿Quiénes son esos?
0: Fiordaliso Italiani.
1: Oye, ya estamos viendo que la moda es irte a Italia o irte a Francia.
0: Ah, no, claro.
1: Y ponerte a escuchar la radio y después decir, esta y vámonos.
0: Esta jala, claro. Oye, pero se la mataron igual, ¿no?
1: Y a Daniela le generó, porque a la fecha ella sigue con esa canción,
0: Sí.
1: La de Yo no te pido la luna.
2: ¿Honesto?
1: Claro.
0: Ahora, otra rola que también acá el Cookie Monster me dice, esta pelón, híjola, yo difiero.
1: ¿Cuál?
0: Está, yo creo que aquí sí la original es más grande que el cover. Este es el cover.
1: Nadie canta eso más que él.

0: Miguel y ya.
1: No. El original o los originales
2: de la sierra
1: de Jackson 5. Oh. O sea, el rey del pop, Michael Jackson. Hoy.
0: Bueno, ahorita nada más por la película, seguro te sabes ese dato. Pero no hay como Luis Miguel.
1: Aquí sí, la original fue mil veces más grande que
0: él. Mira, los dos a la par.
1: No
0: tienen por qué competir. Los ídolos no compiten. ¿Quién te pisó?
1: No, sí, aquí.
0: A ver, si lo llega.

0: no ponen música nueva?
1: No, de la mía.
2: Es que nueva no hay.
3: A ver, una del feo. ¿Cuál feo?
1: La Múcura, güey.
3: ¿Qué?
1: La Múcura está en el suelo, mamá. La cantaba Lupillo Rivera, la cantaron muchos grupos, pero es colombiana.
2: ¿A poco?
1: Todo el mundo se acreditó.
3: La Múcura, a ver, la Múcura.
1: ¿Sí o no, Pancho? Sí, señor.
2: A ver, la Múcura. A ver, ¿cómo va?
1: La Múcura está en... ¿No la has oído, la Múcura?
2: A ver, cántamela para cantarla contigo.
1: La Múcura está en el suelo, mamá, no puedo con ella. Me llame yo la cabeza, mamá, no puedo con ella. En la que tú no puedes con esa Múcura. Y la... En inglés también la sacaron. The Múcura sin the floor, mamá, I can't pick it up. I put it right on my head, mamá, I can't pick it up.
3: Oye, de hecho, en su momento creo que la cantó también hasta Rigo Tobar.
1: La cantó todo el mundo.
3: Oye, oye.
2: Rigo es amor.
0: Otra música vieja, otra vez. Pura música de viejito.

0: saco donde llevas agua, como para el río.
1: Ah,
0: bueno,
1: ya
0: te la
1: sé
0: pones en el lomo.
1: Como un jarro.
2: Exacto, sí.
0: En inglés.
2: O sea, esta canción es basada cuando no existía el, la tubería. Imagínate.
0: Imagínate.
1: Entonces, ¿cómo dice la canción? A ver, para entender, dice:
3: mamá, en la noche no vamos a hacer una fogata. Vamos todos a bailar para calentar el mamú.
2: No más. Te pasaste, veo. A ver, y la original, si la de Rigo Tobar ya pasaron 40 años, a ver la original, escuchemos.
1: Eso, Feito, dalo todo.
0: Yo estoy en Cuba, todavía no hay tuberías allá.
1: No sea grosero.
2: ¿Hoy?
0: ¿Cuándo la van a cantar?
1: Ahí va.
2: Ahí está. Ahora tenemos a Andy con nosotros. ¡Hola, Andy! ¡Saludos! ¿Qué rola cover fue más grande que la original, papi?
4: ¿Qué?
1: Ah, sí, cierto. Acaba de sacar el Prince Royce.
0: ¿Cuál es?
2: No, bueno, ya tiene un rato, ¿no?
0: Stand by Me.
1: Es que sacó uno de puros covers.
2: Ah,
1: también sacó a los Backstreet Boys.
2: Sí. Pero creo que este fue con la su punta lance en cuanto se aventó de solista.
1: No, acaba de sacarlo. Es su último disco.
2: Stand by Me.
1: De

0: original de Stand By Me, creo que fue aún más grande, ¿o no? Con, dice, Benny King, Stand By Me.
1: Esa es música.
2: Esa es la number one forever and ever.
1: No había aparatos que modificaran tu voz. Tú tenías la voz con la que cantabas. So darling, darling, stand by me.
0: Oh, stand by me. Ya pongan canciones nuevas.
2: ¿Cómo cuál? A ver, usted dígala.
0: ¿Qué tal la de Muy Bobadilla? ¿Eh? Esa sí es canción.

0: originalmente entonces del Buki, ¿qué no?
1: ¿Cuál? ¿Sí, güey? ¿Sí? ¿Eh? ¿Eh?
2: Me sentí morir.
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0: soy Bobadilla.
1: Soy Bobadilla.
2: Ya acabo de perder.
3: Ninguna de las dos
4: la
3: versiones.
4: La está mejor con la Elbo.
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0: A mangas.
1: ¿Y ahora?
0: A dormir.
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1: El día que saludó a la Pau en unos premios. Estaba comiendo el buque y le llegué. Buque, ¿cómo estás? Muy bien. Casi se le salía la comida de la boca por haberme hablado a la Pau.
3: Bueno, bueno. Saludos, hola. Saludos. Qué lindo se
1: pone.
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2: Una mujer le dio dinerito a su amiga. Le dijo, oye, hazme el paro, guárdamelo. Ay, es que paro? Si lo tengo yo, me lo gasto.
3: Ah, ok, sí suele suceder, Pau.
2: ¿Y qué creen que hizo la amiga?
3: Pues le guardó el dinero, ¿no?
2: ¡No! ¡Se lo gastó!
3: No.
2: ¿Y qué creen que hizo la amiga que le dio el dinero?
3: Pues cobrárselo.
2: ¡No! ¡Me golpeó! Lo peor que se imaginan. Ahorita lo platico.

0: a una persona que dices que es tu amigo y tracas que no lo es. Oigan, pero bueno, les voy a contar esta historia. Fíjense que una mujer hermosa, ganadora, top, estaba teniendo sus ahorritos y estaba juntando lanita, cuando de repente dice... Sí. Tengo esta lana, no me la quiero gastar. Sí, porque muchas veces uno trae el dinero y trae efectivo y se te va el dinero de las manos.
1: Sí, hay gente que o sea, le rasca la mano, le da cosquilla y se lo quiere gastar.
0: Pues esta señora así tenía su lanita y dice, ay, no, no me lo quiero gastar, lo quiero guardar. Y habló un día en un café con su mejor amiga. Oye, amiguita, fíjate que tengo esta lana, amigas de toda la vida. Hazme un favor, guárdamelo, no seas gacha, no me lo quiero gastar.
2: ¡Error!
0: Guárdamelo, yo confío en ti. Ciegamente, mi vida, mi amiga, ¿qué digo, mi amiga, mi hermana? $34,000.
1: ¡Guárdamelo! No manches. Pregunta, ¿por qué ella no los guardaba en un banco o en un lugar donde?
2: Tiene miedo, se los gasta.
0: Pues muchas veces uno te dice, no, es que en el banco me lo pueden robar, lo prefiero tener en el colchón. Y bueno, tomó la decisión de dárselo a su amiga, amiguita.
1: Toma.
0: Guárdamelo, no seas gacha. Claro que sí. Por su pollo.
1: ¿Qué dijo? Déjalo, pero sí.
0: Dijo, no, te lo guardo, amiga, obvio. Si tú y yo somos hermanas, amigas forever and ever, best friends, y se daban el pinky promise. Pasaron los meses y un día la que le prestó el dinero, le vamos a poner la fea. La fea.
2: Yo se los hubiera gastado.
0: Y a la amiga que se los guardó le vamos a decir la pelona.
2: No.
0: ¿Ok?
2: La estúpida.
0: Ok, así a ver qué opinan.
2: La pelona es estúpida.
3: Siempre lo mismo. La fea se la guarda la pelona.
0: No, fue al revés aquí. ¿Eh? Y la fea le dice un día a la pelona: ajá. Oye, pelona, regrésame mi dinero. No seas gacha, es que lo tengo que pagar.
2: Hoy yo era la mensa.
0: Y la pelona, como es medio cruda,
2: media rata.
0: Nada tiene que ver con la realidad lo que les estoy contando.
1: No, claro
2: vieja
1: que no.
2: Rata,
0: y la pelona le dice.
2: ¿Qué quieres, perro? Te voy a dar una cachetada, perro.
1: ¿Qué quieres?
2: Porra estúpida.
0: La pelona le dice, híjole, ¿qué crees? Que ahorita ando bien ocupada, no puedo ir a verte.
1: Y sí, ahorita andamos.
0: Y la fea. Oye, no manches, necesito mi lana.
1: Claro.
0: Y de repente la pelona, híjole, es que me duele la panza. No te preocupes, yo te llevo una pastilla. No, fíjate que es que no encuentro las llaves de mi casa y estoy encerrada. ¿Qué? No te preocupes, te llevo un cerrajero. No, es que fíjate que se cayeron las escaleras del edificio. Puro pretexto le ponía a la pelona, la fea. Cuando un día la pelona en su casa dijo, tracas, me gasté todo el dinero. ¿Qué? Los $34,000 de la fea.
2: ¿Todo?
0: ¿Qué haré? ¿Qué haré para huirle, para no pagarle? Porque no tengo de dónde. Ja, ya sé. Ja. ¡Voy a matar a la fea! Y se fue un día. Y citó a la fea. Feita, te voy a ver y te voy a pagar tu dinero.
1: Como la Yolanda Saldívar a la...
0: Y la fea le dice, ok, pelona, vamos a vernos. No. ¿Y qué creen? Que cuando se vieron, la pelona sacó el puñal y se lo enterró a la fea. ¿Eh? Y la mató. La mató, la enterró y le sacó el puñal varias veces. ¡Murió la fea!
1: ¡No!
0: La pelona la mató para no pagarle sus $34,000.
2: ¡Wow!
0: ¿Pero qué creen? Que la familia de la fea decía la familia le decían la chaya.
1: Sí.
0: La chaya, que era la pareja de la fea.
2: De la fea.
0: Decían,
2: El chayo.
0: Dice, ¿dónde está la fea? No la encuentro. Cuando un día dijeron, se vio con la pelona.
1: La tenía bien enterrada.
0: Se vio con la pelona.
2: ¿Tenía la pelona enterrada o a la fea?
0: Y el chayo hizo su investigación y dio que la pelona la había matado a la fea.
1: ¿Me decían la pelona asesina?
0: ¡La mató! ¿Y qué creen? ¿Que la cacharon?
1: Soy la pelona que te mata.
2: Apuñalado.
0: Y la pelona está en la cárcel y le dieron 25 años de prisión.
2: Nada
0: más. ¡Miserable!
1: ¿Qué? ¿Qué
0: por rata y asesina?
1: Y se porta bien y salen 10.
0: No manches.
1: Wow.
0: Por 34 mil dólares. No,
1: y sí,
0: hombre.
1: Es que te digo, el dinero.
2: No, pero por la cañón. Mató a la fea.

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1: Ay, ay, ay, ay, ay. A las 2 de la tarde con 5 minutos en Rayo Lobo 97.7.
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1: Santita, buenas tardes.
2: Buenas tardes, René.
1: ¿Cómo andamos, Santita?
2: Estoy emocionada porque esta semana es muy emocionante.
1: Oh.
2: Así es que hay que emocionarnos todos. ¡Emocionados estamos! ¡Sí!
1: No, y eso sí, Sandita. Ah, entramos a la cabina, ¿no? Y la Sandita me saca de onda.
2: ¡Oye!
1: Porque, ¿qué dijiste?
2: ¿Qué onda?
1: Dije, dijiste, oye, ¿qué onda con el chisme? Y lo yo, ¿cuál chisme?
2: Ajá.
1: Dice, y lo dice la Sandita, dice, ah, pues el chisme de los gorditos. Y en mi mente dije, de mí no vas a estar hablando, yo no traigo ningún chisme.
2: ¿Cuáles dos?
1: No, y estamos hablando, oye, sí es cierto, ¿verdad?
2: Ya, ha resultado toda una novela. Y nosotros pensábamos que nomás íbamos a ir a cantar unas dos horas a canciones de pero no. Tremenda novela que nos estamos aventando, ¿verdad?
1: Estamos hablando de la gira esa de Sándale el Coyote, Julio Preciado, Chuy Lizárraga, el Coyote lo ponen en pantalla porque no puedo cruzar.
2: Y es que está bueno este chisme.
1: ¿Y luego porque... Julio, ¿cuánto está cobrando Julio?
2: Ah, yo no les voy a decirlo. Supuestamente, alegadamente, en las redes se está reportando que está cobrando $60,000.
1: Ándale, pues.
2: Y eso va a ser en efectivo porque por los impuestos pues los trata de evitar, ¿verdad?
1: Sí, sí, claro.
2: Y luego, pues está Chuy que dice.
1: ¿Y yo qué?
2: ¿Y yo qué?
1: Y yo te quedo todo en todo este pedo.
2: Pero sí está muy interesante. Así es que hay que seguir muy al tanto de esta gira. Yo sí la estaba esperando con muchas ganas.
1: Ya.
2: Andar por acá.
1: Y le digo a Santa, y les fue bien el fin de semana.
2: Les fue bien. Y creo que si ese fue la meta de tenernos así como nos tienen, pues excelente trabajo,
1: qué
2: ¿verdad?
1: Bueno, qué
2: porque
1: bueno.
2: Llegan por estos rumbos, ¿a poco no
1: imagínate
2: vamos a ir?
1: Nomás. Uh-huh. Bueno, pues ahí está. Buenas tardes, saluditos y bienvenidos a su lunes. Estamos arrancando semanita, día 8 de junio 2026.
2: Ay, no.
1: Un aplauso también para toda la gente que se fue a ver a la Senda Norteña el día de ayer, ahí en el Indoor Horse Arena. Al parecer fue todo un exitazo, se divirtieron, se la pasaron chida, así es que pues qué bueno, felicidades.
2: Saluditos a Ronquillo, dice Sol, que ahora sí es que pues la que sigue,
1: claro,
2: ¿verdad?
1: Ya. Bueno, no era en cabina, ya sabes, el 880-9770, nos puede marcar, nos puede mandar un texto, las redes sociales, entrando ahí a rayolobo.net, aprovecho para invitarlos para que bajen nuestra aplicación absolutamente gratis, nos encuentra como Radio Lobo 97.7. Amigo, amiga, no le cambie, vamos a regresar con todo lo que le tenemos preparado esa tardecita de lunes, aquí en Radio Lobo 97.7.
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0: Son las 2 de la tarde con 21 en Radio Lobo 97.7.
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0: All right, my friends, buenas tardes, saluditos, feliz lunes. Ahí el saludo para el buen Miguel, el buen Javier, que ya se comunicó, saluditos. El Miguel, me imagino que ya están ahí escuchando, ellos siempre nos acompañan, ellos están ahí escuchando todo el día, así es que saludos también para ustedes, all right. Oye, Sanita, pues ya se nos aproxima esta fecha del juego de los Isotopes contra Sugarland Space Cowboys, parece que ya vamos como para un año regalando esos boletos, y este juego ya es el próximo, no este miércoles, sino que el próximo miércoles, esta tarde vamos a estar regalando esos boletos, ahorita a las 2:45 a la llamada número 9, es un paquete, son 4 boletos, Sanita, para que se lleven a la familia el próximo miércoles al juego de los Isotopes, Sugarland Space Cowboys. Recuerde ir a tomarse la foto del recuerdo con el Orbit.
1: Ándale, el mascota número 1 en todo el país, y es gracias a ustedes, así es que hay que ir a apoyar.
0: Bueno, ahí está. Buenas tardes, saluditos y bienvenidos a su lunes.
1: Estos son algunos de los temas que estaremos platicando el día de hoy.
0: En este Money Monday, amigos, hay un estudio de Airbnb y revela que los hogares latinos planean viajar en familia al Mundial 2026 y hospedarse todos bajo un mismo techo y repartir los gastos. Te lo vamos a platicar esta tardecita.
1: Imagínate nomás.
0: ¿Sabes cómo se debe de hacer, no?
1: Pues claro, ¿verdad?
0: ¿Claro?
1: Ahora, también le vamos a platicar cómo usar la numerología para encontrar el empleo de sus sueños.
0: En la buena del día, Storytime in the Park regresa este verano con una nueva dinámica y tenemos todos los detalles.
1: También tenemos 3 mixes el día de hoy. El primero es a las 3 de la tarde para levantarnos todo el ánimo, a las 4:30 y

0: de terceros a las 5:30 para así encaminarlo a casita. No se los pierda, los tres están buenísimos.
1: Buenas tardes y bienvenidos. Están con sus amigos René y Santa. Vamos a regresar con el primer tema en este lunes, el lunes zodiacal.
0: Se trata de la base de respeto, amor y sobre todo confianza y lealtad. ¿Ah? En este Día Nacional del Mejor Amigo o Amiga, ¿ah?, en minutos vamos a platicar qué tipo de amigo o amistad ofrece su signo del zodiaco.
1: Platicamos de eso al regresar en Radio Lobo 97.7.
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1: Ya a las 2 de la tarde con 34 minutos en Radio Lobo 97.7.
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1: Amigos, ahorita a las 2.45 vamos a empezar la tardecita regalando premios. Y el primero que se va esta tarde es un paquete de 4 boletos para que se lleve a la familia al juego de los Isotopes contra Sugarland Space Cowboys. Va a ser el próximo miércoles 17 de junio. Boletos y toda la información tú la encuentras en abqisotopes.com. Pero en más o menos unos 10 minutitos, llamada número 9, un paquete de 4 boletos.
2: Hay que apoyar, son los Isotopes, y lo han estado jugando muy bien.
1: Ándale, además. Sí, ya, si es que no se lo vaya a perder, es el próximo miércoles. La amistad es uno de los valores más importantes para una persona. Una persona con amigos suele ser alguien más feliz y con menos estrés. Hoy, amigos, es el Día Nacional de los Mejores Amigos. Ahora te vamos a decir qué tipo de amigo o amiga eres, y eso es de acuerdo a tu signo zodiacal.
2: Ahí les va, a ver si le atinamos, ¿ok? Si tu mejor amiga es un Aries, o a lo mejor tú eres un Aries, es un signo muy fiel y optimista. Ahora, sin duda, será el amigo leal que siempre estará para ti cuando lo necesitas y hará de tus días mucho más felices. Yay, me.
1: Ese es Aries.
2: Yes, I am.
1: Ahora sí, Tauro. Ahí le va. Tauro, el tipo de amigo Tauro es, a pesar de ser súper cabezas duras y posesivos, los Tauro son amigos muy fieles, son honestos. Es ese amigo que siempre querrá lo mejor para ti. Es Tauro.
2: Ahora, para Géminis, si usted tiene un amigo que es Géminis, es ese amigo que es la alma de la fiesta. ¿Ah? Son muy impulsivos y suelen tener dos versiones, por lo que sus amigos deben ser personas tolerantes a sus cambios de parecer.
1: All right, a Cáncer, la mamá o el papá del grupo. Ok, a pesar de ser amigos muy reales, son inseguros, requieren atención y tienen cambios de humor drásticos, por lo que pueden ser difíciles amigos. Nosotros, los del signo Cáncer.
2: Nothing to say.
1: No, y es que sí es cierto, yo así soy. Mira.
2: Hot and cold.
1: Aquí en la palma de mi mano, Sandita, te podría decir cuáles son mis mejores amigos con los cuales me llevo bien. Tengo amistades. Pero aquí nada más. ¿Y sabes por qué, Sanita? Porque no muchos pueden aguantar mi carácter.
2: Esos cambios de humor.
1: Mi humor.
2: Drásticos. Y como decía Mamá León, que paz descanse. Sí, es que tú lo aguantas 30 años.
1: Sí, no, onta mi
2: medalla. Yeah. Leo, ahí les va, Leo.
1: Ahora imagínate, tú nomás 4 horas al día. Ahora los que me aguantan todos los días, toda la semana, más de 4 horas al día. Pobrecitos de esos,
2: Otra medalla. Leo, son muy buenos amigos, esos que te van a apoyar y te van a brindar su confianza. Leo es un signo que les gusta tener la razón siempre, así como son sumamente competitivos. Esa es la amistad de Leo.
1: All right. Virgo, no son de tener muchas amistades, pero cuidan muy bien de las que tienen. O sea, suelen ser personas empáticas, comprensivas y muy honestos, por lo que si necesitas un buen consejo, siempre va a estar allí Virgo para ti.
2: Ahora, si tu mejor amigo es un Libra, una Libra, si hablamos de signos...

0: amistosos, lo podemos dejar a la Dolibra, tiene un don para la palabra, por lo que se les hace o se les facilita tener amistades. Prepárate para tener una de las mejores amistades y eso va a ser Libra.
1: Escorpio es un signo muy, pero muy aventurero, Escorpio, que le gusta mucho experimentar, o sea, son buenos consejeros, eso sí. Debes manejar un trato con ellos, ya que nunca, nunca olvidan, y menos si les hiciste algo mal.
0: Ahora, estamos hablando del Día Nacional de los Mejores Amigos, si usted tiene un mejor amigo que es Sagitario, es ese amigo con lo que nunca se va a aburrir. Son personas sinceras, exigentes, críticas, y a pesar de ello, son amigos incondicionales y duraderos.
1: Capricornio, su lealtad y su apoyo nunca te van a faltar si eres de los suyos. Eso sí, no trates de payarle porque puede ser alguien muy vengativo y rencoroso.
0: Dos más en este Día Nacional de la Mejor Amigo. Tenemos en lunes zodiacal Acuario. Tener un amigo de Acuario puedes tener conversaciones de todo tipo, además de que ofrece lealtad, apoyo y comprensión. Valora mucho a sus amistades y sus vínculos cercanos.
1: Y el último es el signo Piscis. Piscis son buenos para escuchar, para entablar esas conversaciones, divertidos, comprensivos y empáticos. O sea, suelen en ocasiones, pueden ser algo pesimistas, reservados y difíciles de comprender cuando se aíslan. Esos son los del signo Piscis.
0: Hoy es el Día Nacional del Mejor Amigo. Háblele a su amiga, a su amigo, felicítelos. Y pues ojalá esa amistad sea para siempre.
1: Oye, Santita, le mandamos un saludo a la señora María.
0: ¡Hola, señor! ¿Qué pasa? ¿Qué transita? ¿Qué onda? ¿Qué hace? De vacaciones, ¿verdad?
1: Ahí anda, dice, hola, feliz día del amigo.
0: Saluditos.
1: Ya está el monito así. Ya está el monito así, señor. Bueno, ahí está. All right, my friends, a las 2:45, más o menos en unos 5 minutitos, y tú eres la llamada número 9. ¡Uf! Te llevas a tu familia el próximo miércoles 17 de junio al juego de los Isotopes contra Sugarland Space Cowboys. 2:45, llamada número 9 gana aquí en Radio Lobo 97.7.
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0: 46 minutos en Radio Lobo 97.7.
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0: El próximo miércoles los Isotopes se enfrentan a Sugarland Space Cowboys. Va a ser el miércoles a 17 de junio. Toda la información usted la encuentra en abqisotopes.com. Pero si tú eres la llamada número 9 en esos momentos, te espera un paquete. Son 4 boletos para que te lleves a la familia a este juego. Así es que haz planes. Próximo miércoles a las 6:35, los Isotopes contra Sugarland Space Cowboys. Número 9 gana right now, Santita.
1: Número 8:80, 97.7, 7-0, vamos a marcar y ganar. Good luck, friend.
0: Bueno, le deseamos muchísima suerte, pero también vamos a regresar con lo siguiente.
1: Oye, hijos, qué bien. Es la buena del día. Yo me acuerdo una vez nos invitaron a sus servidores a ir
0: ¿a dónde?
1: A leerle a los niños. Yo tenía un libro de una marranita. ¿Tú qué tenías? ¿Cuál libro era?
0: No me acuerdo. Pero fue la última vez que nos invitaron. ¿Eh?
1: Bueno, es que pues, no sabemos, ¿no? ¿Quiénes son los más niños? Los más niños.
0: Sí.
1: Pero bueno, a lo que vamos. La buena al día, Storytime in the Park, regresa este verano con una nueva dinámica. Le vamos a platicar todo, no se lo pierda.
0: Bueno, vamos a platicar de eso al regresar y también regresamos con la llamada número 9, un paquete de 4 boletos para que salga el juego de los Isotopes contra Sugarland Space Cowboys el miércoles 17 de junio. Te invita Radio Lobo 97.7.
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1: Bueno, nos vamos con la llamada número 9 al 880-9770. Es un paquete de 4 boletos para el juego de los Isotopes próximo miércoles contra Sugarland Space Cowboys. Nos vamos con la llamada número 9, Sandita. ¿Dices?
2: Radilo, buenas tardes.
3: Buenas tardes.
2: Buenas tardes. ¿Con quién tenemos el gusto?
3: Con Diana.
2: ¡Diana! No. Está en el trabajo, Diana.
3: Sí.
2: Ok. Pues felicidades, Renazo. Hay que decirle luego para que se ponga a trabajar.
1: Oiga, Diana, pues felicidades. Usted es la llamada número 9. Sus 4 boletos. Se va al juego de los Isotopes contra Sugarland el próximo miércoles 17 de junio, ¿ok?
3: Ok, muchas gracias.
1: A usted, Diana. Ahora sí la dejamos trabajar. Solo díganos, ¿cuál es la sesión que toca puras buenas?
3: Sí, Radio Lobo 97.7.

0: 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Ya a las 2 de la tarde con 58 minutos en Radio Lobo 97.7.
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0: Mucha atención, ahí les va la buena del día, amigos. Fíjese, las escuelas públicas de Albuquerque, o sea, APS, se han asociado con el condado de Bernalillo y los parques de la ciudad de Albuquerque para ofrecer almuerzos gratuitos de verano y actividades de lectura para los niños. El programa se llama Storytime in the Park. Incluye sesiones de lectura, libros gratuitos y recursos para la familia, para las familias.
1: Me encanta. Yo sé que hay muchas noticias y muchas notas y muchos datos sobre lo que está disponible, especialmente cuando se trata de alimentos para los niños durante este verano. Y yo digo un aplauso porque yo sé que muchas familias están batallando.
0: Ahora, deja tú que estén batallando, pero también pues muchas familias están buscando actividades para que hagan algo los niños y no nomás estén ahí en la casa, en el teléfono, en las tabletas, algo productivo y ahí está.
1: Eso sí, pues fíjate que esta iniciativa ayuda a que los niños continúen desarrollando sus habilidades de lectura durante las vacaciones de verano. Este año, el programa va a contar con una novedad especial. Estudiantes de preparatoria de APS serán los encargados de leer cuentos a los niños durante las sesiones de lectura. Para los dos van a estar ocupados, los de secundaria, los chiquititos, ahí escuchando una linda historia, pues qué bien.
0: Ahora, los estudiantes

0: Directores de APS van a participar de lunes a jueves. Los almuerzos gratuitos se van a servir todos los días de lunes a viernes entre lo que son las 11 de la mañana y la 1 de la tarde.
1: Ahora, ¿cuándo se realiza Storytime in the Park? Desde el 8 de junio hasta el 17 de julio de 11 a 1 de la tarde. No habrá actividades el 19 de junio por Juneteenth, ni durante la semana del 29 de junio y el 3 de julio porque obviamente son días festivos.
0: Ándele, los estudiantes lectores de APS van a participar únicamente de lunes a jueves, y recuerdo, los almuerzos sí se van a servir de lunes a viernes entre las 11 de la mañana y la 1 de la tarde. Consulte los detalles en cada parque, all right?
1: Ahora, para obtener más información sobre Storytime in the Park, consulte los canales oficiales de APS y puede visitar aps.edu/extended-learning-storytime-in-the-park. Ya tienen a la mayoría de los parques y el horario ya lo sabe, pero ya está ahí en el sitio, en la red,
0: o sea,
1: para que sepa este día en este parque, en este día en este parque, disfruten del verano.
0: Eso. Ahora, my friends, vamos a dar el brinquito hacia las 3 de la tarde, no le cambie, ahí viene boletos para que se vayan al partido de New Mexico United contra Orange County este sábado, celebrando Juneteenth, no se lo vaya a perder. Cómo comprar sus boletos, cómo ganárselos, ahorita les decimos. Somos Radio Lobo 97.7.
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0: 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Ya a las 3 de la tarde con 13 minutos en Radio Lobo 97.7.
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0: Buenas tardes, saluditos, saluditos, saluditos. All right, my friends, pues nos preparamos para el siguiente partido de New Mexico United. Ahora va a ser ese sábado en contra Orange County. Nos traen la emoción ahí al Río Grande Credit Union Field, Isotopes Park. Vamos a celebrar Juneteenth con una noche de fútbol, comunidad y diversión. Esos boletos tú los puedes comprar en newmexicoutd.com, /tickets o rayolobo.net. En esta hora, amigos, a las 3:45, 3:45.

0: A la llamada número 9 le espera un paquete de 4 boletos.
1: Right? Fíjate que el sábado 6 de junio les fue muy bien, ¿eh? ¿Sí? 4-0 Phoenix Rising. Y hablando de, dice nuestro amigo, dice, hola Santita, qué chido, se escuchan en radio aquí escuchando. Saluditos para nuestro amigo Manny Esquivel, saludos, ahí les manda saludos a la sensación de Alburquerque, el equipo que de fútbol que ganen, que sigan ganando como lo hicieron el sábado.
0: No, pues claro.
1: 4-0, así es que feliz. Y también felicidades a Manny Esquivel, él ganó un premio con New Mexico Broadcasters Association el viernes. No me acuerdo exactamente cuál historia fue, cuál lo puso en esa, esa categoría, pero felicidades a nuestro amigo Manny, a todos los ganadores, y pues sí, porque somos
0: Unidos. Hola, mi prensa. En esta hora, 3:45, llamada número 9, un paquete de 4 boletos para el partido de ese sábado. Así es que no pierdas oportunidad de ganar, ¿alright?
1: Alright.
0: Vamos saliendo de un fin de semana, Sanita.
1: Y así es, afortunadamente para muchos de nosotros, como es el primer día, estamos a esta hora, pues ya nos dio la flojera, comimos demasiado pesado, a lo mejor. Queremos levantarle todo el ánimo.
0: Muchas de las veces comemos por los ojos que en vez de la panza, el hambre que traemos, ¿verdad? Y nos hartamos, Sanita.
1: Hijo, ¿qué comiste tú?
0: El día de hoy. ¿Sabes? Te voy a ser honesta, Sanita. ¿Sabes qué se me antojó?
1: ¿Qué se te antojó?
0: Y me fui a comprarme uno. Se me antojó un Green Chili Stew del Golden Pride.
1: Mírate.
0: No, yo sé, I know. Y dije, nazo. O sea, ¿desde cuándo acá andas con antojos tú?
1: Oye, ¿andas crudito?
0: No, se me antojó. Se me antojó, Sandita, y dije, ¿sabes qué? Voy a ir a comprar uno, me compré el chiquito, nomás para matar el antojo de
1: ese. Sí, pues ahí está. No, pues qué bien, pero andas bien con el ánimo y
0: no,
1: todo.
0: No, yo sí, Sandita, yo sí.
1: Pues qué bien, para eso llegamos y para eso está este mes.
0: Bueno, ¿are you ready or what?
1: ¡Ready!
0: ¡Summits! Aquí lo tienen, Radio Lobo 97.7.
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0: ¡Ahora!

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1: Son las 3 de la tarde con 21 en Radio Lobo 97.7.
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1: Buenas tardes, saluditos, feliz lunes, a día 8 de junio 2026. Sandita, buenas tardes, ¿cómo andamos?
2: Ah, yo contenta, ¿eh? Feliz y todo lo demás. Ya. Damos de Gourmet.
1: ¿Pasó bueno?
2: ¿A poco ya? No, sí. Ya estamos bien animados.
1: Mírame, mírame, hey. Mírame. Oye, Sandita, New Mexico United, porque somos
2: unidos.
1: Es sábado contra Orange County, no se lo vaya a perder. Celebre Juneteenth con una noche de fútbol, comunidad y diversión. Consiga sus boletos hoy en newmexicoutd.com/tickets o rayolobo.net. Pero en esta hora, a las 3:45, a la llamada número 9, un paquetazo. Son 4 boletos, Sandita.
2: Así es que asegúrese de participar al 80-9770. Not right now.
1: No, ahorita no.
2: Later.
1: A las 3:45.
2: Eso.
1: A ver, así es que muchísima suerte. Al regresar, my friends.
2: Hoy es Money Monday. ¿Cuánto tendrías que ganar?

0: Hoy es Money Monday. ¿Cuánto tendrías que gastar para seguir a tu selección en Mundial 2026? Un análisis de Ace Odds detalla el gasto total de los aficionados para esta Copa del Mundo. Ahora, esto incluye los boletos, vuelos, hospedaje como principales factores.
1: Ándale.
0: No tienes idea. A lo mejor sí tienes idea. Bueno, lo vamos a platicar.
1: No le cambio. Platicamos de eso al regresar y estamos de fiesta, Sanita. Estamos de fiesta. Bien. Dice el texto al 880-9770. Dice, hola, buenas tardes.
0: Hola, hola.
1: Dice, quería mandar un saludo para Arturo Antillón, que el día de hoy cumple años. Así es que felicidades a Arturo Antillón hoy en su happy birthday.
0: Felicidades.
1: All right, regresamos aquí en Radio Lobo 97.7.
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0: 32 minutos en Radio Lobo 97.7.
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0: All right, my friends, a seguir a una selección en la Copa Mundial de la FIFA 2026 no solo será una experiencia deportiva, sino también un desafío económico de gran magnitud. Fíjate, hay un análisis realizado por aceodds.com estimó cuánto costaría acompañar a cualquiera de las 48 selecciones desde la fase de grupos hasta la final, considerando lo que son los boletos, los vuelos, el hospedaje y la alimentación, Santita.
1: Y un fuerte aplauso para ustedes que sí pueden.
0: No, no.
1: Y aunque no pueden, lo van a hacer.
0: No, pues,
1: qué
0: claro.
1: Bien, porque yo sí lo tuviera y claro que sí lo haría. El estudio se basa en más de 120,000 opciones de alojamiento y más de 50,000 vuelos analizados, revelando cifras que podrían redefinir la experiencia de los aficionados en el torneo más grande en la historia del fútbol. Ahora, seguir a tu selección en Mundial 2026 puede costar en promedio

0: dio 62,000 dólares.
1: $62,000.
0: Yep.
1: Ya nomás. Ahora, de acuerdo con el análisis, el costo promedio para dos personas que sigan a su selección durante toda la Copa Mundial de la FIFA 2026 sería de aproximadamente esos $62,000. Este cálculo incluye todos los partidos desde la fase de grupos hasta la final, bajo la premisa de que el equipo avance hasta el último encuentro de lo que es el torneo, Saldita.
0: Y hay que recalcar, ¿verdad? Estamos hablando de seguirlos, no nomás un partido, no más un vuelo, es de seguir a tu equipo hasta el final.
1: Hasta el final.
0: Yes, el desglose promedio es el siguiente: boletos $30,500. Hospedaje $14,500. Vuelos $12,000. Alimentos y bebidas, hashtag muy importante, $5,300.
1: Ahora, el informe destaca que los boletos del Mundial 2026 representan el mayor gasto, absorbiendo cerca del 50% del presupuesto total. El precio promedio de entradas para dos personas asciende a $30,500, mientras que la final del torneo tendría un costo estimado de $15,500 por pareja, o sea, superando incluso el gasto total de varias fases de grupos completas, Anita.
0: Ahora, hospedaje, vuelos y comida, ¿cómo se distribuye el gasto del Mundial 2026? El estudio también detalla cómo se distribuyen los costos afuera de los boletos. El hospedaje en el Mundial 2026 representa alrededor del 23% del gasto total, con un promedio de $14,500. Ahora, por su parte, los vuelos internacionales equivalen 19% del presupuesto, con unos $12,000 estimados, ¿ok? La categoría de alimentos y bebidas es la más baja, en lo que un promedio de $5,300, más o menos un 8% del gasto total.
1: Ahora, Irak, el país más caro para seguir en el Mundial 2026, el análisis de Ace Odds también identificó diferencias importantes entre países. El caso más extremo es el de los aficionados de Irak, quienes enfrentarían un costo total de estimado de $75,000 por pareja para seguir a su selección hasta el final. O sea, gran parte de este gasto proviene de los vuelos internacionales, que alcanzan los $24,000, representando más de un tercio de lo que es el presupuesto total.
0: Pues está muy lejos. Ahora, Panamá es el viaje económico más económico entre las 48 selecciones. En el extremo opuesto, los aficionados de Panamá tendrán el viaje más accesible en el Mundial 2026, con el costo estimado a $56,000 por pareja. Ajá. El menor gasto se explica principalmente en la cercanía geográfica de las sedes y el menor costo de vuelos y hospedaje. La diferencia entre el país más caro y el más barato es aproximadamente $18,500.
1: Pues ahí está, Sandita.
0: Pero lo bailado, ¿quién no lo quita?
1: Oye, pues ¿quién?
0: ¿Y estar ahí presente? Ya. Claro que sí.
1: No, es la experiencia. Eso. Sandita. Es la experiencia. All right, my friends, vamos a continuar con más. 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Eso va a ser ese sábado. 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Continuamos con más aquí en Radio Lobo 97.7.
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1: Son las 3 de la tarde con 44 minutos en Radio Lobo 97.7.
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1: Santita.
2: Yes.
1: Somos
2: Unidos.
1: New Mexico United, Orange County. Este sábado, Río Grande Credit Union Field, Isotopes Park, a celebrar lo que es Juneteenth con una noche de fútbol, comunidad, diversión. 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Pero en estos momentos, a la llamada número 9, es un paquetazo, Sanita, son 4 boletos.
2: Yes, y son para ver a nuestro equipo de New Mexico United. 80-9770, la llamada 9 gana.
1: Vamos a regresar con tu llamada, te deseamos muchísimas suerte. Y también vamos a regresar con lo siguiente, my friends.
2: En nuestra tierra del encanto, mucha atención, ok, papás, especialmente papás que tenemos niños chiquitos, capacitación gratuita en línea para reconocer y combatir el acoso a menores, o sea, grooming en inglés por internet. No se lo pierda, le tenemos todos los detalles.
1: Vamos a platicar de ese tema al regresar en Radio Lobo 97.7.
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9: Bueno, vamos con la llamada número 9 al 880-9770. Cuatro boletos para que este sábado se vayan al partido de New Mexico United contra Orange County. 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Pero en estos momentos nos vamos con la llamada número 9. Vamos a los teléfonos, Sandita. ¿Dices?
10: Radilo, buenas tardes.
11: Buenas tardes.
10: Buenas tardes. ¿Con quién tenemos el gusto?
11: Con Juan.
10: ¡Juan! ¡Felicidades! Llamada 9.
11: Oh, gracias, gracias.
9: ¡Felicidades, Juan! Sus cuatro boletos. Se va a ir al partido de New Mexico United ese sabadito contra Orange County. Solo díganos, Juan, ¿cuál es la estación que toca puras buenas?
11: Radio Lobo 97.7.

0: guisante en Radio Lobo 97.7. Y a las 3 de la tarde, con 53 minutos en Radio Lobo 97.7.
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0: En el segmento En Nuestra Tierra del Encanto, únase al grupo de trabajo colaborativo contra la trata de personas de Nuevo México, o sea, New Mexico Collaborative Human Trafficking Task Force, y a un distinguido panel de expertos para una importante capacitación sobre el acoso de menores y la explotación en línea a través de las redes sociales, las plataformas digitales, las aplicaciones Friends. El evento va a comenzar con un discurso principal a cargo de Ryan Allison, el primer fiscal federal adjunto de los Estados Unidos.
1: Y fíjate que es gratis. Y número dos, excelente momento porque muchos de los niños van a estar en casa solos, ahí en las redes sociales. Así es que los asistentes van a escuchar experiencias basadas en casos reales, aprenderán estrategias prácticas de prevención y van a recibir cursos para reconocer y responder mejor al acoso y la explotación en línea. Y estamos hablando también de grooming. Después de la presentación habrá una sesión de preguntas y respuestas moderadas. Según el Centro para la Prevención del Delito Infantil y la Seguridad, Child Crime Prevention and Safety Center, se estima que hay aproximadamente 500,000 depredadores en línea activos cada día.
0: Ahora, para ayudar a combatir este problema, la Oficina del Fiscal Federal de los Estados Unidos aquí en Nuevo México va a ofrecer una capacitación gratuita el 16 de junio con el objetivo de proporcionar a padres, madres también y adolescentes herramientas para identificar lo que son las señales del acoso de menores por internet.
1: Ahora, el grupo de trabajo colaborativo contra la trata de personas aquí en Nuevo México y un panel de especialistas organizarán este evento virtual y gratis. Los participantes podrán conocer casos reales y aprender estrategias prácticas para la prevención y detención de estas situaciones. Además, tendrán acceso a cursos, recursos que les van a ayudar a reconocer y responder ante intentos de acoso y explotación en línea.
0: Ahí les va, el término online grooming se ha traducido como acoso de menores por internet porque es una expresión más clara para el público general. Ahora, en materiales de capacitación también puede traducirse como, por ejemplo, a capacitación o manipulación de menores con fines de explotación sexual, que describe con mayor precisión el concepto legal y preventivo.
1: A nadie le gusta este tema, a nadie, pero creo que es responsabilidad de todos para aprender, ¿verdad? Andale. Especialmente si tenemos a personas a menores y también vulnerables en nuestra casa. Para obtener más información e inscribirse al evento, envíenos un texto al 880-9770 y le enviamos el enlace del sitio web de registro. Es largo, it's just too long. Así es que si usted lo quiere, mándenos un texto al 880-9770.
0: All right, bueno, pues ahí está. Vamos a dar brinquito hacia las 4 de la tarde, no le cambie. Ahí vienen más boletos para el partido de New Mexico United, ahí viene su reporte de tráfico, ahí vienen mixes. Eso y muchísimo más aquí en Radio Lobo 97.7.
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1: Y a las 4 de la tarde con 12 minutos en Radio Lobo 97.7.
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1: En Nuevo México, en el país en el cual vivimos y en el mundo que compartimos. Esas son las 4 noticias a las 4 que marcan ese 8 de junio 2026.
2: Gusano barrenador en Nuevo México. El USDA confirmó el primer caso de gusano barrenador en Nuevo México detectado en un perro en el condado de Lea. El caso fue reportado inicialmente en Texas debido a una confusión sobre la residencia del animal. Las autoridades consideran que podría tratarse de un caso aislado, aunque investigan posibles exposiciones y desplazamientos recientes. El USDA pide a los propietarios vigilar heridas, larvas y signos de infección y reportar cualquier sospecha de inmediato.
1: Nuevas cámaras de velocidad en Río Rancho. La policía de Río Rancho instalará 3 nuevas cámaras móviles de control de velocidad a partir del 15 de junio. Los dispositivos estarán ubicados en distintos tramos de la carretera NM 528 y se van a identificar por su color rojo. Las cámaras se suman a las 10 unidades que ya operan en la ciudad. Los conductores que excedan el límite por 11 millas por hora o más van a recibir una multa de $100. Los infractores tendrán hasta 150 días para pagar antes de que el caso sea enviado a cobranza.
2: Aumento de exposiciones a fentanilo en polvo. Las autoridades de Nuevo México reportan un aumento de incidentes relacionados con posibles exposición de fentanilo en polvo. Casos recientes en Mountaineer, Silver City, Deming y el condado de San Juan han afectado tanto a civiles como personal de emergencia. En Mountaineer, 3 personas murieron, más de 20 rescatistas estuvieron expuestos a una sustancia que podría contener fentanilo. Funcionarios estatales buscan reforzar las sanciones y mejorar la capacitación de los equipos de respuesta.
1: Trump pide alto al fuego entre Israel e Irán. El presidente de los Estados Unidos, Donald Trump, pidió a Israel y a Irán que detengan los ataques de una forma inmediata. La solicitud se produjo tras una serie de intercambios de misiles entre ambos países que elevaron la tensión en la región. Trump afirmó que ambas partes están buscando un alto al fuego y avances en negociaciones de paz. También aseguró que mantendrá la presión diplomática hasta alcanzar un acuerdo definitivo. El conflicto se intensificó cuando con nuevos ataques iraníes y la respuesta militar israelí en varios objetivos estratégicos.
2: Estas fueron las 4 noticias a las 4 que marcan el 8 de junio 2026.
1: Y ahora nos vamos con un reporte de tráfico.
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1: Bueno, vamos a ver qué es lo que está pasando en las carreteras. Sandita, WhatsApp.
2: Ay, mis amores, pues vámonos a las calles y carreteras aquí en la ciudad. Estamos bastante ocupados desde temprano. Mucho tráfico para un lunes, pero la buena es que estamos libres de accidentes o incidentes al momento. It's looking pretty good. La 40 en las dos direcciones, alta velocidad, paseo de Alameda hacia el lado oeste, igual, sin problema alguno. Toco madera, conduzca con mucha precaución y siempre utilice cinturón de seguridad.
1: Son las 4 de la tarde con 5 minutos. Sandita, buenas tardes, ¿cómo andamos?
2: Son las 4 de la tarde. Yo contenta y felicito a lo demás. Me encanta este clima, así como nubladón. Está rica la tardecita. Yo contenta. ¿Tú cómo estás, hijo?
1: Yo también. Andamos igual. Hay partido ese sábado. Tenemos que ir a apoyar al negro y amarillo. New Mexico United contra Orange County. Vamos a celebrar lo que es Juneteenth con una noche de fútbol, comunidad, diversión para toda la familia. Boletos tú los encuentras en newmexicoutd.com. Diagonal, tickets, radiolobo.net. Despuésito del mix, a la llamada número 9 le espera su paquetazo. Son 4 boletos, ¿all right?
2: No, pues qué bien. Eso. Ojalá y le toque el paquetazo para ir a apoyar el negro y el amarillo.
1: Ándelas, es que muchísima, pero muchísima suerte.

0: 4 boletos, ¿all right?
1: No, pues qué bien, ojalá y le toque el paquetazo para ir a apoyar el negro y el amarillo.
0: Ándelas, es que muchísima, pero muchísima suerte. Al regresar, my friends.
1: Ok. Te vas a sacar de onda. Okay. Yo nunca lo haría. Yo tengo un teléfono de un ex de hace muchísimos años y nunca lo he visto. No me interesa. I don't want to know. Pero
0: como
1: hay
0: el
1: otros.
0: Teléfono.
1: Ya. Porque pues cambió de moda, cambió de. You know what I mean? Estaba viejito y todo lo demás.
0: Sí,
1: y también el teléfono.
0: Santa.
1: Okay. A lo que vamos el lunes zodiacal. En la era digital, los celos también se trasladaron a las redes sociales y los teléfonos móviles. Un reporte de astrología ha revelado cuáles son los signos del zodiaco que podrían espiar el móvil de sus parejas.
0: Ándale.
1: Por celos. Le vamos a decir, ¿serás uno de ellos?
0: Ya. Vamos a platicar de eso al regresar aquí en Radio Lobo 97.7.
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0: Bueno, ya las 4 de la tarde con 17 minutos en Radio Lobo 97.7.
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0: Ahorita a las 4:45, 4:45, despacito del mix, a la llamada número 9 le espera su paquete de 4 boletos para que ese sábado se vayan al partido de New Mexico United contra Orange County. No se lo vaya a perder. 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
1: Así de sencillo y les deseamos lo mejor de la suerte. Good luck, friends.
0: Good luck. Hay un reporte astrológico y reveló cuáles son los signos que podrían desarrollar ese comportamiento debido a sus inseguridades, lo que es la curiosidad o necesidad de controlar la relación. Descubre si tu signo del zodiaco es de los que van o espían el móvil de su pareja.
1: Ya, que recuerden, el que busque encuentra.
0: No, y sí.
1: Yo por eso no lo hago.
0: No lo hace.
1: Yo creo que cuando ya uno, las mujeres especialmente, tenemos esa indicación.
0: Tráeme el teléfono, se te tatúe, el que dice que dices que tienes de tu ex.
1: ¿Y luego?
0: Y yo lo reviso.
1: ¿Pero para qué?
0: Y si encuentro chisme, te digo, ¡santa!
1: Ya pasaron años, ya ni para qué. It's a flip phone. ¿Eh? Es un flip phone, hijo. Ahí les va. Vamos a comenzar con el primer signo de todos los 12 signos. Ajá. Que es más probable de que sí va a revisar el celular de su pareja.
0: Ajá.
1: Es Cáncer.
0: Bueno, ahí está.
1: No, y sí, ¿verdad? ¿Sí? ¿Por qué? Porque lo hace. Bueno, Cáncer suelen ser extremadamente sensibles y emocionales.
0: Ajá.
1: Cuando aman, lo hacen profundamente, pero también desarrollan un fuerte temor a ser heridos o decepcionados. Y por esa razón, Cáncer puede recurrir a las redes sociales como una forma de obtener seguridad emocional, revisar publicaciones, observar interacciones o analizar cambios. Renazo.
0: No, y sí.
1: De comportamiento digital puede convertirse también en un termómetro para medir el nivel de compromiso de su pareja. Renazo.
0: No, y es que tú lo dijiste muy bien, Sanita, el que encuentra, el que busca, encuentra.
1: Entonces, mi pregunta es.
0: Yo prefiero buscar y no encontrar nada y estar bien. O buscar y encontrar cosas que pues me sospechaba desde un principio y ponerle fin a ese pedo, Santita. ¿Me entiendes? Que en vez de estar engañado, ¿me entiendes? Uh-huh. O con esa, ándale, con ese pensamiento de que, oye, y esto, oye, el otro.
1: Pero sabemos.
0: No, pues luego arre, vamos a ver.
1: En nuestro ser, yo creo que sabemos en lo más profundo de nuestro tuétano, sabemos muy bien, ¿no?
0: La astrología explica que Cáncer no suele espiar por simple curiosidad. Ahí está, mira, ahí te lo acabo de decir, sino por miedo a sufrir. O sea, necesitas sentir esa estabilidad emocional y señales constantes de afecto para confiar plenamente dentro de una relación. Ahora, cuando percibe distancia emocional o esos comportamientos extraños, su intuición se activa rápidamente y luego comienza a investigar para confirmar las sospechas.
1: That's crazy.
0: Ya, claro.
1: Cáncer es el primero. Vamos, el siguiente es Tauro. Tauro ocupa uno de los primeros lugares.
0: ¡Ahí le hablan!
1: Entre los signos más vigilantes. En este lunes zodiacal, ¿por qué y cuáles van a revisar el celular? Aunque suele proyectar su imagen fuerte y segura, en el fondo, otro tipo de fondo, necesita sentirse valorado, respetado emocionalmente. Ahora, Tauro es una de las personas que de este signo pueden aparentar indiferencia frente a ciertas situaciones sentimentales, pero en privado, pues analizan muy bien, cuidadosamente, cada detalle relacionado con la actividad digital de su pareja. Y les voy a decir otra cosita. Tauro es muy vengativo. Él resiente, ella resiente, nunca se olvida.
0: Ándale.
1: Lo va a pagar para siempre. A lo mejor sí te dice, no, pues te perdono, pero nunca se le va a olvidar.
0: Ahora, Géminis número 3 en la lista. Ese signo no necesariamente actúa por inseguridad, sino por su enorme curiosidad natural. O sea, Géminis disfruta investigar, descubrir información y luego conectar las pistas. Las personas nacidas bajo ese signo suelen observar perfiles, comentarios y movimientos en las redes sociales simplemente porque les interesa entender mejor lo que sucede a su alrededor.
1: Y además tiene una gran habilidad para detectar contradicciones, descubrir secretos o anotar cambios de comportamientos antes de otros signos. Géminis puede ser un agente del FBI. Suele tomar estas investigaciones como un juego mental. La astrología advierte que en algunos casos esta costumbre podría volverse excesiva si no existe confianza emocional dentro de la relación.
0: El número 4 en la lista de los 5 es Escorpio. Escorpio es conocido por ser uno de los signos más intensos y más observadores del zodiaco.

0: Paco, cuando inicia una relación necesita asegurarse de que la otra persona realmente esté comprometida emocionalmente. Las redes sociales funcionan como una herramienta de análisis para ese signo. Escorpio presta atención a cambios de actitud, nuevas interacciones y las señales que pueden revelar intenciones ocultas. Aquí la astrología indica que ese signo no se entrega fácilmente al amor. Antes de abrir completamente su corazón, necesita sentir confianza absoluta.
1: El último de los cinco signos que más probable van a revisar su celular o redes sociales, tenemos a Capricornio.
0: Ándale.
1: ¿Y por qué? Bueno, también figura entre los signos más propensos a vigilar discretamente a sus parejas. Su comportamiento nace de una necesidad de seguridad y también de estabilidad emocional. Este signo, estamos hablando de Capricornio, analiza cuidadosamente con quién está involucrado sentimentalmente porque no desea perder tiempo ni sacrificar sus metas personales por una relación poco seria.
0: Ahora, por eso Capricornio puede investigar silenciosamente la vida digital de su pareja para determinar si realmente vale la pena comprometerse emocionalmente. Ahora, cuando Capricornio siente que puede confiar, se convierte en una pareja leal, una pareja estable. Pero antes de llegar a ese punto, fíjese, Capricornio necesita recopilar información y luego observar detenidamente el comportamiento de la otra persona, Satita.
1: Ahí está. Así es que si ustedes están en una relación con Capricornio, Escorpio, Géminis, Tauro o Cáncer, el que nada debe, nada teme. Pero sí, si está portándose mal, asegúrese de bloquear todo o ahorrarlo, porque sí lo va a encontrar.
0: Mándele, para que se le quite. Bueno, ¡vámonos!
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1: Vamos a ver qué es lo que está pasando en las carreteras, el reporte de tráfico. Sandita, WhatsApp.
2: La 40 al oeste, sí comienza a espaciarse un poquito como se aproxima a la calle Cuarta. No veo ningún accidente. Si usted ve algo, déjenos saber. Oye, ¿es de raining?
1: Ah, ¿sabes qué?
2: Está lloviendo, mis amores.
1: Está lloviendo para el lado oeste,
2: ¿verdad?
1: Para el lado oeste, y sí está lloviendo, y ojalá.
2: Bastante.
1: Y ojalá que no nos caiga la lluvia por acá, porque pues la ve la camioneta ahora, por imagínate.
2: Por eso está lloviendo. Bueno, así es que tenga mucho cuidado, especialmente en la 40 al oeste. Es posiblemente por eso se comienza a espaciar bastante. Be careful out there. ¿Ves? La clave es dejar suficiente espacio entre su vehículo y el que va enfrente, por si acaso tiene que frenar. Conduzca con mucha precaución y siempre utilice cinturón de seguridad.
1: Vamos a regresar con el Mixa. 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Te invita Radio Lobo 97.7.
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1: Y a las 4 de la tarde con 47 minutos en Radio Lobo 97.7.
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1: La reporte de tráfico, Sandito, WhatsApp.
2: Seguimos bastante bien al momento, la 40 como la I-25, y como habíamos reportado, está lloviendo en diferentes partes de la ciudad. Si anda viajando, si anda manejando, tenga mucho cuidado. La clave para evitar accidentarse es dejar suficiente espacio entre su vehículo y el que va enfrente, por si acaso tiene que frenar de repente. Paseo al norte ocupado, la 25 hacia el sur, como se aproxima la construcción, igual. Stop and go traffic desde la cuarta hasta Coors en la 40 al oeste. Conduzca con mucha precaución y siempre utilice cinturón de seguridad.
1: All right, my friends, a la llamada número 9 en estos momentos le espera su paquete de 4 boletos para que ese sábado se vayan al partido de New Mexico United contra Orange County. Celebra Juneteenth con una noche de fútbol, comunidad y diversión. 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Pero en esos momentos, a la llamada número 9, son 4 boletos, Sandita.
2: Así es muy sencillo ganar. 897-70, la llamada 9 gana. Good luck, bro.
1: Vamos a regresar con tu llamada y también vamos a regresar con lo siguiente.
2: Le vamos a decir cuáles son las aplicaciones gratis

0: que ofrecen resultados en vivo, estadísticas, noticias y alertas para seguir el Mundial 2026 desde cualquier lugar. Aplicaciones para seguir el Mundial 2026 y son gratis.
1: Ándele. Platicamos de eso al regresar en Radio Lobo 97.7.
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0: 1-888-9770. Son 4 boletos para el partido de New Mexico United contra Orange County FC este sabadito a las 7:30. Boletos y toda la información tú la encuentras en newmexicoutd.com/tickets o radiolobo.net. Nos vamos con la llamada número 9, Sanita. ¿Dices?
1: Radio Lobo, buenas tardes.
2: Buenas tardes.
1: Buenas tardes. ¿Con quién tenemos el gusto?
2: ¿Con Mayra?
1: ¡Mayra! ¡Felicidades, Mayra! Llamada 9.
2: Gracias.
0: Mayra, llamada número 9. Sus 4 boletos. Se va al partido de New Mexico United ese sabadito. Mayra, solo díganos, ¿cuál es la estación que toca puras buenas?
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0: 59 minutos en Radio Lobo 97.7.
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0: Oye, Sandita. Yes. Pues ahí viene.
1: Ahí viene.
0: Con 48 selecciones participantes y un calendario más extenso que en ediciones anteriores. Seguir cada partido del Mundial 2026 será un desafío para todos los aficionados que no quieren perderse ningún detalle. Afortunadamente, existen aplicaciones gratuitas para los teléfonos y las tabletas que te guían durante todo el mundo.

0: junio y julio. Hay 5 aplicaciones gratuitas para el Mundial 2026. Ahí te van, friends.
1: El primero es de FIFA Plus, oficial del torneo. Esta plataforma oficial de FIFA se perfila como una de las herramientas más completas para seguir la Copa del Mundial a través de la FIFA Plus. Los usuarios pueden consultar calendarios, grupos, posiciones, estadísticas y noticias relacionadas con todas las selecciones participantes. Además, en algunos países ofrece acceso a contenido audiovisual, exclusivo, entrevistas, programas especiales y resúmenes de los encuentros. Uno de sus mayores atractivos es el centro de partidos en vivo. Eso es FIFA Plus.
0: All right, número 2 en la lista es Flash Score. Se ha ganado una reputación por la rapidez de sus actualizaciones. La aplicación destaca por enviar alertas prácticamente instantáneas cuando se produce un gol, una expulsión o cualquier incidencia relevante. Durante el Mundial 2026, esto va a permitir a los usuarios mantenerse informados incluso cuando no puedan ver los partidos, Sandita.
1: Yes, y ahora número 3 de los 5 que son gratis, estamos hablando de las aplicaciones donde puede ver el Mundial 2026, es FootMob. A quien disfruta de examinando alineaciones, estadísticas, rendimiento individual, encontrarán a FootMob. ¿Así lo dirías tú? ¿Cómo lo dirías tú? ¿FootMob?
0: Creo que es FootMob.
1: FootMob, una de las aplicaciones más completas. La plataforma ofrece información detallada sobre cada partido, incluyendo formaciones tácticas, mapas de color, clasificaciones de jugadores y datos de posición, remates y pases completados. Ahora también incorpora una sección de noticias que permite seguir la actualidad de las selecciones nacionales de las principales figuras del torneo.
0: Número 4 en la lista es SofaScore. Okay, esta aplicación proporciona estadísticas en directo, gráficos de rendimiento, mapas de color, puntuaciones actualizadas de cada futbolista mientras se desarrolla ese partido. Otra de sus ventajas aquí en esta aplicación es la posibilidad de personalizar notificaciones para seguir selecciones específicas o recibir alertas únicamente de determinados encuentros, Sandita. Ahora, para quienes disfrutan interpretando datos más allá del marcador, es una herramienta especialmente útil.
1: Ahí les va la última, es Goal Alert. Los usuarios pueden elegir qué selecciones seguir, activar alertas para determinados partidos y recibir avisos sobre los goles, alineaciones confirmadas, inicio los encuentros y resultados finales. Gracias a su diseño sencillo y ligero, suele funcionar con rapidez incluso en dispositivos que no cuentan con grandes recursos.
0: Ahora, para tomar una decisión correcta sobre qué aplicación descargar, pues la respuesta depende de tus necesidades de información sobre el Mundial 2026. FIFA Plus destaca por ser la plataforma oficial del torneo, mientras que Flash Score y Goal Alert sobresalen por la velocidad de sus notificaciones. Right.
1: Ahora, por su parte, FootMob y SofaScore ofrecen una experiencia más enfocada en estadísticas y análisis detallados. Todas son buenas, muy buenas y confiables, así que aprovechalas al máximo. Incluso puedes combinar sus usos y recuerda que están reportando que son gratis.
0: All right, ahí está. Bueno, pues esas son las aplicaciones y luego ahorita con dando un saludo a nuestra buena amiga Angélica, Sanita.
1: Hola, hola.
0: Ahorita con esa de la Shakira otra vez, ¿sabes?
1: Yes.
0: Aquí la tiene, dice, apenas estaba bailando, aquí tiene ya. No le

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1: Son las 5 de la tarde con 8 minutos en Radio Lobo 97.7.
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1: Le mandamos ahí un saludo a nuestra buena amiga Mayra y a Miguel. Hola. Ahí escuchando. Saluditos, saluditos, hi. Saluditos. Hi, how are you? Ah, oye, Sanita. Yes. ¡Somos unidos! En esta hora se va otro paquete de 4 boletos, New Mexico United contra Orange County. Ese sábado celebra Juneteenth con una noche de fútbol, comunidad, diversión. Esos boletos tú los encuentras en newmexicoutd.com/tickets/rayolobo.net. Despuésito del mix se va otro, son 4 boletos, ¿verdad?
2: Así es que asegúrese de participar, claro. Y buena suerte. Y también compren los suyos, sí, claro. Boletos muy accesibles.
1: Eso. Al regresar, friends.
2: Pues, it is a Money Monday. Fíjate que hay un reporte y vamos a compartir con ustedes. A lo mejor usted se va a encontrar identificado.
1: Andale.
2: Dice, de tanques de gasolina medio llenos, menos compras por impulso, los consumidores replantean sus gastos. Te vamos a contar un poquito más en unos cuantos minutos.
1: Bueno, no le cambie, platicamos de eso al regresar aquí en Radio Lobo 97.7.
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1: Son las 5 de la tarde con 15 minutos en Radio Lobo 97.7.
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1: Oye, Sandita. Yes. Le mandamos un saludo a nuestro buen amigo Miguel Muñoz.
2: Hola,
1: se comunicó.
2: Hola, qué bien.
1: Dice Santa Nazo, dice buenas tardes y saludos de parte de Miguel Muñoz. Dice, qué clima, ¿verdad?
2: Rico. Sí,
1: ya.
2: ¿Verdad?
1: Ya, sí. Saludos para usted, saludos para nuestra buena amiga Teresa y sus hijas. Saluditos, saluditos, saluditos. Recuerda que a las 5:45, la llamada número 9, le espera un paquete de 4 boletos para el partido de New Mexico United contra Orange County. Ese sabadito, boletos y toda la información tú la encuentras en newmexicoutd.com/tickets o rayelobo.net. Así es que suerte. Los cambios observados hasta ahora, dice el estudio, que son sutiles. O sea, nuevas rutinas para comprar gasolina, menos visitas a tiendas de ropa, de muebles y una mayor atención al presupuesto. Además, esos cambios no afectan a todos por igual. O sea, durante las recientes presentaciones de resultados financieros, varias empresas señalaron que aunque muchos consumidores siguen mostrando esa resiliencia, los hogares de menos ingresos están reduciendo sus gastos de una manera más evidente, Santita.
2: Y no es nada de cuál ofenderse.

0: vergüenza. Es que estamos siendo, pues obviamente, responsables.
1: Ándale.
0: Para muchas personas el futuro está un poquito incierto y pues ahí les va. Llenar un poco el tanque de gas en vez de llenarlo por completo. Las tiendas mayoristas por membresía como Costco, Sam's Club, BJ's Whole House Club han registrado más clientes en sus estaciones de servicio desde el inicio de la guerra a finales de febrero. Ahora esto se debe a que suelen ofrecer combustible a precios mucho más bajos. Sin embargo, muchos conductores ya no están llenando completamente el tanque. Esto viene del director financiero. Dice, por primera vez desde el año 2022, los clientes de los miembros de estas tiendas están comprando más o menos 10 galones menos por visita. Menos. Esa es una señal de presión financiera.
1: Ahora, mientras tanto, el aumento de los precios de la gasolina han perjudicado a las tiendas de conveniencia, donde se vende aproximadamente el 80% del combustible aquí en los Estados Unidos. Y esto es según la Asociación Nacional de Tiendas de Conveniencia entre marzo y abril. Dicen, las transacciones en las bombas de gasolina cayeron casi un 10% respecto al año anterior. Las ventas dentro de las tiendas disminuyeron un 10.4%, es lo que dice Jeff Leonard, el vicepresidente de la asociación. Resumió la situación así de esta manera. Dice, cuando pierdes ventas de combustible frente a las grandes cadenas, también pierdes ventas dentro de la tienda. Obviamente, sí, porque pues, no entra ya uno, ¿me entiendes?
0: No, pues ¿verdad? Mejor echa gasolina que comprarse esas donas, ¿verdad? Ay. Ahora, ajustes también en el supermercado. Los consumidores también estamos haciendo concesiones al comprar alimentos, es lo que dice el presidente de la cadena de supermercados, Stowe Leonards. Ha observado varios cambios. Los clientes compran carne en grandes cantidades cuando están ofertando para congelarla, claro. Menos personas adquieren productos promocionados mediante demostraciones o degustaciones en la tienda.
1: Necesidades frente a deseos. Fíjese, antes incluso del conflicto, muchas empresas minoristas ya advierten que los consumidores estaban actuando con mayor cautela al comprar productos no esenciales. Según Marshall Cohen, asesor principal de la firma de investigación Circana, el aumento del precio de la gasolina ha llevado a muchas personas a restringir aún más sus gastos discrecionales, decían.
0: Ahora, entre el 25 de abril y el 23 de mayo, las ventas de productos no alimentarios cayeron un 6% respecto al mismo periodo del año anterior. Las categorías con más descensos fueron lo siguiente: artículos para el hogar, ropa, calzado, equipamiento deportivo, a todas registraciones caídas entre el 5 y el 7%. Las excepciones fueron juguetes. No, pues qué bien, porque los niños tienen que jugar, ¿verdad? Always. ¿Qué decíamos nosotros?
1: ¿Ya?
0: Para los niños.
1: Para los niños, sí.
0: Productos de belleza, pues claro. Y les digo una
1: antes
0: cosa.
1: Antes muerta que sencilla, Sandita.
0: Cuando eso cae y andamos así como zombies, esa es una clara indicación de que estamos en recesión. Mientras traigamos las uñitas, el pelito, la carita, pues we're okay. Ambas categorías aumentaron sus ventas en al menos un 8%.
1: Ahora los consumidores también buscan más valor por su dinero. O sea, para principios de mayo, los datos también mostraron 4 semanas consecutivas de disminución de tráfico en las tiendas de ropa, tiendas de electrónica, tiendas de muebles y artículos para el hogar. Al mismo tiempo, aumentaron las visitas a los supermercados, a las tiendas de descuento. Ahora, según RJ Harvey, responsable de esta investigación analítica de placer.ai, dice, los consumidores están priorizando comercios enfocados en ofrecer valor. Por ejemplo, como los clubes de compras al por mayor, grandes superficies y cadenas de descuento.
0: Y yo digo, that's okay. Yeah. Está perfectamente bien, porque en este barquito andamos todos.
1: Eso, ahí está. ¡Vámonos!
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1: Vamos a ver qué es lo que está pasando en las carreteras. Sandita, what's up?
0: A pesar de que estamos bastante ocupados, estamos libres de accidentes o incidentes, a pasar al norte hacia el lado oeste, se está reportando solamente unas 15 millas por hora, y eso es bueno. Hacia el lado oeste, el intercambio de la I-25 hacia el norte con la 40 hacia el lado este, un poquito despacito, la 40 al oeste también. Comenzamos a despreciarnos como se aproxima a la calle Cuarta y no mejora hasta después de pasar la calle Coors. Libres de accidentes o incidentes, conduzca con mucha precaución y siempre utilice cinturón de seguridad.
1: Bueno, no le cambie, vamos a regresar con su mix de la hora. 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Eso va a ser despuesito del mix. 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
2: Son las 5 de la tarde con 27 minutos en Radio Lobo 97.7.
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2: All right, my friends, prepárense antes de irnos, o sea, despuesito de este mix, a la llamada número 9, un paquetazo, son 4 boletos para el partido de New Mexico United contra Orange County. Es este sábado, 13 de junio a las 7:30, vamos a celebrar a Juneteenth con una noche de fútbol, comunidad, diversión. 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Sandita.
3: Renato.
2: You ready or what?
3: Ready.
2: Sumix. Aquí lo tienen, Radio Lobo 97.7.
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1: Son las 5 de la tarde con 44 minutos en Radio Lobo 97.7.
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1: La reporte de tráfico, Sanita, WhatsApp.
2: Puntos de acceso como Paseo Alameda, la 40 al oeste, lo usual. Fíjate que en el momento estamos muy bien. Sí, esta vez sí, un poquito despacito la 40, perdón, Paseo Norte hacia el lado oeste, pero la 40 mucho mejor, la 25 en las dos direcciones, igual corriendo a alta velocidad cuando se aproxima el intercambio. Conduzca con mucha precaución y siempre utilice cinturón de seguridad.
1: All right, pues vámonos al partido de New Mexico United este sabadito contra Orange County. 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Pero en estos momentos, Sandita, la llamada número 9, un paquete son 4 boletos.
2: Así es, hay que ganar. 80-97-70, muy fácil, la llamada número 9 gana.
1: Vamos a regresar con tu llamada aquí en Radio Lobo 97.7.
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4: LA County Recycle, how can I help you?

0: encontró Stephanie. Son inflables.
1: Bueno, pues no entiende que estamos trabajando, estamos ocupados y usted no me ha tomado el tiempo.
0: Va a destruir mi vida. Usted me va a deprimir sin Stephanie y voy a dormir solo hoy en la noche, ¿o qué?
1: ¿Sabes qué? Mejor ahí. Aquí estamos ocupados.
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2: Bueno, nos vamos con la llamada número 9 al 880-9770. Son 4 boletos para que se lleve a la familia al partido de New Mexico United contra Orange County. Este sábado a las 7:30. 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Nos vamos con la llamada número 9, Sandita. ¿Dices?
3: Radiolobo, buenas tardes.
4: Buenas tardes.
3: Buenas tardes. ¿Con quién tenemos el gusto?
4: Con María Vergara.
3: ¡María! ¡Felicidades, María! ¡Llamada 9!
2: ¡Felicidades, María! Sus 4 boletos. Se va al partido de New Mexico United ese sabadito. A ver, María, solo díganos, ¿cuál es la sesión que toca puras buenas?
4: Radio.

0: día 8 de junio 2026. Como cada tarde, le agradecemos a cada uno de ustedes que nos hacen el favor de acompañarnos todas las tardecitas. Muchas, pero muchas gracias a los ganadores también. Felicidades en sus premios a los boletos para el juego de los Isotopes y para United. Mañana vamos a estar regalando más. Así es que si no ganó hoy, hay oportunidades mañana.
1: Mañana, Sanita, es otro día. Yes. Oye, hablando rápidamente de seguirnos, gracias a toda la gente que igual nos sigue en las calles y cuando estamos en eventos. Y sí, también para toda la gente que se registra. El viernes no llegué en la tardecita porque me fui de parranda. Entonces, después de que estaba ya con Big O Tires en Río Bravo, no lo anunciamos, pero estuvieron regalando boletos para Grupo Frontera. Tenemos una ganadora, no lo hemos anunciado. Felicidades a Silvia López. Ella llegó a Big O Tires el viernes, se registró con toda su familia. Y Silvia López es la ganadora de un par de boletos para ver a estos muchachones el 30 de julio. Felicidades.
0: Bueno, pues ahí está. Ahora, my friends, ahorita a las 6 de la tarde, por el placer de vivir con el doctor César Lozano, a las 7 puras del recuerdo, a las 8 de la noche el Freeway Show, mañana bien tempranito con el bueno, la mala y el peo, de 5 a 11 de la mañana, mañana martes de mujer, estaremos de regreso a partir de las 2 de la tarde, ¿ok?
1: Porque así lo quiere Dios.
0: Sandita.
1: Renazo.
0: You ready or what?
1: Vámonos. Señoras y señores, el segmento simplemente Renazo.
0: Y dice lo siguiente, my friends. Recuerda que hay una idea sencilla que dice mucho. Lo que damos no siempre vuelve, pero lo que damos siempre habla de nosotros. Y cada gesto, cada palabra y cada forma de amar construyen quiénes somos. Y ahí eso se deja esa huella. Con eso dicho, amigos, gracias por acompañarnos. Somos

0: César Lozano. Arrancamos con el placer de vivir aquí en Radio Lobo 97.7, la que toca puras buenas.
1: Hola, hola, esto es el placer de vivir y me encanta este espacio porque es nuestro momento en el cual podemos hablar de temas diversos y sobre todo en el cual puedes, te puedo asegurar, si tú quieres hacer algo para que el tiempo todo lo cure. Porque cuando me preguntan, oye, ¿es cierto que el tiempo todo lo cura? No, no, claro que no. Es lo que hagas en el tiempo lo que todo lo cura. Pero si no haces nada, nada más te sientas, no lees ningún libro que te ayude, no haces oración, no procuras hacer meditación, respiración para controlar tu nivel de ansiedad, no hablas con personas con quienes confías para decir, oye, me está cargando el payaso, mira lo que estoy viviendo, pues claro que el tiempo no cura todo. Es lo que haces en el tiempo lo que hace que cure todo. Antes de iniciar de lleno con el programa, porque hoy va a estar muy bueno, los consejos que te dicen las amigas, los amigos, en cuestiones de amor y de desamor. Consejos, ¿qué de palabra usamos? Tontos. Ah. Consejos,
2: Sí, consejos, sí, inútiles.
1: Inútiles, consejos intrascendentes que no se aplican para todos, pero tu amiga, tu mejor amiga, por querer hacerte sentir bien, te dice, mira amiga, haz la ley del hielo. Desde este momento déjalo en visto y no le contestes nada. Ey, cuidadito con esa amiga. Y cuidadito con ese consejo. ¿Por qué? Porque puede ser que por hacer la ley del hielo te quedaste como una tía que tengo.
2: ¿Cómo se quedó?
1: Pues sola. La respuesta es sola. Porque a ella...